0: Bueno, director, ahí queda. Hay gente oyendo, hay gente viendo.
1: Tres tarjetas rojas acumuladas.
0: Entonces,
1: no,
0: ahí son. No, son dos nomás. Son dos nomás.
1: Sí, no dos nomás. Más, pues.
0: Es un menos cuatro lindo, hermoso menos cuatro. No, todo está en manos del director. Y yo creo en la imparcialidad del director. Y yo sé que nuestro director y gran líder no es ningún infantino ni nada de eso. El director es.
2: ¿Quién?
0: El señor Jaime Sánchez.
2: ¿Quién? Perdón.
0: Sí, no, y ahí me lo gané. Y ahí me lo gané. Pero es que valía la pena decirlo. Valía la pena
3: menos
0: decirlo. Pues
3: dos para Orlando Rivera.
0: Claro, entonces ahí sí habló el director. De una, ahí sí habló. Se pronunció.
2: Hay noticia.
0: Se pronunció el director.
2: Hay noticia.
4: Corrected himself.
1: Ay, Dios.
4: And when my wife tried to prevent me from doing that.
1: Usted sabía, ¿no? Usted se la abrió porque dijo que se iba a desempatar rápidamente.
0: Claro. Claro.
3: Nico.
2: Hasta ahora queda la siguiente. A esta hora queda 7-2. Último reporte: Orlando menos 25, yo menos 23, Carl menos 14, Jenny menos 12.
3: Es que. Me pesa mucho.
0: Director, permiso, me retiro porque yo pensé que había aquí imparcialidad, pero veo que no, todo es contra Orlando.
2: Retírate.
0: Entonces, director, permiso, yo me retiro y dejo evidencia ante el público querido y adorado que nos escucha, que vamos a ver qué decisión imparcial toma el director. Permiso.
1: Vamos a un corte de comerciales y ya volvemos. No.
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0: en los originales, los de arriba,
1: uy, hermano, ese man se está volando,
0: y los de abajo.
2: Uy, uy, uy, ay, ay, ay, ay, no, no, no, qué coño, no, tan igual, no, no, no, no, no.
3: Por supuesto, abajo, y es que en Estados Unidos encontraron dos lotes de comida para perros.
4: ¿Qué?
3: Con una posible contaminación con salmonela.
4: ¿Qué?
3: Esto,
4: ¿qué?
3: Mira, es muy complicado. Tú tienes mascota, ¿cierto?
4: Sí.
3: ¿Y la comida que come tu mascota es buena o sea, te cuesta más plata que la normal?
4: No, le cocino.
3: ¿Le cocinas? Es más peligroso. Pero bueno.
1: ¿Para todos en la casa o
3: exacto, solo para ¿qué le haces?
4: No,
3: perro?
4: Solo para...
3: Oye, qué buena conversación. ¿Qué le haces?
4: Corazones de pollo, hígado.
3: Oye, pero no le botas ahí unas pepitas, algo.
1: De Vitoria.
4: Oye, avena. Arroz bajo en gluten. Sí, porque si le doy arroz normal se pone malo el estómago.
1: Arroz normal es para tu novio.
3: Claro, o sea, que también se pone malo el estómago.
4: Mollejas.
3: Oye, pero eso no está, se lo comen ustedes.
1: Esa sí. Es la comida preferida de Nicolás.
3: Cuando necesites invitar a alguien a comer con tu perro, yo estoy listo para las que sea.
1: Tiene su platico, ¿no? Que diga Nico.
3: Exacto, sí, pescado, y unos huesitos.
4: Espinas, o sea, sí.
3: Y nunca, y tú no te comes las mollejas y los corazones de pollo. ¿Cómo le das semejante platillo y semejante manjar a ese perro?
1: Es la comida preferida de Nico, pero hablando en serio.
3: ¿En serio? O sea, una sopa de menudencias. Ay, pero.
1: O corazones de pollo.
3: ¿Puedo echarme
4: de pollo?
3: En una tina llena de corazones de pollo. Es lo más rico que hay en la vida.
4: ¿En serio,
3: una tina,
4: te gusta,
3: no hay una cosa
4: que
3: te gusta?
4: Pero no, en serio,
3: fuera de más, lo juro, por
1: elegante,
3: Dios.
1: Lo juro.
4: ¿En serio?
3: Los corazones de pollo es lo más rico que hay, ¿no te gusta?
4: Nunca los he probado.
3: No,
4: ni
3: pero
4: por casualidad.
3: Ya no le vas a volver a dar a tu perro eso.
4: ¿Será que por eso se los come con tanto gusto?
3: Claro.
1: Cuando veas a Nicolás comiendo eso, no vas a querer tampoco probar.
3: No, exacto.
4: Eso es lo que tú dices que comes,
1: hígado,
4: que trae como varios...
3: Claro, la sopa menudencias, que trae molleja.
4: No, menudencias no, le dicen de otra forma.
3: Que si no, esos son menudencias. ¿Cuál? Ah, la que tiene la patica así de la gallina.
1: Caldo de ministro, no, ese es otro que le gusta.
3: Ese es otro,
4: trae,
3: sí.
4: Trae,
3: le gusta más
4: mollejas,
3: a Orlando.
4: Trae patica, corazones, trae patas, trae todo.
3: Es así, que tú ves así la pata de la gallina.
4: Ay, no, esa tiene un nombre.
3: ¿Cuál?
4: O al menos en Santander le decimos de otra forma.
3: ¿Pero
4: va a averiguar el nombre ahora?
3: Porque aquí en Colombia eso es sopa de menudencias.
4: No,
3: que
4: no,
3: trae,
4: no, pero
3: es... pedazos de hígado. Mollejas. Uy, que las mollejas son deliciosas porque es... Esa textura chiclosa de las mollejas. No hay nada más rico que esa textura chiclosa de las mollejas. Es deliciosa. ¿Tú no has comido, por ejemplo, el corazón de res?
4: Chanfaina.
3: Ah, no, pero chanfaina no es eso. Eso no es chanfaina.
4: Pero esa no es la que trae como un montón de cosas,
3: sí, pero,
4: raras.
3: Pero no, no, no, no, no, porque chanfaina no es. La sopa de menudencias es la que trae,
1: pero
3: lo que
1: si
3: tú le das a tu perro.
1: Vísceras,
4: sí. No, no,
3: claro, pero lo que tú le das a tu perro es...
4: Es más
3: es como sopa de menudencias, ponte.
4: Ok.
3: Entonces le das corazones de pollo, que los corazones de pollo son lo más...
1: Lo tratan muy mal en su casa, mire como...
3: Como un perro.
1: Pero un perro...
3: Un perro de Jenny.
1: Exacto.
3: Deliciosas, ¿no? En el rodicio le dan a uno así... Rum, corazones de pollo. ¿Anticuchos has comido?
4: ¿Qué es eso?
1: No, ella es anticuchos.
3: Sí, a ti sí.
1: Ella es anticuchos. Solo le gustan los menores de 40.
3: ¿Qué?
5: Acabo de entrar en sintonía y ese cuento, Orlando, de los anticuchos de Nicolás lleva como 10 años al aire.
3: No, es que me gustaban hace 10 años también.
5: Pero... Orlando, es que es una gran responsabilidad hoy hacer eso, hermano.
3: ¿Qué?
5: Yo le digo, no me siento en la moral de atacar a nadie hoy, no sé. Estoy en plan y relajamiento.
3: Qué buen hombre. Sí, ¿sabe que se lo merece? Se lo merece.
1: Sí, es alguna que otra que se le salga a uno, pero...
5: Anticuchos es una receta peruana y los más ricos son los de... De corazones y de vainas.
3: Qué
5: esas
3: delicia.
5: De pollo y todas esas vainas.
3: Qué delicia.
5: Pero no, es.
3: ¿No le gusta?
5: Es lleno de comino. Me gusta, sí.
3: Pero sí le gusta.
4: Comino.
5: Pues que me vuelva loco. Usted le entra, le mete un anticucho a Daniela Y saca el tipo que le sirve eso y lo coge a tiros, bro.
3: No, pero es que Jenny no lo ha probado, entonces.
5: Orlando, pero es dime un algo, anticucho. Hermano. Es que yo no sé, y dame, espérame un poquito porque la verdad ha habido muchos errores. No sé, necesito que me des un poquito más de fuerza para atacar al hombre, bro.
1: No, pero esta vez es distinto porque fue una aproximación distinta. Era que el perro de Daniela come lo mismo que le dan en la casa.
3: Como yo.
1: Nicolás.
3: Come mollejas y corazón de pollo, hígado.
5: Orlando, por favor, dame una luz en un camino que no encuentro hoy.
6: Una luz.
3: Oye, pero no se te oye, Orlando. Está apagada la luz. Está apagada esa luz, Orly. No se te oye.
0: Originales, una luz al final del camino.
5: No, pero quiero ir a Orlando. Es que eso no me va a llevar a ningún lugar.
6: No, director, pero es que no tiene sentido. ¿Para qué si hoy están con las emociones abajo, director, y no tiene el impulso para castigar a quien se debe castigar? Pues yo sé que el lunes todo regresa a su plano normal y entonces conmigo sí se van a subir los ánimos. Yo lo tengo claro. El lunes todo vuelve a la normalidad.
5: No, pero y mañana no, mañana hay guillotina, mañana hay de todo, brother.
6: Sí, pero es que es ya como por el fin de semana para terminar así en paz y el lunes vuelve.
5: No, Orlando, pero es que necesito que me des un empujón para empujar a este tipo al abismo. Lleva muchos errores, pero no.
4: Más no me siento en la autoridad moral. Más. Sí.
5: No me siento moralmente digno.
4: Me encantó más.
6: Le voy a pegar un empujón, director. Ahí, mejor dicho.
1: Al abismo.
6: Alice la roja, Camilo. El director ya va
3: a salir. Por el micrófono que acaba de decir Orlando, ¿no?
6: El director ya.
3: Alice la roja. Anunciar.
6: No sé el director ya lo va a anunciar en tres. ¿Está listo, Camilo? ¿Está listo? Listo, está listo. En tres, dos, uno. Listo, director.
5: No sé qué pasa.
4: No,
3: de verdad le faltó decir.
1: ¿Dónde está la mesa de los solteros?
3: Le faltó los verdes, man. Tío, no, parece un animador de bar. ¿Dónde están los solteros? Le faltó decir. ¡Arriba ese ánimo!
6: Exacto. Houston, ¿qué pasa, Houston? No.
1: Los verdes para dedicar a Orlando.
6: No, director. De verdad está malito. Director está malito.
1: Pero como recreacionista tiene futuro.
3: No, ¿qué? Todo el futuro. Ahí está.
5: De los cuentos de Nico, que son como los del Chavo, uno de esos son los anticuchos. Y lleva echando ese cuento, pues.
6: Pero no habla de más cosas.
5: De acuerdo, porque somos colegas desde el año 14, imagínense. Llevamos 12 años y yo creo que lo he echado por lo menos, mínimo. 12 veces, que es poquito, una vez por año.
3: Por año está apenas. Apenas, pues, podía ser peor.
6: Eso es verdad, director. Siempre que habla de comida internacional, siempre habla de anticuchos. No tiene más.
1: Y comida para perros ahora, pero esta vez era en otro contexto.
3: Y pollo a la Kiev cuando estábamos en lo de la guerra recién. Yo hablaba del pollo a la Kiev. Anticuchos
6: para decir que tiene un paladar exigente.
3: Yo dije pollo a la Kiev.
5: No, pero el anticucho es un plato muy popular en Perú.
6: La que es verdaderamente anticucho es Dani.
5: Mire, pero los anticuchos, un gran chef que pues, ya se prostituyó por el dinero, que es Nobu, él siempre tiene anticuchos en sus restaurantes Nobu. Pero yo lo conocí en Perú, pero sí, puede ser interesante, pero alimentarse de anticuchos, no creo. Y a Dani, si ustedes quieren perderla como pareja, denle un anticucho, por favor.
3: Sí, porque bueno, la comida estamos, para perros.
5: ¿En qué
3: arriba o abajo? Está. Arriba, por supuesto, después de todas estas delicias gastronómicas.
5: Sigan ustedes, yo los dejo a ustedes que sigan.
3: No, por eso, arriba las delicias gastronómicas de las que hemos
6: Camilo
3: hablado.
6: Está listo, no digo más, Camilo está listo.
5: Yo estoy, pero es que estoy hoy. Camilo, no sé, no estoy.
1: Está como bajito de aura.
6: Camilo, quieto ahí. Espere que en algún momento el hombre la va a soltar. Quieto con el dedo ahí.
1: Está como en menos cuidado, mil de aura.
5: Cuidado, troller. Yo estoy como en plan zen solo.
4: A ti no te la perdono.
5: Cuidado,
1: no, porque
5: brother.
1: No he dicho nada.
5: ¿Quién tiene en qué?
3: Arriba y
5: qué
3: abajo estamos.
5: Ya terminé.
3: Jenny.
4: Y yo voy con abajo porque estos son los días de trabajo que cuesta el nuevo iPhone Duo en algunos países del mundo. En Suiza, con 13 días de trabajo, ya lo puedes comprar. en Noruega con 21 días de trabajo.
5: Un minutico, paremos ahí. O sea, Troller con 13 días
4: de trabajo.
5: Los originales ya lo puede comprar.
4: Ya puede comprar el iPhone Duo que a Colombia llegó con un precio de 7 millones de pesos.
1: Okay.
4: En Noruega te cuesta...
5: Muy linda, ¿cuál es el Duo? ¿El que se dobla?
4: Sí, el que se dobla.
5: Okay.
4: En Noruega,
3: Orlando,
4: ¿sí? Con 21 días de trabajo ya lo puedes comprar.
5: Ojo, Nico, un minutico. ¿Por qué Orlando se dobla, Nico?
2: No.
1: Oye, pero yo pensé que Noruega...
4: Con menos tiempo.
1: O igual, días. Pero es casi...
3: La calle está dura, ¿no? Los fiordos están duros.
4: Lo que pasa es que cuesta...
1: Talar mucho árbol.
5: Ya casi.
4: En Noruega,
1: remar mucho allá en Noruega para poder...
4: $2,470 costaría el celular en Noruega.
3: En Noruega.
4: En Canadá, con 30 días de trabajo, ya lo puedes comprar.
5: ¿Noruega no es de la Comunidad Europea?
1: Sí.
5: Euros. Sí, creo. Amor.
4: Bueno, en Canadá, con 30 días de trabajo, ya puedes adquirir tu iPhone Duo. En Estados Unidos, que es de donde es originario, tú dirías, no, pues en 48 días.
1: Sí, eso sí está más complicado.
5: ¿Y en Colombia cuánto nos mamamos para tenerlo?
4: En Colombia nos llevaría 3,5 meses de trabajo.
3: Claro.
4: Todos los días para poder comprar el iPhone Duo. Y en España, 58 días.
1: Está dura la vaina ya también.
4: Pero eso que nosotros estamos bien. México, 6 meses. Perú, 6 meses. Venezuela, 8 meses. Y adivinen cuánto en Cuba. 35 años.
3: Pero sin luz, ¿pa' qué?
1: No hay cómo cargarlo.
3: Sí,
4: 35 años te tomaría Cuba.
5: Insiste, ilumíname, brother.
1: Pero que no sea por el lado errores. De Cuba, porque...
4: Ah, sí, no, porque...
1: Muchos errores, ahora se llaman así.
5: Pero mire, Camilo reventado la risa, él está feliz que no haga
1: está
5: nada.
1: Está muy bueno.
3: Claro.
5: Es que no tengo la moralidad hoy.
1: La moralidad...
5: Claro, el que diga cosas que no se pueden decir de nombres y
1: claro, todo. Eso sí, claro, no, pues, es que se dispara automática.
5: Lo de farmear ahora es que no me acuerdo, pero creo que sí es verdad.
1: Yo no me acuerdo.
4: Yo tampoco, yo creo que podemos decirla.
5: Bueno, hagamos un arepacito más, ¿no les parece?
3: Hombre.
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5: Hombre, y... Ay, joder, madre, es que no veo nada, es que se me quedaron las gafas. Espere, a ver. Sí, ya. No. ¿Ustedes conocen la... ¿Qué pasa, Dani?
4: Es que ibas a preguntar y fue como, no, mejor no.
5: Es que no veo, espérame.
2: Un segundo.
3: ¿Qué le pasó?
1: Está yendo por las gafas.
3: Ah, bueno, vaya, porque eso sí toca... Toca que se ponga las gafas, porque si no es difícil. Toca tener gafitas puestas.
2: Ya veo.
3: ¿Ya ve? Pero se oye muy lejos, hombre.
1: Allá por el micrófono.
4: Escuchas en mi
5: oído. Pero no hablo. Ahora hablo, oigo y veo. Listo. Se entraron unos ladrones a la casa donde vivió un gran artista del Renacimiento, Pierre-Auguste Renoir. Me encanta este pintor. A su casa cerca Niza. Bueno, y el tipo tenía unas pinturas y unas vainas. y le robaron 4 cuadros valorados en 10 millones de dólares. No sé, a mí me encanta el Renacimiento. ¿El qué? El impresionismo, perdón. Y son obras maestras. Cocolisa, Madame Colón Romano, la Jeune Fille, au puits, Madame Stéphane Pichon. Esos son los 4 que le tumbaron. Pues a él no, él se murió hace muchos años, pero pues robaron esas pinturas. Fueron 2 tipos, en 5 minutos se llevaron toda esa vaina y ya. Y ni rastros, pero eso los encuentran como siempre. Pero hay fotos de Renoir ya al final del camino. Pero bueno, eso fue lo que pasó. Voy a preguntarles de un cuadro en particular. ¿Ok? Que es muy feo, me parece que no lo tendría nunca. La Jeune Fille au puits. ¿En qué año lo pintó? Eso es todo. Supongo que Orlando está controlando la situación. Orlando, no he sido capaz. Dame la luz.
8: No, ni lo será, director. No tengo claro. Tranquilo. Déjese, director.
5: Orlando, ¿tú crees que Nicolás ha cometido errores suficientes para tener una roja, 2, 3 rojas?
8: Yo no. Oh, me reservo los comentarios, director. Me reservo todos los comentarios.
5: ¿Pero por qué? Inmunidad, brother.
8: No, gracias.
5: Es lo que quieras. Te lo,
8: no, porque aquí no hay justicia. En este programa no hay justicia. ¿Para qué voy a pelear yo contra la corriente, director? No tiene sentido. Tengo los datos, director. Algo más importante. Los datos. De las respuestas.
5: ¿Qué tienes los datos?
8: Ah, las respuestas. Mire, Dani. 1887. Troller, 1890.
5: Orlando, ¿usted revisó la seguridad del concurso?
8: Sí, yo miré lo que alcanzo a ver y ya, veo que la gente está. Veo que la gente está escribiendo, no sé.
5: ¿Dani tiene puesto el reloj? Pregunto.
8: Sí, pero apagado, lo tiene apagado. Está sin batería eso.
5: No, me imagino que lo tiene. Y ella, usted ya vio que lo tiene apagado, no, sigue.
8: Entonces estamos en Dani 1887, Troller 1890, Nico 1905 y yo 1895.
5: No, vamos a darle un puntico a Dani, pero no pasó nada.
9: En bien. Los
3: finales. Muy bien, Jenny.
5: Que fuiste bobita y no pusiste lo que leíste en tu reloj.
9: Y de vez en cuando hay que quitarse el sombrero.
4: ¿Te parece?
5: Sí.
4: ¿Te parece?
5: 1880 y sí, me parece.
4: Es que yo creo 1800... que para hablar de trampa nos iríamos largos acá, la verdad.
3: ¿Perdón?
5: ¿A quién estás atacando?
3: Sí.
4: No. Y como dicen por ahí, me reservo mis comentarios.
5: 1886. Bueno.
1: Pero eso, bueno. No, es que no.
5: No, yo no pongo, no. Puse un punto, 2 no pongo.
8: Fuera ni con
5: el fecha soy delicadito. Bueno, Orlando, ¿insiste en tu causa?
8: No, director, no, ¿para qué? Eso es como dice el dicho, eso es quemar pólvora en gallinazos. Eso no hay necesidad, eso dejemos así. Eso como dicen en el derecho, mismo, ¿no? Creo que todavía se aplica. Cosa juzgada, ya eso queda así.
5: Me diste lo mismo hace 15 días, ¿no? La misma frase.
8: Por eso, director, eso ya no, eso ahí no hay nada que hacer. Eso es mejor pasar calladito, agachadito. No hay necesidad, director. Eso aquí no va a pasar nada.
5: ¿Usted considera que hacemos una votación para poner una roja a Nicolás después de todo lo que usted considera de las irregularidades del programa?
8: Sí, me voy a arriesgar. Si es así, sí. Ahí de pronto sí hay más objetividad, más decisión. Ahí sí.
5: Son 3 votos, ¿no? Son 3.
8: Claro.
5: Troller, Daniela y tú, Orlando.
8: Sí, director.
5: Tú solicitas...
8: Director,
1: ¿pero por qué se le juzga?
8: O sea que vamos por cero o por menos cuatro, ¿cierto? Cero pollitos no. O por el menos cuatro. Son las dos una opciones. Roja.
5: Pero la pregunta es...
8: Pero es que fueron... Pero es que fueron...
5: Contéstele a Troller, porque es que yo no puedo traer repetiendo todo el
8: programa. Se le acusa de lo que... Y hablo con la inmunidad que me había dado ya, ¿no? Para poder pronunciar la frase. Hago sí, la aclaración. Dale. En nuestra querida audiencia que está en la jugada, dijo... Sí, efectivamente, cuando el señor habló con su chistecito ese de los billetes y la cosa, lo dijo dos veces que él estaba farmeando aura. Lo dijo dos veces, por lo tanto, cada vez que el director dijo, cada vez que alguien pronuncie esa frase maldita, entonces será un menos dos. El señor no la pronunció una, sino dos veces. Más una...
5: ¿Qué más cosas?
8: Más una grosería de tremenda categoría que lo dijo literal al aire, por la cual no se le ajustició. Ahí sería un menos seis, sería otro menos dos, porque en este programa no se dicen groserías.
1: O sea, son esas dos.
8: Claro, sí, o sea, son menos seis puntos ahí.
1: Los anticuchos sí, no.
8: Y es muy diferente decir como se había dicho en el programa y en el argot del programa, y como ya es aceptado para hablar en términos castizos, cuando se dice, y Troll me decía, no, es que ya, por ejemplo, decir culo se dice el culo, se dicen las tetas, listo, aceptable. Pero ya decir la calidad y la categoría grosería que este señor dijo, director, ahí me voy yo y arremeto con toda. Toca, es que toca, director, no hay otra.
1: O salvaguardar el honor y la...
8: Claro, y hacer respetar el programa, y hacer respetar el programa.
5: Pero una pregunta, es que Troller tenía también un guardadito, es que la gente guarda cositas. Preguntó por los anticuchos, pero usted no dijo nada, Orlando.
8: Ah, no, yo ya lo dije, claro, yo lo dije, es que el señor tiene un paladar exquisito, pero por lo visto lo único que se come en los restaurantes que él visita es anticuchos, no hay otro plato, no existe nada más. En la gastronomía, en el mundo, no existen sino los anticuchos y después de eso no existe nada, de ahí nada existe, nada es nada, solo anticuchos, y el cucho es él. Entonces, entonces director, ese sería un menos ocho ya, allá sería un menos ocho.
5: Mi moralidad no permite que yo ponga una tarjeta hoy a Nicolás, por lo cual... Si les parece, vamos a votación.
8: ¿Por menos ocho o por cero, muchachos?
5: No, por una roja.
8: ¿A una nomás? Por lo menos dos, director. De ocho, por lo menos dos.
5: Una roja, me someto a ello, pero pues que gane la mayoría. Daniela, ¿sí o no a la roja?
4: No.
8: Yo sabía. Yo, ay, director, ahí está la objetividad de esta mesa, ahí está, clarito.
5: Quedan dos votos. Quedan dos votos.
8: Está clarito.
5: ¿Troller?
1: No, la verdad me parece que no ha ese mérito.
5: ¿Se hizo la ronda, Orlando, con honestidad?
8: Sí, director. Sí. Hecho está, hecho está. Hecho está, director.
1: Ahora, otra cosa es el lunes, ¿no? O sea, la semana.
5: No, mañana, pero es que mañana, ¿por qué lo están olvidando?
1: Ah, no, Nico, no sé, es que pensé que hoy me equivoqué de día.
5: No tiene ningún problema hoy, pasa limpio. ¿Cómo queda el arepazo, Nicolás?
3: Claro, mire, está dirigiendo muy bien. Orlando tiene menos 25. Yo tengo menos 23. Carol tiene menos 14. Y Jenny tiene menos 11. Jenny, estás muy
5: bonita hoy. Vas en la cola, bro.
4: Gracias, Nico, te igual.
1: Estás muy lindo.
8: Pero, o sea, es claro, director, las razones están porque saltan a la vista. No, no hay problema, no hay problema. Ese es el arepazo. Así es. Así es el show. Así es.
5: Pero se hizo una votación con justicia, Orlando.
8: Justicia, aquí faltan pantalones en esta mesa. ¿Cuál justicia? ¿A qué les tiene miedito al calvo ese? ¿Le tienen miedito? Hablemos claro, colombianitos. Colombianitos promedios. Hablamos claritos. Tienen más miedo que el director.
4: Podré llegar a tenerle ganas, pero miedo.
3: Pero miedo.
6: Ahí hay una distancia importante.
8: Ahí le tiraron ese as, así, se lo botaron así, calvo.
3: Hace rato, te dijo. Eso para mí es viejo, bueno. Que es no periodo de ayer.
5: Nico, ayúdeme con una cancioncita.
3: Hombre, con las canciones que sean necesarias, por supuesto. Por ejemplo, me parece muy bueno Let There Be Music. Esa canción está muy buena, de Prefab Sprout.
8: Voy a regalar cinturones para amarrar los pantalones.

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7: Hablábamos de que hoy, hace un mes, se conmemora el terremoto que hubo en Colombia, ¿no? Una cosa muy difícil de la que todavía el país en el centro del suroeste
8: intenta recuperarse.
7: Exacto. Ahí el país va tratando como de volverse a levantar de alguna manera, pero obviamente esta es una fecha que no ha pasado inadvertida en la gente. Por eso, esta mañana ha habido muchos actos en las ciudades más afectadas por el terremoto. Estamos hablando de Cali, de Pereira, de Manizales, varias ciudades que se vieron muy, muy, muy, muy golpeadas por el sismo.
8: Claro.
7: Y a las 7:34 de la mañana, por ejemplo, en Cali, todas las campanas de las iglesias de Cali empezaron a sonar conjuntamente. Veamos que era parte
8: como a la hora que fue el
7: qué terremoto.
8: Qué perturbador.
7: Que fue 7:34. Todas las campanas de las iglesias.
8: Qué perturbador.
7: Empezaron a sonar a esa hora durante 90 segundos.
8: Que duró el sismo. Sismo, claro.
7: Exactamente. Bueno, no solamente eso, sino que se hizo pues todo un homenaje en Cali, por ejemplo, a las 154 personas que perdieron la vida por cuenta de este movimiento telúrico. En el país en general, el balance dejó 331 muertos. Todavía hay consecuencias, por eso les decía, en Cali hay 1.500 personas heridas, o sea, ese fue el balance.
8: Todavía, sí.
7: Imagínate, hay todavía 29 hospitalizadas y hay 6 en cuidados intensivos.

0: eso es lo que se hablaba en Cali.
1: Imagínate, 10 segundos más. O sea,
0: si hubieran quedado 400 edificios
1: impresionante.
0: Más. Una cosa que pues nos deja pensando a todos de ese poder tan espantoso que a veces tiene la naturaleza y tan miedoso. Sí. Bueno, yo sé quién sabe lo que usted no sabe, entonces hoy homenaje en varias ciudades del país por cuenta de esto. Ustedes tienen yo sé quién sabe lo que usted no sabe.
1: Bueno, yo sé quién sabe, y es que recientemente, bueno, Jaime hace unos días nos había contado lo que dijo Bill Gates sobre el tema de la inteligencia artificial. Pero ahora se suma a esta voz el investigador Jacob Coxon. Él era uno de los principales, digamos, investigadores de la empresa Anthropic, que es de inteligencia artificial. Pues les cuento que ayer pasó su carta de renuncia y subió un video a sus redes sociales donde dijo, vean, lo que están diciendo, o sea, me imagino que refiriéndose a Bill Gates, dijo, lo que están diciendo acerca de la inteligencia artificial es súper real. No, por ejemplo, no puedo hablar específicamente de los planes exactos que tiene Anthropic, pero los planes que tienen con la inteligencia artificial son miedosos, dijo, y advirtió que la inteligencia artificial que se está preparando para los próximos meses es súper inteligente, o sea, ya no va a ser la inteligencia artificial, sino súper inteligencia artificial. Exacto. Y dijo que podría volverse peligrosa, y sí, que podría amenazar a la humanidad en esta misma década, que se entendería entre el 2026 y el 2036. Él dejó su cargo luego de trabajar no solamente con Anthropic, sino también con OpenAI.
0: Sí.
1: Y señaló que las grandes empresas de tecnología están corriendo sin ningún tipo de control hacia una superinteligencia. O sea, que verdad, nadie está regulando eso.
2: Estamos en manos
1: ningún
2: de 10 personas.
1: Gobierno, literal. Estamos en manos de 10...
0: Locos.
1: Y lo que él dice es que el peligro principal no es un enemigo consciente, sino sistemas que están aprendiendo a mejorarse a sí mismos sin necesidad del control humano. Lo que él dice, obviamente, que pues que imagínate poner una inteligencia artificial a que se automejore y se autoactualice y se, o sea, ya no tiene control de nada.
0: Claro,
1: y
0: eso es uno de los problemas más graves.
1: Y eso es lo que advierte, al punto que el responsable de la ONU de Derechos Humanos, que no voy a decir el nombre porque no lo sé pronunciar, pidió controlar la inteligencia artificial, porque
0: eso ya es muy difícil.
1: La gente se está asustando, pero siento que ya se está asustando muy tarde.
0: Hoy hablaban de dos motivos, porque claro, las declaraciones de Coxon fueron muy, muy fuertes, en el sentido que él dijo, esto va a matar a la humanidad antes del 2030.
1: Sí.
0: Entonces la pregunta es, bueno, ¿y cómo va a matar la inteligencia artificial a la gente antes del 2030? Pues que es lo que plantea este señor. Uh-huh. Uno es la pérdida de control, que es lo que decía Dani, que es que varias inteligencias artificiales se podrán replicar, mejorarse y en ese proceso acabar con parte de la humanidad. Y el otro es que gente, humanos...
2: ¿A dónde van los sueños a parar?
0: Exacto. Que los humanos usen la inteligencia artificial con fines macabros. Entonces,
1: de guerra,
0: crear ciberataques masivos, crear armas químicas a partir de eso. Claro.
2: Sí. Es que la inteligencia artificial que uno maneja es la que le venden a uno.
1: Claro. El iPhone, sí, en el iPhone.
2: Ah, eso es para que ustedes jueguen ahí, pregúntenles, hagan las tareas, niños, hagan.
0: Exacto.
2: Pero hay otros que están realmente cambiando la forma de pensar de la gente.
1: Calculen el nivel de inteligencia artificial que ya estamos manejando hoy en día, que también había leído una noticia de una pintura que, o sea, como que duraron años y años y años tratando de recuperarla en un museo en Madrid, y un día como un chico entró a ese museo a hacer unas prácticas de su universidad, y él dijo como, oigan, ¿y por qué no lo hacemos con la inteligencia artificial? Y la inteligencia en un minuto les arregló un problema que duraban, o sea,
0: claro,
1: llevaban como
0: no
1: 60 años
0: mucho
1: tratando de recuperar esa pintura, y la inteligencia artificial se los hizo en un minuto.
0: Bueno, miedoso todo. ¿Nos vamos? Sí, vámonos. Chao, Jenny, que te va muy bien. Carl, chao.
2: Chao, chicos.
0: Gracias, Camilo Rincón, a Orlando Rivera. Y nos despedimos con música. Esto es Anita Baker y Sweet Love.

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Amigos, ¿qué tal? Bienvenidos a la última edición de Baladas Americanas para esta semana con Dan Yankees High Enough, Lo Suficientemente Alto y Chicago. Love Me Tomorrow. Julius en la producción, soy el Clásico Herrera. Amigos, ¿qué tal? Bienvenidos. Esta es la FM Plus y estamos con lo más suave de los clásicos aquí, con los 70, 80, 90 y el inicio del milenio, esta vez con Mid Love y su I Do Anything For Love But I Won't Do That. Viene la música espectacular de Metallica y la canción The Unforgiven. Viene la música inolvidable que hizo un día el grupo angloamericano Foreigner y la canción Waiting for a Girl Like You. Aún espero por una chica como tú. Train con su Drops of Jupiter, algo de Karin Crew y la música inolvidable que hicieron desde Inglaterra. I've been in love before. Ya estuve enamorado antes. Canción perfecta para arrancar esta primera tanda de la primera hora aquí en los 96.9 Baladas Americanas.

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Meat Love haciendo parte de esta noche espectacular, y ustedes también pueden hacer parte de esta noche a través de nuestro 301-286-5114. Lo hacen también a través de nuestro Instagram, arroba la FM Plus Medellín. Diana Arboleda nos pide a Gine de Falco con mucho cariño, Air Supply y la canción All Out of Love. La música de Who Was Time con su The Reason, y una buena razón es escuchar a Shinee O'Connor con Nothing Compares to You. La música que un día hizo Stevie Wonder, la canción I Just Called to Say I Love You, Solo Llamé para Decirte Te Amo, de la película La Chica de Rojo. Hace parte también de esta noche esta canción que comienza la tanda con Timmy T. One More Try, un intento más. Son tus baladas americanas hasta las 12. Only right here, aquí, en la FM Plus Medellín 96.9.

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Broken Wings, las alas rotas, recordando a Mr. Mister. Por aquí saludamos también a Diego Calle, que se comunica con nosotros y le encanta la música de Steve Perry. Quiere recordar a Oh Sherry, Dieguito, para ti con mucho gusto. Jessica Suárez está conectada con nosotros y ella está muy conectada desde San Cristóbal. Quiere escuchar a Peter Cetera con The Next Time I Fall in Love, la próxima vez que me enamore. Chris Isaac con Wicked Game desde Prado Centro. Nuestro amigo Carlos Calle quiere recordar algo de Blind Melo y la canción llamada No Rain. Kansas con All I Wanted. La música de ELO, Electric Light Orchestra con Telephone Line. La línea telefónica perfecta para arrancar la segunda parte de esta segunda hora en Baladas Americanas de la FM Plus Medellín.

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buenos 70s, 80s, 90s. ¿Cómo arrancamos la hora con Mid Love? I Lie For You y Mama I'm Coming Home con el señor Ozzy Osbourne. Los 70, los 80, los 90 y los inicios del milenio están aquí todas las noches, desde los domingos hasta los jueves en Baladas Americanas. La música espectacular más bien hecha del planeta, solo aquí en la FM Plus Medellín, como lo que hizo NSYNC con Where Are You Now, ¿dónde estás ahora? Listen to Your Heart con Roxette, viene Evanescence y My Immortal. Night Ranger con su sister Christian, y para arrancar, qué mejor que Farnham Blondes con Linda Perry y su What's Up, What's Going On. Hasta las 12, aquí estamos con tus Baladas Americanas.

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¿Dónde estás ahora? Qué canción tan bellísima la que teníamos con la FM Plus Medellín. Gracias por disfrutar de cada una de estas canciones inmortales con la FM Plus, la radio de nuestra generación. Seguro que sí. Viene tu música en esta tanda. Fugees con Killing Me Softly. Algo de Roy Hodgson con Lovers in the Wind. Heart con Su Alone. Kane con la canción Everybody Change. Algo de Dan Hill con Can We Try. Michael Jackson con su Earth Song. Y aquí arrancamos con algo de Roxette. It Must Have Been Love. Esto debió haber sido amor. Hasta las 12, tus baladas americanas, más vivas que nunca, solo aquí, en la FM Plus Medellín para esta noche del jueves.

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mundo esta noche del jueves, esta última hora con Never Say Goodbye Bon Jovi y la música de Kenny Loggins con Beth the Hathaway. Encuéntrame en la mitad del camino. Por aquí más complacencias que tenemos. Queremos saludar a Patricia Bermúdez, quien nos pide por aquí la música de Soul of Silence con Runaway Train. Mr. Big con To Be With You. Joe Esposito de la película Flashdance nos trae su Lady, Lady, Lady. Maroon 5 con She Will Be Loved está conectada con la FM Plus Medellín.

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Nos encanta que estén con nosotros disfrutando de cada una de estas canciones inolvidables en la FM Plus Medellín. Vamos cerrando esta edición de Baladas Americanas. Agradecimientos a todos y a todas por disfrutar de cada una de estas canciones inmortales. Cerrando con Chicago, If You Leave Me Now, cerrando con Ari Speedwagon y la canción One Lonely Night, Pain Sharp con You, All I Need, Todo Lo Que Necesito con John Warner, Dan Yankees con El Silencio Se Ha Roto, Silence Is Broken, Metallica con Nothing Else Matters, algo de Information Society y la canción Repetition, y para arrancar aquí está el británico Black con su Wonderful Life. Soy el Clásico Herrera, una feliz noche para todos, Julius en la producción y usted disfrutando de cada nota, de cada década, de cada historia que va dejando cada canción en la FM Plus Medellín. Somos la radio de nuestra generación. Un abrazo para todos, cuídense. Hasta pronto, amigos, feliz noche.

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1: Buenos días, Colombia. ¿Cómo vamos en este viernes 11 de septiembre? Estamos acá emitiendo desde Bogotá para todo el sistema de emisoras La FM Plus, en Cali en la 98, Medellín en la 96.9, Bucaramanga en la 106.7 y Bogotá 93.9. También nos oyen en toda Colombia a través de la aplicación de RCN Radio y a través del TikTok arroba La FM Plus. Amigos de TikTok, saludándolos tempranísimo en la mañana, esperando que esta semana haya sido llena de buenos resultados, o por lo menos si avanzó un poquito los avances pequeños también hay que tenerlos en cuenta. Copelo, buenos días.
2: Hola, Julito, viva la vida.
1: Viva la vida.
2: La vida, hoy viernes.
1: Más aún el viernes, que es lo máximo, ¿no? Sí, final de la semana. ¿Cómo te fue esta semana? ¿Bien?
2: Me fue bien, sí, súper bien.
1: Estuvo avanzaron las cosas, tú, un pan, los hijos creciendo, tan, todo bien.
2: Gracias a Dios, todo bien.
1: Todo bien, me alegro un montón.
2: Y bueno, hoy es 11 de septiembre.
1: Imagínese.
2: ¿No? Son ya 25 años.
1: Sí, señora.
2: El atentado de las Torres Gemelas. No sé si vio las imágenes del espectáculo de drones que recreó las torres. Y como que es conmovedor, exacto.
1: Claro.
2: Recordar en el paisaje, o como le dirían los gringos, el skyline de Nueva York,
1: sí,
2: estas torres que desaparecieron hace 25 años.
1: Es impresionante, ¿no? Verlas ahí con el espectáculo de drones que hicieron y pensar que en algún momento
2: estaban y que además eran parte de la postal, ¿no? Pues neoyorquina. Era,
1: sí.
2: Las Torres Gemelas eran pues sinónimo de Nueva York y todo lo demás. Y sí, sin duda el mundo cambió. Hay un antes y un después del 11 de septiembre de 2001. Cambió para siempre la política internacional, la seguridad de los aviones, la seguridad en
1: todo.
2: General. Y la generación Z, digamos que son nosotros, o los que están antes de nosotros, la Z, sí. Bueno, la generación suya y mía lo vive de manera distinta como lo viven los centennials, que
1: claro,
2: no tienen tan claro cómo era el mundo antes del atentado.
1: Antes del atentado, correcto.
2: De las Torres Gemelas, pero vamos a hablar de eso hoy. Obviamente tenemos que hablar de la llegada de James a Nacional.
1: A Nacional.
2: De la llegada de Cuadrado a Millonarios.
1: Bien.
2: Y el Festival Cordillera.
1: Llegó el Festival Cordillera, que ya está aquí, es mañana. Oye, hablando de lo de Nueva York, hay muchos temas en la ciudad, porque como el alcalde es musulmán, el nuevo alcalde recién electo es musulmán, pues la gente, ya sabes, hubo muchas pérdidas de vida ahí. El Cuerpo Nacional de Bomberos estaba un poquito muy indignado con el tema, porque fueron más de 2,000 bomberos que han muerto después de la tragedia, afectados por el aire que respiraron, a las sustancias que estuvieron expuestos, pues, más de 2,000 después de la tragedia. O sea, han muerto más casi que tantos como las víctimas a raíz de todas las consecuencias que hubo de contaminación y demás en la ciudad de Nueva York. Pues sí, señores.
2: Mayor ataque, ¿no?
1: En la historia. Sí, en la historia de la humanidad, lo más.
2: Que acuérdese que ese día también hubo un atentado en el Pentágono.
1: También.
2: O sea, solamente fue
1: otro.
2: Las personas que murieron como resultado del impacto de los aviones y obviamente pues el colapso de los edificios, sino que al tiempo en el Pentágono llegaron a fallecer casi que 185 personas por el impacto,
1: claro,
2: de ese vuelo 77, que por cierto hemos visto recreado en documentales.
1: Impresionante. Ese día eran los Grammy Latinos en Los Ángeles también, y no sé, por supuesto no se llevó a cabo esa ceremonia.
2: Perdón, en Pensilvania eran tres. El Pentágono en Virginia, en el Shanksville en Pensilvania, fueron 40 personas que perdieron la vida en el vuelo 93, que se estrelló luego de que los pasajeros intentaran parar a los secuestradores.
1: Sí.
2: Y en las Torres Gemelas, que murieron 2,753 personas. En total, 2,977 las personas que murieron el 11 de septiembre.
1: Tremendo. Que nunca más vuelva a suceder algo así en la humanidad. Yo estaba en Los Ángeles, emocionado, pendiente de que esa noche iba a ser la ceremonia de los Grammy Latinos. Y éramos los grandes candidatos para llevarnos el gran premio de mejor grabación a dúo, grupo o banda, bueno, de todo, el último premio de la noche. Era el que más favoritismo tenía Terciopelados. Desafortunadamente, pues obviamente eso no hubo, y fue un proceso largo, la verdad, que nos tocó en Los Ángeles para poder salir de Estados Unidos y volver a Colombia. ¿Y usted dónde estaba ese 9-11?
2: El 9-11, sí, era septiembre 9. No, septiembre es 9, el mes 9. Y 11 es el día.
1: Bien, Copelo, ese está muy bien. Yo sé que tú eres, ¿qué?
2: Discalcúlica.
1: Discalcúlica.
2: Ojo con la palabra.
1: No, es que no es...
2: Tengo discalculia, que es la dificultad con los números.
1: Ah, bueno, sí, no es la
2: discalculia,
1: palabra.
2: Discalculia, no discalculi.
1: No.
2: Nada de lo que se está imaginando.
1: 6:07 de la mañana llegó el Festival Cordillera. 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
1: 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Aquí estamos, los vamos a acompañar. Esto es Viva la Vida. Llegó el Festival Cordillera, y en el Festival Cordillera estarán los Caifanes de México, así que vamos a abrir con ellos y esta cancionzota, que es un clásico cubano compuesto por allá en el año 1937 por Guillermo Rodríguez Fife. Es La Negra Tomasa. Buenos días, Viva la Vida. Oiga, estaba leyendo aquí que esa canción inicialmente se llamaba Bilongo.
2: ¿En serio?
1: ¿Por eso qué? Sí. Bilongo, que es una palabra de origen afrocubano que significa brujería, hechizo o encantamiento. La letra dice que ella le echó bilongo, lo que significa que es un embrujo de amor. Ahí está La Negra Tomasa. Aquí hubo Negra, adelante al Festival Cordillera con los Caifanes, con la FM Plus.

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0: 6:15 de la mañana. Qué lindo significado el que tiene esa estrella, esa letra de los Backstreet Boys, ¿no, Copelo?
1: ¿Qué significado tiene? Nunca me he sentado.
0: Un significado
1: oírlo.
0: Hermoso. ¿Significa? ¿Sabes qué significa?
1: Cuéntame.
0: Nada. En serio, toda la letra de esa canción no significa nada. Y lo dicen los Backstreet Boys. Te voy a preguntar, bueno, ¿y qué significa la canción, el letro? Nada, suena bien.
1: Bueno, que yo te hubiera hecho, uy, sí, Julito, qué letra tan.
0: Sí, pero qué profundidad.
1: La verdad, me transporta, me conmueve.
0: La he dedicado 5 veces, se la ha cantado a alguien mirando a los ojos. Esa letra no significa nada.
1: No me digas.
0: Nada de nada. Lo dicen ellos, lo dice la crítica.
1: ¿Cómo se llama la canción?
0: I want it that way. Como que quiero eso en esa manera. O sea, como que. Pero uy, tranquila, ya no te emociones cuando la cantes ni trates de cantársela a nadie.
1: Que a mí no me matan los Backstreet Boys.
0: Porque esa canción no significa
1: nada. Yo soy más de Boys to Men.
0: Pues, los Backstreet Boys, pero ojo que ahorita están reventando en Las Vegas, en la esfera, sí, claro.
1: O sea, exitosísimo.
0: Sí, sí, sí.
1: Pero creo que es, por ejemplo,
0: más de Boys to Men o de Fine Young Cannibals, por ello.
1: No, eso es más arriba.
0: Ah, bueno.
1: Soy más de Boys to Men.
0: Ah.
1: O bueno, New Kids on the Block, pero eso ya es.
0: Hasta ahí, porque si no, ya caes en Menudo.
1: Sí, no, ya no, todavía no.
0: Ah, muy bien, muy bien. Eran los Backstreet Boys que la están rompiendo. Ayer una amiga me llamó y me dijo, Julio, es que me perdí porque no aguanté y me fui para Las Vegas a ver a los Backstreet Boys. Pues, la gente, no sé.
1: Vinieron acá,
0: están,
1: ¿no?
0: Están enloquecidos, sí, estuvieron aquí en el Movistar Arena. Bien, señores, 6:17 de la mañana, momento increíble acá en Viva la Vida porque llegó la chica del clima. Hay que ponerle una cortinilla a esa chica del clima.
1: Estabas esperando,
0: sí, debía sonar ahí algo.
1: Buenos días.
0: Un trueno, bueno. Sale el sol o una canción, Sunny Day o algo así.
1: Bueno, podemos hacerlo para la próxima semana.
0: Con mucho gusto,
1: porque ya tengo aquí todos los pronósticos del clima para las principales ciudades del país. Julio Correal, arrancamos con Bogotá.
0: Sí.
1: Si le parece bien.
0: Sí.
1: Estamos a una temperatura de 12 grados centígrados y subirá hasta 20 grados centígrados al mediodía con incremento de nubes y probabilidad de lluvias por la tarde, Julio. Ayer por la tarde llovió en algunas zonas de la ciudad. O dígame que no vio.
0: Tú sigues lluvia. Diciendo eso. No, la verdad.
1: ¿Ayer
0: no.
1: tampoco?
0: No.
1: No, Julio. Y le iba a volver a grabar.
0: Ayer grabé toda la
1: sombrilla y todo.
0: Ayer grabé por la tarde mi programa del Canal 13, de vuelta le digo, en un solar ahí en San Felipe, no me cayó, cero lluvia, cero.
1: Esto fue a las 6:00 p.m.
0: 6:00 p.m, tampoco.
1: Bueno, entonces ustedes.
0: Por mi lado no.
1: ¿Será que yo tengo una nube encima?
0: Puede ser, no, es que Bogotá es así, Bogotá va una cuadra, llueve y en la otra hay un sol.
1: En Medellín se levantaron hoy con lluvia y esto es una buena noticia de alguna manera, Julito, porque esta semana habíamos hablado de pues que los antioqueños no habían llegado a sus metas de ahorro y ya saben todas las advertencias que hay de racionamiento.
0: Vea, les llegó la lluvia con James Rodríguez, ¿ah?
1: Sí, sí, señor.
0: Están felices en Medellín con la contratación de James Rodríguez. Felicitaciones porque hay un buen espectáculo, ¿no? Buen espectáculo. Ver a James en la cancha,
1: ojalá
0: allá en Medellín, en el Atanasio, con la hinchada del Nacional que es tan poderosa. Pues a todos saludos. Espero que se disfruten muchísimo esta nueva contratación.
1: Y en Medellín hoy alcanzarán los 26 grados centígrados al mediodía con un aumento paulatino de nubes y baja probabilidad de lluvia por la noche. En Bucaramanga igual, Julito, lluvias en las últimas horas que incluso tuvieron que cancelar.
0: Lástima, ayer el festival de rock que había fue cancelado precisamente por las lluvias tremendas que hubo. Ojalá hoy pueda haber. Hoy es el de Tropipop, el sí. Tropifest es hoy.
1: Y allá llegarán a los 27 grados centígrados, okay. Una temperatura que se sentirá un poquito más arriba, sobre todo por la sensación de bochorno. Y en Cali se levantan con 22 grados centígrados, un ambiente fresco, mayormente nublado, calor hacia la tarde con una máxima temperatura de 31 grados centígrados.
0: Muy bien, señores, estamos de nuevo recordarlo, siempre que hagamos el clima, estamos a puertas del Super Niño, estamos a puertas de una situación compleja de energía y de agua que ya en algunas regiones del país se siente, así que nuestro llamado siempre es pilas, ahorrar la luz, el agua, compórtense. Ya por fin logré en mi casa que todos están, dejaron la luz prendida, ya están tomando conciencia y tomen conciencia ustedes en cada una de sus casas, cada bombillito que se apague sirve. ¿Qué pasó, Copelo?
1: No, que estoy leyendo a nuestros amigos de TikTok. Gabriel Marín dice, confirmo, Copelo, ayer llovió en algunas partes del sur de la ciudad.
0: Okay.
1: Chepelín 79, sí, ayer llovió por la tarde, Copelo. cielo, tenemos la nube por todos lados, Sor Julito es el único que tiene el sol encima.
0: Aparecieron el club de fans de Copelo.
1: No, pero ¿cuál club de fans? Esto es gente que está confirmando.
0: Tienes club de fans, Copelo. Yo te lo he dicho, en mi barrio, varios, mi peluquero ayer, Willy, me cortó el pelo y no me habló sino de Copelo, todo. Ay, el corte de pelo. Willy, qué Copelo, ¿verdad? Tan divina, qué Copelo tan buena onda. Yo la conocía de antes, pero ella es la de Cúcuta, ¿verdad? Sí, señor, es la de Cúcuta.
1: Un abrazo para Willy, ¿será que nos está oyendo esta hora?
0: Él a las 6 de la mañana pone el programa, así que Willy está atento. Buen día, Willy. Willy.
1: Y Ruso de Bogotá escribe: estoy construyendo una casa en Villanueva. No los habían escuchado. Ahora todos son Copelo.
0: ¡Upa!
1: Un abrazo para Ruso de Bogotá.
0: Muy bien, me encanta toda la comunidad que está en arroba la FM Plus en TikTok. Les mandamos un abrazo bien grande. Se les quiere un montón y espero que este fin de semana que estemos por allá en el Festival Cordillera nos encontremos con todos ustedes. Y hablando del Cordillera, atentos que ya vienen las invitaciones. Mejor dicho, después del primer bloque de cuñas vamos a empezar a regalar las invitaciones del Cordillera. Y eso es ya pronto. Mientras tanto, Copelo, mientras tanto, pediste una canción de Miguel Mateos y con muchísimo gusto Samuel salió corriendo, buscó el vinilo, lo trajo, buscó la canción, corte A, corte 3, lado A, ahí está la canción, Obsesión de Miguel Mateos, acá en Viva la Vida de la FM Plus.

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1: Viva la vida. 6:25 de la mañana en Viva la Vida de la FM Plus. Estamos aquí con ustedes viernes 11 de septiembre. Hace 25 años que fue esa catástrofe del 9-11 en Nueva York. Pero bueno, entonces las tendencias, llegó la chica de las tendencias a Viva la Vida.
2: Pues sí, señor, hoy tienen que ver con fútbol.
1: Ay. Uy, por ahí, oigo una voz.
3: No.
1: Usted no sabe que la voz misteriosa, usted no sabe quién fui yo. ¿Qué más, Villa? Buenos días, ¿cómo vamos?
3: Nada, yo pendiente desde temprano, a ver a qué hora se empiezan a regalar las boletas para Cordillera. Ya sé que ahorita más tarde, después de una pausa, vamos a estar regalando boletas. Entonces ahí voy a estar pegado. Bueno, Copelo, sí, el fútbol tendencia, ¿no?
1: Total.
2: Tendencia totalmente por las dos figuras de la Selección Colombia que llegan.
1: Me gusta.
2: ¿Sí, le parece?
1: A mí me parece increíble que
2: por
1: se trae.
2: Claro. Para los que pronto
3: ¿De
2: no
3: qué
2: saben?
3: Hablan? No,
2: exacto.
3: No, me perdí, ¿de qué hablan?
1: A ver, atento.
2: Está James Rodríguez, que viene a jugar a Atlético Nacional.
3: Y ¿eso es confirmado?
1: Eso es confirmado.
2: Sí, señor, confirmado.
3: ¿Sí? ¿Ya lo dijo Atlético Nacional?
2: Ya, el video con el que Atlético Nacional confirmó que James Rodríguez llega como nuevo refuerzo.
3: No.
2: Sí, señor.
1: Sí, señor.
3: ¡Qué berraquera!
1: Y hay otro más.
2: Sí, y hay otro más, que es Juan Guillermo Cuadrado, también oficial, vuelve al fútbol colombiano y se une a
1: Millonarios.
2: Exactamente.
1: Me encanta que regresen las figuras que han estado brillando en el exterior, que vengan y sean, esos son taquilleros, va la gente a ver
3: fuerte.
1: A Cuadrado, va
3: sí,
1: a ver a James,
3: cierto.
1: ¿Cierto?
2: Claro.
1: Qué chévere, uno ir a ver al estadio y vea, allá va Cuadrado, el que jugó en Italia.
3: Yo no sé con cuál, a mí ambos me encantan.
1: A mí también, me parece fabuloso para el fútbol nacional. Es
2: pero hay un pero
3: ¿qué ha dicho Carlos Antonio?
2: Es que
3: ¿qué ha dicho Carlos Antonio?
2: Y de ahí vuelve a poner a Falcao dentro de las tendencias Carlos Antonio Vélez, porque él sacó a relucir el paso de Falcao por Millonarios y pues más o menos criticó estos, entre comillas, dice él, reencauches. Y dice que no, pues que eso no, que no pasó nada, que con Falcao nunca pasó nada, y de hecho dijo que mejor el pibe y el Tino.
1: Oiga, no, pero hay que recordarle al queridísimo colega Carlos Antonio Vélez que cuando contrataron a Falcao, se vendieron todos los abonos, se agotaron las camisetas, mejor dicho, fue un fenómeno comercial para el equipo, muy positivo, que eso también hay que tenerlo en cuenta, pues. Y,
3: claro.
1: Sí, y los patrocinadores volvieron. No,
2: obviamente
1: bueno, en fin.
2: lo de Carlos Antonio Vélez fue un trino que dijo James para Nacional, Cuadrado para Millonarios, lo del pibe y Guarani el Tino, ¿para dónde y cuándo? Como lo de Falcao salió tan bien deportivamente, hay que seguir el ejemplo, vamos que vamos, porque además también por ahí suena otra contratación en el fútbol
3: ¿quién?
2: Local, que es Jackson Martínez.
1: Ah, sí, sí.
2: ¿Sí? Ese todavía sí. No está confirmado, pero
1: él es pastor, ¿no es pastor?
2: Que va a llegar a Independiente Medellín.
3: Ah. Se va para la Aston Villa.
2: No, pero
1: Jackson Martínez.
2: Bueno, independiente de la opinión de los expertos periodistas deportivos, como Carlos Antonio Vélez, a mí me parece una maravilla para el espectáculo.
3: Una nota.
1: Claro, sí, me parece buenísimo la foto.
3: Y qué bueno ver un partido de Nacional Millonarios con esos dos.
1: Claro.
3: Ay, qué bueno.
1: Buenísimo.
3: Qué bueno. Y ya dijeron cuando arrancan.
1: Fútbol. Quintero en el Medellín, además. No, está sí.
3: Pero venga, ¿ya dijeron cuando arrancan o todavía no? Por ahora solo la noticia.
1: Bueno, ahorita viene un partido, creo que puede arrancar el otro fin de semana, o si no, ya le toca a final de mes o a principios de octubre.
2: O sea
1: creo que el próximo partido de Nacional es con...
2: ¿Nacional?
1: No, es con Alianza, si no estoy mal.
2: Aunque
3: sí, pero
2: será
3: independiente
2: presentado...
3: de eso, es eso.
2: Exacto.
1: Para que empiece
2: domingo,
1: a jugar.
2: Este domingo, el 13 de septiembre.
1: Ah, ese, hay un partido.
3: Lo presentan
2: en el Atanasio Girardot, en un partido contra Águilas Doradas.
1: Ese, Nacional.
3: ¿Cómo? Entonces, ¿si juega este domingo?
1: Puede jugar.
3: Revisemos bien.
1: Sí, no, puede jugar. O sea, lo plantea que podría ser.
2: No creo que sea el debut, no, simplemente la presentación. Porque, le voy a decir por qué.
3: No, eso
2: porque
3: tiene que
2: tener unos trabajos de pretemporada.
1: Ah, claro.
2: Y tiene que pues ponerse a punto. En su estado físico.
1: Claro,
2: entonces dicen que la posible fecha 1 es 30 de septiembre.
1: Exacto.
2: Con el partido aplazado contra el Junior de Barranquilla.
1: Eso, contra el Junior de Barranquilla.
2: O la posible fecha 2 son las primeras semanas de octubre frente a Deportes Tolima por la Copa Betplay.
1: También.
2: Bueno, esas son
3: déjeme
2: como las
3: ver
2: dos.
3: Déjeme ver un videito. A ver. Un momento. A ver.
4: Cuéntame. ¿Cómo están? Aquí, feliz. Espero verlos pronto en el estadio. Vamos a llenar el Atanasio siempre. Abónense. Ya tengo ganas de estar ahí con ustedes y celebrar juntos, ¿vale? Un abrazo muy grande.
3: Qué berraquera.
1: Sí, sí, ahí está la confirmación, muy bien, sí,
3: qué
1: señor.
3: Qué berraquera. Bueno. Todo el mundo hablando de Cuadrado y de James. ¿Qué
1: sí,
3: onda?
1: Sí, sí,
3: todos
1: sí, sí,
3: felices sí, menos una persona. Bueno, no importa.
2: Sí, parece, sí.
3: Vamos, Carlos Antonio. Sigue envenenándote solo.
1: Pero con esa felicidad que tenemos de que las estrellas regresan al fútbol colombiano, vamos a ir a una pequeña pausa comercial y ya regresamos a empezar a dar invitaciones para el Festival Cordillera. Así que no se muevan de Viva la Vida acá en la FM Plus.

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1: ¡Viva la vida! 6:36 de la mañana. Viva la vida acá en la FM Plus y para todos ustedes un saludo este viernes 11 de septiembre, 6:36 de la mañana, viene el Festival Cordillera, es mañana.
2: Ya llegó.
1: Copelo, muchachos, muchachas, plateados, plateadas.
2: Y jóvenes también, acuérdense que va a estar BL.
1: Sí.
2: Grupo Nietzsche,
1: Champol.
2: Estará, Mago de Oz, ¿no?
1: Mago de Oz muchos también, de Ricky Martin.
2: Llamaron ayer, dijeron que
1: Mago de Oz cerró el año pasado el festival de Rock al Parque y fue una locura. O sea, no sé, había 80, 100 mil personas, sí, una locura.
2: Caifanes también, Jarabe de Palo.
1: Calamaro.
2: Haciéndole un homenaje.
1: Obvio, Amigos Invisibles, Meme del Real viene también. Oiga, una cancioncita de Meme Real, esa que me gusta, como si me volví loco.
2: Loco, sí.
1: Esa es buena también, más adelante la ponemos.
3: ¿Quién es Meme del Real?
1: Meme del Real era el tecladista de Café Tacuba, o es el tecladista de Café Tacuba, el flaco alto queridísimo, que toca también ese instrumento que soplaba.
3: Y uno, por ejemplo, va a ver a Meme del Real y él, ¿qué va a hacer? ¿Qué va a cantar? ¿Qué va a tocar?
2: Su disco de solista.
1: Es el disco de solista. Él estuvo acá presentándolo, se llama La Montaña Encendida, y está recién salido, la verdad. Hasta ahora está él con su, carrera de solista.
3: Para fanáticos nicho de los de Café Tacuba.
1: De los de Café Tacuba, sí. Pero la verdad.
3: O sea, si Ringo Starr, cuando vino a Bogotá, vendió 2,000 boletas.
1: Bueno, pero
3: no sé, teclista de Café Tacuba.
1: No, pero
3: va a pasar.
1: No, Meme tiene más peso en la agrupación.
3: ¿Que
1: la
3: Ringo Starr?
1: Sí, claro, que la que tenía Ringo en Beatles. Sí.
2: Pero fíjese que van a estar muchos que pertenecían a agrupaciones famosas como solista. Dante Spinetta.
1: Dante Spinetta, sí.
2: Aquí también está. Meme del Real con Café Tacuba.
1: Jalabert también, que era el ex compañero de Dante Spinetta en Ilia Curiaquian de Valderrama.
2: Manuel Jorbelier
1: también va a estar. Para todos aquellos que les gusta el rock de la cordillera, señores, todo lo que viene en esa cordillera que arranca desde abajo, desde Argentina, y llega casi que hasta La Guajira, una cordillera que nos une al continente suramericano, señores, vamos a empezar.
3: ¿Y las boletas?
1: Vaya, y voy por eso, sí, señor, vamos a empezar a regalar estas boletas con una puntica. ¿Tenemos una puntica? Tenemos una puntica lista. Vamos a hacer sonar la puntica, por favor, y recibimos una llamada. A ver, atentos, señores. Oigan bien cómo se llama, cómo suena la puntica. ¿Qué? Oiga,
3: bueno, impresionante.
1: ¿Qué
3: número?
1: Llamen al 601-338-1730. ¿Tenemos una llamada? Bien, tenemos una llamada. ¡Aló! ¿Aló?
4: Buenos días, Jolito.
1: Buenos días, bro. ¿Cómo te llamas?
4: Leonardo.
1: ¿Qué más, Leonardo? ¿Cómo vas? ¿En qué parte de Bogotá estás?
4: Estoy en Ciudad Calitre.
1: Eso. Bueno, ¿listo para el Cordillera?
4: Sí. Desde ayer todo el día llamando, pero es complicado comunicarse, pero
1: bueno. Bueno, ¿y cómo estamos para las punticas?
4: Pues difícil. Es complicado porque es muy poquito tiempo.
1: Pues atento que se la voy a volver a poner. Atento. Va la puntica.
4: Bueno.
1: Yo sé que.
4: Está muy difícil, está muy cortita una pista.
1: No.
3: A ver, silencio. Silencio total.
1: ¿Es una agrupación?
4: ¿Es de España?
1: ¿Perdón?
4: ¿Es de España? ¿De la agrupación?
1: Sí, señor, por ahí es.
3: Sí.
2: Sí, señor.
1: ¿Sí, señor?
4: ¿Se falleció?
1: Sí, señor, ¿sí? También.
4: La flaca de Jarabe de Palo.
1: Eso es correcto, no. Leonardo. Muy bien, Jarabe de Palo.
3: Déjeme oír, a ver. Suéltela.
1: Ahí viene.
3: No, pero desde la vez que me quitó la puntita.
1: La
3: puntita.
1: Ahí va. Ahí viene. Ahí va.
3: Antes hacemos un curso intensivo para poder.
1: Ahí se fue.
3: Bueno. Muy bien, pero sí era esa, ¿no?
1: Era esa, la flaca. Esa.
3: Ahí está, arranque con el...
1: Con un solo bajo ahí.
3: Buenísima.
1: Buenísimo, Leonardo, que le pegó a la flaca de Jarabe de Palo, que va a estar cantando con Capó.
2: Con Pedro Capó.
1: De Puerto Rico, sí, señor.
3: Que reemplaza
2: a Pau Donés.
1: A Pau Donés, sí, señor. Así, ese es otro, bueno, por ejemplo, que la gente también quiere ir a oír los éxitos de Jarabe de Palo. Pongamos a la flaca después de esta primera invitación que regalamos para el Festival Cordillera. Y ustedes no se despeguen. Ya copiaron el número del teléfono que tienen que marcar. Es 601-338-1730. Atentos, porque a lo largo del programa estaremos dando invitaciones para este gran festival que ya se nos vino, ya llegó. Así que oigamos la flaca de Jarabe de Palo acá en la FM Plus.

6:45 de la mañana, acá en Viva la Vida de la FM Plus, y llegan los Cranberries con su Dolores O'Riordan y su canción Ode to My Family, Oda a mi familia, acá en la FM Plus.

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1: 6:50 de la mañana en Viva la Vida de la FM Plus, Túnel del Tiempo, es al año de 1988, un año del gran festival concierto de conciertos a propósito del festival que viene mañana, el Festival Cordillera, año en el que nació Cuadrado. Además,
2: el
1: 88. Sí. Saludos a Juan Guillermo Cuadrado, que en ese año nació el muchacho, estaba de presidente en Colombia. ¿Quién estaba?
2: En el 88, ¿Samper? No.
1: No, señor.
2: ¿Gaviria?
1: Barco.
2: Barco. ¿Todavía?
1: Barco.
2: Ah, fue en el 89 que Barco se lo entregó a Gaviria.
1: Sí, señor. Barco.
2: Virgilio Barco. ¿Y sabe qué? Ah, no, en el 90.
1: 90,
2: fue,
1: sí.
2: ¿Y sabe qué? ¿Quién es? A propósito de Fórmula 1, que usted nos está contagiando tanto con la afición.
1: Muy bien, este fin de semana.
2: ¿Sabe quién era el campeón mundial ese año por primera vez?
1: ¿Quién pudo haber sido? ¿Raikkonen?
2: Ayrton Senna.
1: Ayrton Senna de Brasil. ¡Wow!
2: Por cierto, tiene un documental en Netflix.
1: Muy bueno, sí. Ayrton Senna de Brasil estuvo ahí. Y ese año se coronó a María Teresa de Urrola.
2: De señorita Colombia.
1: De 17 años. Uy, tenía cuando la coronaron señorita Colombia. María Teresa, saludos, gran mujer, queridísima.
2: Películas exitosas de ese año. Beetlejuice de Tim Burton y ¿Quién engañó a Roger Rabbit? Que yo les dije esta semana que si se acordaban de la película, que era la mujer de rojo.
1: Ah, sí.
2: Súper atractiva, la mujer fatal.
1: Yo estaba dejando la ingeniería civil y me estaba dedicando a la música con ese primer concierto de conciertos. Ese fue como el paso inicial de Julio Correal, que dije, bueno, ya, gracias, ingeniería civil, ahora me voy con la música, lo mío son los conciertos, y ese de 1988 empezó pues precisamente con concierto de conciertos, fabuloso concierto en Bogotá, donde estuvo estuvo como 500,000 personas asistieron a ese concierto, porque todo el mundo asistió a ese concierto de conciertos, sí, sí, sí. La verdad.
2: ¿Que se acabó a qué horas?
1: 5 de la mañana con la presentación de Miguel Mateos, que estará en el Festival Cordillera mañana. Así que atentos, que estamos regalando boletas para el Festival Cordillera. Pero si el 1988 tuyo, ¿qué?
2: ¿Puedo decir algo rápido, rápido?
1: A ver, cuéntame.
2: ¿Sabe cuánto costaba entrar al concierto de conciertos?
1: Por ahí,
2: a ver. Y mire, perdón, eso fue el 17 y 18 de septiembre de 1988.
1: Ok,
2: yo. En el Campín.
1: Por ahí, 15,000 pesos.
2: No, mi hijo.
1: ¿Mucho? Demasiado.
2: Muchísimo.
1: ¿4,000? ¿3,000?
2: 5,000.
1: 5,000 pesos costaba la boleta.
2: 1,000 pesos costaba entrar al concierto.
1: ¿Para ver todos esos artistas? ¿5,000 pesos?
2: 5,000 pesos.
1: Wow.
2: Sí, pero es que, ojo, el salario mínimo era de 25,000 pesos.
1: Ok, ok.
2: 5,000 pesos era...
1: Sí, era bastante. Plata. Sí, sí, sí, era un 20% de ese salario.
2: O sea, una quinta parte del sueldo mínimo.
1: Muy bien, Copel. Muy bien, Copel.
2: Para que entiendan la proporción.
1: Va mejorando tu discalculia.
2: Pues al lado del ingeniero Correal.
1: Pero oigamos cómo sonaba ese año de 1988. Les tenemos las 38 canciones de hace 38 años. Boys. Boys. Boys.
3: Boys. Boys. Sabrina, Boys. Rick Astley, Together Forever. Soda Estéreo en la ciudad de la furia. Phil Collins, A Groovy Kind of Love.

0: Caifanes, La Negra Tomasa. In Excess, Devil Inside. Taylor Dane, Tell It To My Heart.
1: Una guitarra blanca, rompiendo el silencio.
0: Enanitos Verdes, La Muralla Verde. Sting, Englishman in New York. The Proclaimers, I'm Gonna Be.
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0: 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George Michael, Faith. Belinda Carlisle, Heaven is a Place on Earth. Luis Miguel, La Incondicional. Kylie Minogue, I Should Be So Lucky. Patrick Swayze, She's Like the Wind. Franco De Vita, Te Amo. Eric Carmen, Hungry Eyes. Glenn Medeiros, Nothing's Gonna Change My Love For You.
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0: Duncan Du, En Algún Lugar. Mars, Pump Up The Volume. Pet Shop Boys, Always On My Mind. Enanitos Verdes, Guitarras Blancas. George Harrison, Got My Mind Set On You. Inner City, Big Fun.

0: Johnny Hates Jazz, Shattered Dreams. White Snake, Is This Love. Ana Gabriel, Simplemente Amigos. Billy Ocean, When the Going Gets Tough, The Tough Get Going.
1: Así sonaba el año de 1988. No, ya pues se estaba metiendo el rock en español en forma.
2: Ahí lo oí, en Anitos Verdes.
1: Sí.
2: Pero seguía sonando Te Amo, de Franco
1: De Franco De Vita, claro. Estuvo de gira acá en Colombia precisamente como en el 89 o en el 90. Y el concierto de conciertos también estuvo, claro que sí. Así sonaba el año de 1988 aquí en la FM Plus. Viva la vida. Y vamos con un resumen informativo, Copelo.
2: Me parece muy bien.
1: Con la torre.
3: Claro. Este es un avance de noticias de la FM para la FM Plus.
4: Son las 7 de la mañana en punto y estas son las noticias de la hora en la FM Plus. Estados Unidos conmemora hoy los 25 años de los atentados del 11 de septiembre.

0: Con una jornada marcada por homenajes, ofrendas florales, banderas a media asta, vigilias y la lectura de los nombres de las cerca de 3.000 víctimas de estos hechos. También les contamos en otras informaciones que el próximo lunes va a continuar la audiencia contra Miguel Quintero Calle, hermano de Daniel Quintero, a quien la fiscalía le imputó cargos por presunto peculado por apropiación en una investigación por 6 contratos de la pandemia por más de 17.000 millones de pesos. Ese organismo sostiene que los contratos habrían sido direccionados para favorecer a determinados contratistas. También les contamos que un juez de restitución de tierras de Popayán ordenó suspender los bombardeos en el Cauca y en otras zonas donde esté comprobada la presencia de menores de edad civiles. Esta medida fue dirigida al presidente y al Ministerio de Defensa. En deportes, James Rodríguez fue oficializado como nuevo jugador de Atlético Nacional, mientras que Juan Guillermo Cuadrado es nuevo refuerzo de Millonarios. Finalmente les contamos que el Águila Descalza regresa a Bogotá con País Paisa, una obra que cumple 40 años desde su estreno en 1986. El montaje, protagonizado por Cristina Toro y Carlos Mario Aguirre, tendrá funciones del 17 al 26 de septiembre, precisamente en la capital de la República, y combina humor, memoria e identidad para reflexionar sobre las transformaciones de la sociedad. Gran obra de teatro esa. Yo soy Juan Pablo Latorre y este es un reporte de la FM para la FM Plus.
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7: 7:02 de la mañana, y hace 25 años, este álbum, Gozo Poderoso, le iban a entregar el premio Grammy a la mejor grabación del año. No se pudo por el incidente y el atentado de las Torres Gemelas, pero ahí se ganó el Grammy. Los Aterciopelados, Gozo Poderoso, con Los Aterciopelados aquí en la FM Plus.

0: 7:06 de la mañana acá en la FM Plus, y el productor de ese álbum Gozo Poderoso que se ganó el Grammy Latino fue Héctor Buitrago.
1: Ah, sí.
0: Nada más y nada menos que el gran Héctor Buitrago fue el productor de ese álbum. Muy bien, por los atercios, 7:06 de la mañana, y llega una banda que se llama Los Red Hot Chili Peppers y la canción Californication, casi que fue una demanda que le ponen a los Red Hot la cadena Showtime, porque ellos tenían también una serie que se llamaba Californication. ¿Te acuerdas que la protagonizaba David Duchovny? David Duchovny, sí. Ellos se tuvieron un problema serio ahí por el nombre, pero adivine que ese nombre ya lo había utilizado la revista Time en 1972. Así que cada uno para su casa. Hasta luego, muchachos. Así que suena aquí Californication de los Red Hot Chili Peppers en la FM Plus.

0: 7:12 de la mañana en Viva la Vida de la FM Plus. Tan, tan, tan, tan, tan, tan, tan, tan. Rintón, ¿qué pasó? Ya tenemos el rintón.
1: Fabulito, hay que decirle a nuestros oyentes que hoy estaremos en el Parque de la 93 a las 6 de la tarde en la Feria Eva de Fiesta.
0: Allá estaremos, sí,
1: celebrando nuestro primer año.
0: Allá estaremos.
1: Salud.
0: Con todos los fanáticos de la emisora, con todos los amigos, los plateados que quieran acercarse a saludar. Allá nos veremos, señores, este viernes por la tarde, Feria Eva, Parque de la 93. Ahí es, ¿no?
1: Y salud. Y viva la vida.
0: Y viva la vida, sí, exactamente. Y viva la vida y salud, hay que decirle a Billy Joel, ¿no? Porque está en estos días, bueno, ya hemos visto que hay muchas estrellas que por estos días está como malita y Billy Joel pues no se escapa. ¿Qué edad tendrá Billy Joel?
1: 77.
0: Por el 77.
1: 10 años más que tú.
0: Más que yo. Bueno, muy bien, ¿y qué pasó con Billy Joel?
1: Pues imagínese que él empezó a sentirse mareado. O sea, todo empieza con unas escaleras llegando a un escenario, para que ustedes se lo imaginen.
0: Ok.
1: Y de repente,
0: al subir las escaleras,
1: empezó a sentirse mareado. Se le nubló la vista. Perdió el equilibrio. Casi se cae. Empezó a sentir temblores. No veía bien.
0: Upa.
1: No oía bien. Bueno,
0: no,
1: el caso
0: pues,
1: es que obviamente se fue al médico, le hicieron todos los estudios. Esto fue en mayo del año pasado. Y los doctores le dijeron: señor Joel, usted le va a tocar quedarse quieto porque tiene hidrocefalia normotensiva. Así se
0: llama. ¿Cómo?
1: Esto se le empeoró. Imagínese un tipo como Billy Joel, sin oír, sin poder ver bien.
0: Claro.
1: Y además perdiendo el equilibrio. De hecho, él en una entrevista dijo: oigan, yo sentía que cada concierto era como si me diera una conmoción, como una convulsión.
0: Wow.
1: De lo mal que se sentía. Entonces, bueno, sí, obviamente salud y vida para este cantante estadounidense. Por ahí lo estamos oyendo de fondo. Pero me llamó la atención lo de la hidrocefalia, Julito, porque uno dice, ¿qué es la hidrocefalia? O sea, no, es lo que le da a los bebés que tienen la cabeza grande. Es lo que la gente del
0: conoce,
1: cree.
0: Con el término,
1: es
0: sí.
1: Complejo. ¿Cómo funciona? ¿Qué es lo que pasa con la hidrocefalia? Esto es una acumulación, obviamente excesiva, de líquido dentro de las cavidades profundas que tiene su cerebro.
0: Ok.
1: Resulta que el cerebro produce de forma natural un líquido. Ese líquido se llama líquido cefalorraquídeo.
0: Sí.
1: Lo que pasa es que el cuerpo, que es una máquina perfecta, lo que hace es que lo drena en el cuerpo y no pasa nada.
0: Lo asimila, digámoslo
1: exactamente.
0: Así.
1: Exactamente. ¿Qué hace el líquido? Protege y nutre su cerebro y la médula espinal. Obviamente es importantísimo. Pero ¿qué pasa cuando el cuerpo no absorbe el líquido al mismo ritmo que el cerebro lo produce? Pues se acumula.
0: Ah, ok. ¿Sí?
1: Y esto empieza a complicarse porque aumenta la presión dentro del cerebro. Y ahí usted empieza a sentir dolores de cabeza súper intensos, mareos, náuseas, vómitos, problemas en el equilibrio, no se puede parar, como una sensación de mareo, vértigo,
0: ¿qué?
1: Visión borrosa o doble. Imagínese qué angustia, usted pararse
0: claro
1: de la cama y empezar a ver mal. Usted dice, no, ya, mi cerebro se tostó. Y dificultad para concentrarse, empieza a perder la memoria. Pues, ¿cómo se trata? La única manera de tratar la hidrocefalia.
0: ¿Cómo es?
1: Con cirugía. Y eso fue lo que le hicieron a Billy Joel.
0: Ya.
1: Lo que hacen es que le abren la cabeza, le ponen una válvula, un tubito muy delgado y muy flexible, que hace que ese tubito desvía el líquido que produce su cerebro hacia otra parte del cuerpo, por lo general hacia el abdomen, donde se absorbe ese líquido sin peligro. Entonces, eso fue lo que le hicieron a Billy Joel. Para tratar su hidrocefalia y pues esperamos, deseamos que salga todo bien.
0: Pues salud para el gran Billy Joel, el hombre de Nueva York, que tiene unas canciones increíbles y que habla de todo, además en sus canciones, como en esta que les quiero presentar, que se llama We Didn't Start the Fire. Nosotros no iniciamos el fuego, porque estando en un estudio,
1: ajá,
0: oyó al hijo de John Lennon, a Sean Lennon, diciendo: ser joven en esta época es muy difícil, en 1989. Y se hizo esta canción donde aparecen 119 eventos y personajes históricos que marcaron el mundo desde 1949 hasta 1989. Mejor dicho, es como un un túnel del tiempo. We didn't start the fire con Billy Joel. Salud para él acá en la FM Plus.

7:22 de la mañana, we didn't start the fire, nosotros no empezamos el fuego. Y me dice Sammy que esta canción tiene la historia moderna de todos los acontecimientos que hubo en Estados Unidos y se la ponían a los muchachos en el colegio a que la oyeran y la analizaran, porque ahí estaban pues todos estos hechos históricos que fueron los que encendieron el fuego, dice Billy Joel. 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

0: 7:28 de la mañana, eran los Soda Stereo, y recordando que ahora viene el tributo a Soda Stereo, el cuarto Soda, que estará en Bogotá el 23 de octubre y en Medellín el 25 de octubre. 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
0: 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Oiga, señores, ¿qué? Vamos a un momentico de información comercial para todos, que es bien interesante acá en la FM Plus. ¡Viva la vida!
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pregunta, ¿quién no ha cangrejeado? Llegó el momento de ir para atrás como el cangrejo. 7:34 de la mañana, ¿quién no ha cangrejeado, señores? Y con este concurso vamos a regalar otra invitación para el Festival Cordillera, que será mañana y pasado mañana acá en el Parque Simón Bolívar. Invitado toda Colombia, bueno, de hecho viene gente de toda Colombia, de toda Latinoamérica. La verdad es que se ha vuelto una cita obligada de muchos plateados. Allá nos vemos, mis queridos amigos plateados, que nos encanta festivalear, pues allá nos vamos a encontrar seguramente. 7:34 y vamos entonces con un depatraciado, un cangrejiao. A ver, vamos a poner un pedazo de la canción y a ver cómo suena y si averiguan quién la canta y cuál es el título. Y la cangrejiada suena así.

0: al 601-338-1730 pueden llamar y participar por una invitación al festival, a los dos días del festival, como yo le dijera. A mí me sonó, no sé por qué, tengo ahí como un Miguel Mateos, tal vez, no sé.
1: Pero no, ¿sí?
0: Me parece, no sé.
1: ¿Qué podemos oírlo otra vez?
0: Pongámoslo otra vez, mientras ya tenemos llamada, ya vamos a contestar. A mí me suena, 601-338-1730, tenemos llamada, aló.
2: Hola, hola, Julio, buenos días. Bueno. Hola, Copelo, ¿cómo están?
1: Hola, ¿cómo estás? ¿Con quién hablamos?
2: Con Beto, su oyente número fiel y el que más madruga con ustedes.
1: Ay, Beto, qué belleza, muchas gracias por la sintonía, por estar aquí con nosotros siempre. ¿Y qué tal?
2: Feliz para el primer año, hoy sí. Nos vamos a conocerlos.
1: Ay, manera, bravo. Gracias, allá nos vemos en el Parque de la 93, a las 6 de la tarde.
2: Claro que sí, no, y ayer 195 llamadas, ya iba como por la 40 y punta, pero... Yo sé que Julio me va a ayudar.
0: Ya tiene una pista ahí, Beto.
1: ¿La quiere volver a oír, Beto?
2: Es que sí, es que por el teléfono suena un poco raro, pero ya. Creo que la tengo, pero quiero estar seguro y una pista.
0: A ver, oigámosla.

0: A ver, 737, ¿cómo te fue?
1: Beto.
2: Bueno, sí, es Miguel Mateos, que obviamente lo voy a ir a ver a Cordillera, ya estoy programado con mi ruta.
0: Ah, bueno. ¿Te amarra un sentimiento a Miguel Mateos o qué?
2: A todos, uy, este festival, es mi primer año en el festival.
1: Bueno. Beto, pero ¿usted cuántos años tiene?
2: Ay, ¿cuántos me pone? Vamos a ver, como Villalobos ayer.
1: ¿30?
2: Ay, no.
1: ¿Menos o más?
2: 25, soy de la generación semiplateada.
0: Es semiplateada, los 25. No. O sea, serás un plateado ejemplar, no lo dudo, Beto.
1: Te falta mucho todavía. Entonces, pero Betico, a ver, ¿cuál es la canción?
2: Si no estoy mal, me suena mucho atado a un sentimiento.
0: Eso es correcto, Beto. El Acopelo te va a invitar al Festival Cordillera.
1: ¡Qué emoción, Beto! Sábado y domingo para que nos encontremos allá, para que veas a todos tus artistas, no solamente a Miguel Mateo, sino a todos. Y no cuelgues para que te tomen tus datos. Y allá nos vemos.
0: Oye, pero digámoslo al derecho.
1: Oigámoslo al derecho.
0: Sí, oigámoslo al derecho.
1: Perdón.

0: Así sonaba el cangrejeado Beto. Entonces, Beto, ¿a qué te dedicas tú?
1: Yo soy auxiliar de seguros, pero pues siempre he sintonizado la radio. Yo estudié radio y pues amante, aquí los veo siempre en TikTok.
2: Ah, claro, es que eso estaba pensando que si era el Beto del TikTok.
0: Muy bien, él es.
2: Él es.
0: Pues nos encanta que tuvieras ganado esta invitación para el Festival Cordillera. La FM Plus, emisora aliada, te invita con muchísimo cariño. Nos vemos esta tarde en la Feria Eva y el fin de semana en el Cordillera, ¿no? Pilas pues, Beto, nos vemos allá.
1: Así va a ser, muchísimas gracias y hoy voy por mi foto fijo.
0: Eso.
2: Allá nos vemos, un abrazo.
0: Allá nos vemos, sí, oigamos a Miguel Mateos, el jefe, con Atado un Sentimiento aquí en la FM Plus.

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1: ¡Viva la vida! 7:42 de la mañana y llega esta banda española. Ellos son los Barrabás. Fue creada precisamente para tener una trascendencia internacional. Por eso cantaban en inglés. Y llegan con On the Road Again aquí a la FM Plus.

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1: 7:48 de la mañana, avanza esta mañana del viernes 11 de septiembre. Espero que el balance de esta semana para todos haya sido positivo. Ayer me decía Willy, mi peluquero, que le encantaba la emisora porque se levantaba temprano, la prendía y lo ponía de buen genio, lo ponía chévere.
2: Y lo acompaña.
1: A pensar positivo, y esa es la idea, de estar acompañándolo.
2: O sea, perdón, ¿lo acompañamos durante su jornada?
1: Sí, muy temprano. Sí, muy temprano y todo. El día están conectadísimos. Además, es el peluquero también de Galeano.
2: Juan Galeano, digamos.
1: Entonces ahí me entero yo de todos los chismes del rock and roll nacional que hay.
2: ¿Y alguien más? Usted me
1: había
2: contado.
1: Y sí, tiene alguien más, si no, no me acuerdo cuál. 7:49 de la mañana. Óyeme, los plateados, hay muchísimos plateados y es una gran compañía, las mascotas. Porque, ¿sabes? Salir por la mañana, además es un Tinder ahí medio escondido. Salir por la mañana con la mascota al parque, uno se encuentra 2-3 veces con la vecina, ya algún tema surge, claro. Oye, le pusiste las vacunas, oye, te enteraste de, sí. Surge una conversación, después en la tarde se vuelven a encontrar, entonces las mascotas son buena compañía, sí, une para los plateados, pero tienes un buen dato, de hoy en día tanta modernidad que hay, pues debe haber alguna, ¿qué, aplicación?
2: Sí, me encontré con esto para los que aman las mascotas, es una aplicación que se llama Animal Swipe, nació en España y a ver, si usted se pone a pensar, este ecosistema digital que está dominado por videos muy rápidos, el famosísimo scroll infinito de TikTok, llegó esta propuesta que me parece no solo innovadora, sino que tiene de fondo un concepto de monetización ética. Es decir, todo lo que se financie en esta aplicación se va a albergues que protegen animales, a organizaciones que ayudan a animales desamparados, en fin. Entonces, lo que hace esta nueva red social, para que se lo imaginen, es una red de videos cortos, muy al estilo TikTok, videos que son virales, que el usuario puede subir, puede compartir o puede mirar. O sea, es como un TikTok solo de mascotas, exclusivamente de mascotas. Y lo bueno, como le decía, es que cuando usted hace que un video se vuelva viral o cuando su video se vuelve viral, esto se monetiza y esa plata va para las organizaciones internacionales que ayudan a los animales. Además, que ellos permiten que usted done. Entonces, usted abre su perfil, Julio Correal, la gente lo sigue, usted sigue a gente, pero es chistoso porque sus seguidores se llaman seguidores.
1: Okay.
2: Y las personas a las que usted sigue, bueno, las personas a las que usted les da like, les dicen ellos guaus, como wow.
1: Okay.
2: Wow. Entonces, usted puede tener 241 wows para que ese video se vuelva viral. Entonces, entre más visualizaciones y likes tenga un video de un perro o de un gato, ese video logrará recoger plata que irá a organizaciones que ayudan a los animales. Y además, pues tiene alertas por código postal, o sea que permite, como usted decía, conectar con la gente de su barrio que tiene mascotas y obviamente pues que tienen la aplicación para formar comunidad y ayudar a animales que estén en peligro. Entonces yo me meto a esa Animal Swipe, digo, aquí al lado en el edificio tal hay un perro que siempre dejan desamparado, sin comida, en el balcón. Entonces eso también hace que la comunidad ayude y se agilicen las redes de rescate. O si se le pierde un perro.
1: Ah, por ejemplo.
2: También pasa. Entonces hay alertas por código postal, hay un mapa colaborativo para que la propia comunidad pueda descubrir lugares que sean pet friendly, por ejemplo, playas, en el caso de los lugares que tienen en la costa, restaurantes, hoteles también, porque no todos los hoteles
1: son pet friendly.
2: Todos los restaurantes son pet friendly. Entonces me pareció interesante, Animal Swipe se llama, que es una red social para los dueños de mascotas, para perros y gatos.
1: Red social para las mascotas, así está. Bueno, ya tiene el colegio de la mascota, muy bien. Ya tiene el gimnasio de la mascota, muy bien. Tiene el psicólogo de la mascota, muy bien. Tiene el médico de la mascota, muy bien.
2: Y ahora
1: le falta la aplicación de su mascota, señores, para gatos y para perros y para cualquier animal.
2: Sobre todo perros. Pero además, si hay algo que se viraliza fácil, son los videos de los animales.
1: Claro, ¿no? Claro, claro.
2: Entonces, Entonces ahí van a la fija.
1: Muy chévere esa aplicación para todas estas personas que cada día son más. El mercado de las mascotas mueve muchísimo dinero. Cada vez inventan más.
2: Y la gente es muy solidaria con los animales.
1: Más accesorios, sí, ¿sabes? Sí.
2: Y por eso crearon la aplicación, porque ellos decían, el señor Mark Orsera, que es el creador, dijo, miren, la idea no solamente es unir creatividad y diversión para que la gente se entretenga viendo los videos virales de los animales, claro, que tienen un propósito poderoso. Entonces, existen dificultades enormes de financiación de organizaciones y de personas que ayudan a los animales. Entonces, con esto crean una comunidad para que la solidaridad se vuelva viral.
1: Qué bien. Además, día tras día las mascotas están más educadas, el comportamiento es ideal en sociedad, en fin, ¿no? Ya.
2: Animal Swipe.
1: Ya saben ustedes. Buen consejo de la Copelo para todos aquellos que tienen mascotas, especialmente los perros. 7:54 de la mañana acá en la FM Plus. Y esta canción que viene, que es del famosísima agrupación Human League. Como todas las historias, y si han visto ustedes, mis queridos oyentes, la gran mayoría de los éxitos nunca fueron aprobados al principio. Como, no, hermano, esa canción no me la ponga. No, espere, de ahí, guárdela y la volvemos a ver. Pues lo mismo pasó con esta canción, que significa una lucha tóxica por el poder y el control entre un hombre y una mujer. Es Don't You Want Me, de Human League, aquí en la FM Plus.

0: 7:58 de la mañana. Y esta canción que a nadie le gustaba y que no la querían incluir en el álbum terminó siendo la canción número uno de Navidad, que eso todo el mundo lo busca. Vendió más de 1.5 millones de copias en el Reino Unido. Eran los Human League con este Don't You Want Me Baby acá en la FM Plus. Y más adelante, atentos, plateados, que más adelante vamos a tener a la agrupación Poligamia. Vendrá a visitarnos. A ver, si están jugando a sentirnos en los 80, aquí vamos a hacer realmente una emisora de finales de los 80 cuando lleguen nuestros invitados de Poligamia. Así que no se muevan, y no se muevan porque vamos a regalar más invitaciones para el Festival Cordillera con nuestros concursos de patrocinio Las Punticas. Eso será más adelante porque es el momento de un resumen informativo con La Torre acá en la FM Plus.
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2: 8 de la mañana en punto y estas son las noticias de la hora en la FM Plus. A las 8:46 de la mañana en Nueva York empezará la conmemoración de los 25 años de los atentados del 11 de septiembre con una ceremonia en el Memorial de las Torres Gemelas. El acto va a comenzar precisamente y va a contar con la presencia de los expresidentes George W. Bush, Bill Clinton, Barack Obama y Joe Biden, además del presidente J.D. Vance. Sin embargo, el presidente Donald Trump no va a asistir a este evento. En otras informaciones, lamentablemente, fuentes le han confirmado a la FM en Medellín que investigadores encontraron señales de violencia y posible tortura en el cuerpo de Michelle Dayana, la niña de 6 años que fue hallada tras permanecer una semana desaparecida en Buriticá, en Antioquia. Ese caso continúa en investigación. También les contamos que las autoridades tratan de identificar quiénes serían los responsables del lanzamiento de un artefacto explosivo esta madrugada cerca de la estación de policía y de bomberos en la localidad de Kennedy.

0: en el sur de Bogotá. El artefacto, por fortuna, fue detonado de forma controlada por las autoridades. Hablamos de los deportes. Egan Bernal se va a perder el Mundial de Ciclismo de Ruta por una lesión y va a ser reemplazado por Wilmar Paredes en la Selección Colombia, según confirmó la Federación Colombiana de Ciclismo. Y finalmente les contamos que la ONU está advirtiendo que el límite del calentamiento global de 1,5 grados será superado, una situación que evidencia el avance del cambio climático y aumenta la presión sobre los países para empezar a reducir las emisiones y acelerar las medidas contra el calentamiento del planeta. Nos toca ayudar, Julito, hay que portarnos bien con el planeta. Yo soy Juan Pablo Latorre y este es un reporte de la FM para la FM Plus.
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0: 8:06 de la mañana. Tal vez la canción más famosa en el mundo entero de la banda Oasis. Y la verdad es que a Liam no le gustó esa canción. Dijo que estás cantando. Nosotros no somos una banda de funk, le decía Liam a Noel. Y la canción inicialmente se iba a llamar Wishing Stone, como una piedra de deseos, pero al final cambiaron. ¿Quién iba a pensar? Al final terminó siendo la canción más importante que tiene Oasis. Claro que hay que decirlo, a Liam no le gustan muchas cosas que la gente habla de Oasis y muchas cosas donde los tienen encasillados.
1: Complicado también, relájate.
0: A propósito, pueden ver ya el Don't Look Back in Anger, que está en las salas de cine, está increíble. 8 minutos de aplauso se llevó en el Festival de Venecia, la gente de pie aplaudiendo este documental sobre la reunión de Oasis para salir de gira y demás. Bueno, 8:07 de la mañana, estamos que nos regalamos invitaciones para el Festival Cordillera. Óigame, y una de las estrellas que está anunciada para el Festival Cordillera y que ha causado mucho interés por saber qué pasa es Ricky Martin.
1: Ricky Martin, sí, voz líder de un grupo de mi generación que era
0: Menudo.
1: Que además compartía escenario con Robbie Draco Rosa.
0: Y se van a juntar en el festival. ¿Qué tal que cantaran juntos los dos sobre alguna canción? ¿Será que puede ser?
1: Mire, y no solamente con Robbie Draco. Oiga esto.
0: A ver,
1: allá va.

0: ¿Cómo así? ¿Quién está cantando ahí con Ricky Martin?
1: Cani García.
0: Cani García, que también
1: va a estar el domingo en el festival.
0: Uy, ahí pueden suceder cosas. Todo pues eso depende del ambiente que haya en camerino, ¿sabes?
1: Sí. Pero ojo, porque es que Ricky Martin está lanzando Revivo, que es un proyecto musical que celebra todas esas canciones que fueron éxito en su carrera, que celebra ese legado a través de una selección de títulos que marcaron distintas etapas de Ricky Martin, porque usted sabe que él ha tenido muchísimas etapas. Entonces, en esta, este es el sencillo que ellos lo tomaron como el tema principal del lanzamiento de Revivo, pero además está con Carin León, hicieron A Medio Vivir. Con Los Ángeles Azules y Tini hicieron Vuelve, que es una canción divina. Con Luan Santana hicieron Extraño. Con el grupo Frontera, Tu Recuerdo. Con Cristian Nodal, Fuego de Noche, Nieve de Día.
0: Está de moda los featuring y las colaboraciones.
1: Exactamente, y esto es lo que él acaba de sacar, Revivo, este nuevo proyecto musical, que además tiene una colaboración con Cani García, que también va a estar el domingo en el festival.
0: O sea, no tiene nada de raro.
1: Le ha puesto que Ricky Martin va a cantar esto con
0: Cani. Pues están dadas las condiciones para que se junten en un gran escenario, con una gran producción y sobre todo con un gran público que lo está esperando. Pero no se preocupen, hace la gente dice, bueno, pero va a lanzar disco nuevo y entonces va a cantar las canciones.
1: Pero es que estas canciones son viejas, Fuego de Noche, Nieve de Día.
0: Ok.
1: O sea, son canciones que marcaron su carrera.
0: Recuperadas.
1: Pero un poco lo que hizo Juanes, tal vez, con Juan Esteban, con el último disco, y lo han hecho muchos, ¿no? Es una tendencia, ¿no? Ya lo hemos visto, como volver a hacer las canciones propias con otras voces. Y esta puntualmente es una canción que escribió su amigo Ricardo Arjona, que habla de esos amores no expresados, los momentos que nunca llegaron a vivirse. Y bueno, Cani García también es de Puerto Rico.
0: A sus 54 años, Ricky Martin sigue siendo el eje central de su presentación. O sea, no es una presentación que se basa en efectos especiales y grandes trucos de producción. No, es él bailando, buenos bailarines, con todos sus éxitos. Aquí, pues en los últimos conciertos que se le han visto, que ha sido casi de 2 horas, pues ha cantado María, She Banks, Living la Vida Loca. Está realmente es... Yo creo que Ricky Martin hizo algo muy interesante con su concierto y fue volverlo como una máquina de nostalgia sin parecer un artista viejo, ¿sabes? Como que, wow, no puede ser. Mira, está cantando, son canciones que se oyen muy actuales. Y por algo ha sido elegido para que este 27 de septiembre estará junto con el DJ brasileño Pedro Sampaio en el show de medio tiempo de un partido muy curioso que se va a dar en Río de Janeiro, que serán los Dallas Cowboys contra el Baltimore Ravens en el Maracaná de Río de Janeiro. Será el primer partido de la NFL en Brasil. La NFL está en esa estrategia de este año, sacar un par de partidos de demostración, para que la gente se vincule más a este deporte. Lo van a hacer en México y lo van a hacer en Río de Janeiro, y Ricky Martin estará ahí en el Halftime Show, que la verdad, el baladista romántico de los 90 es una superestrella.
1: Yo creo que yo le conté, no estoy tan segura, pero si no, se lo recuerdo. Estaba hace algunos años, eso póngale que fue hace 15 años, caminando por Nueva York.
0: Sí.
1: Y íbamos por la calle de Broadway y de repente entonces había un cartel como últimas entradas para Evita, que a mí me parece uno de los musicales más lindos y emocionantes de la historia latinoamericana. Y dijimos, bueno, entremos a ver, pero yo ni vi el cartel, nada, o sea, fue de último momento. Entramos y de repente aparece un personaje en escena, un hombre que hacía el papel del Che Guevara cantando a capela.
0: Ok.
1: Yo decía, que es este, que es esta voz tan impresionante, pues era Ricky Martin. Oiga, de verdad, me sorprendió. Yo nunca me imaginé que él tuviera la voz y la presencia escénica. O sea, es un actor con una voz espectacular que pudo sostener durante todo el espectáculo a capela.
0: La verdad es que cuando se estaba sacando el cartel de Cordillera, pues a veces le consultan a uno, ¿no? Julio, ¿qué tienes por ahí? ¿Qué podría ser? Y cuando dije el nombre de Ricky Martin, me dijeron, sí, señor, ya lo teníamos.
1: Ah, ¿usted lo dijo?
0: No. Ya cuando yo propuse, oiga, ¿y Ricky Martin qué pasa? ¿Está de gira? Me dijeron, sí, ya lo tenemos en la lista y estamos avanzando con su negociación. Bien. Me pareció increíble este gran artista.
1: ¿Y usted que lo conoció? ¿Qué tal es?
0: Un queridazo, súper buena onda, le fascina el ajiaco como cosa rara a los artistas. Yo ya he dicho acá que los artistas internacionales les encanta el ajiaco. Es un queridazo, súper buena onda, sí. Se presta para lo
1: como
0: que
1: la
0: sea.
1: La foto, o sea, carismático con el público.
0: Sí, muy carismático. Siempre ha sido así el gran Ricky Martin. Pronto estará aquí, así que ¿qué tal? Regalemos una invitación para el Festival Cordillera. Atentos a marcar el 601-338-1730. 601-338-1730. ¿Qué? ¿Con quién nos vamos? ¿Con una puntica o un despatraciado? ¿Qué quieres,
1: compañero? Yo quiero una puntica.
0: ¿Una puntica?
1: Sí, porque el anterior fue un cangrejazo.
0: Con mucho gusto se le tiene la puntica. Copelo la pidió. 601-338-1730. Empiecen a marcar porque vamos a regalar una invitación para este Festival Cordillera. Y la puntica suena así.
1: Uy, pero ese artista va a estar en Cordillera.
0: Sí, señor.
1: El que yo me imaginé no va a estar.
0: No.
1: Eso no como a Fonseca.
0: No. Ahí estoy yo perdido, pero y eso que hay varios instrumentos, ¿no? A ver, de nuevo, por favor. Pero ahí, si uno oye bien, hay unos instrumentos característicos.
1: Sí, ya, de un género.
0: De un género creado acá en Bogotá, se puede decir.
1: Sí, señor.
0: Realmente,
1: ya
0: sé, ¿no?
1: Aquí ya le pegaron en TikTok.
0: Ya le están diciendo por ahí, a todos lados. Y tenemos una llamada. Aló.
2: Aló, hola, Julio.
0: Hola, buenos días. ¿Con quién hablo?
2: Buenos días, acá con Kevin.
1: Kevin.
0: ¿Qué dice Kevin? ¿Pero qué? ¿El ánimo cómo lo tiene? Vamos con ese ánimo arriba, Kevin, que de repente se va a llevar una invitación al Cordillera.
2: Yo estaba, Dios.
0: Bueno, bien. Bueno, estamos listos. Se lo voy a soltar la puntica. Atento, Kevin. Uy, esa puntica está generosa y tiene de todo adentro. Tiene un poco de instrumentos. Kevin, ¿qué tal? ¿Cómo lo oyó?
2: La oí bien, pero la oí confundido. ¿Me puede volver a escuchar?
0: A ver, va y va.
1: Uy, no, ahí ya, Kevin. Además, perdón, ¿tú cuántos años tienes?
2: Yo tengo 29.
0: 29.
1: ¿Puedes llegar? Ah, no, bueno, sí, no, esto es más arriba. Pero está fácil, Kevin.
0: A ver, Kevin, ¿qué se le viene a la cabeza?
2: Pues va a arreglar con el artista, pues a mí me suena como a Wonka.
0: Sí, por ahí va bien, muchacho, por ahí va bien. ¿Y cuál podría ser la canción? ¿Cuál es el éxito de Wonka?
2: Ay, no. Déjame darme la escuchada.
0: Si no es una morena, ¿es una qué?
2: ¿Qué? Es una mona, no es la mona.
0: Eso. Kevin, una preguntita. ¿Anoche se fue de rumba?
2: Sí.
1: Se le nota
0: un tris nada más,
1: Kevin.
0: Pero vea, se levantó y dijo, no, tengo que ir. Llegó al teléfono así, tengo que llamar a la FM Plus. ¿O cómo fue?
2: Yo me fui temprano del bar porque tenía que madrugar a llamar a la FM.
1: Pero hoy le toca quedarse en la casa, Kevin, porque esto es sábado y domingo.
2: Sí, no, yo descanso porque ya a poder ir, me encanta, sí.
1: Sí, ya los 29, ya.
0: Bueno,
2: duro.
0: Bueno, Kevin, a prepararse una buena limonada con hielito y a festejar que estás invitado por la FM Plus al Festival Cordillera sábado y domingo. Allá nos vemos, muchacho.
2: Gracias.
0: Chao, bro. Era así, señor. Con la puntica era la mona de Wonka y suena así acá en la FM Plus.

0: 8:26 de la mañana, llegaron los deportes y se seguimos ganando, y es verdad.
1: Pensando estamos... que es una canción sota esta, ¿sabes? Sí, ya, sí,
0: es,
1: Pantera.
0: Está, nos, siempre que suena es a los deportes. Bueno, ya saben, James Rodríguez al Nacional, Cuadrado a Millonarios, las muchachas en el Mundial Sub-20 empataron con Portugal, buen resultado. Ahora les va a tocar jugar con Corea del Norte este domingo. Ayer jugó Bayern de Múnich con Luis Díaz y no brilló, a pesar de que el Bayern se impuso 5-0 al local Bodo Glimt en la fecha número 1 de esa Copa Alemana. Estamos en la última semana de la Vuelta a España, y Tejada, que había salido de los 10 primeros de la Vuelta, volvió a entrar después de una etapa de cronómetro donde Tejada fue el mejor colombiano y subió en la general, llegando al puesto número 10. Hoy viene la montaña de nuevo, así que Santiago Buitrago tendrá que defenderse con toda para seguir líder de los premios de montaña. Y este fin de semana la Fórmula 1, señores, que ustedes saben que a mí me emociona mucho la Fórmula 1, y he logrado que muchos de ustedes se vuelvan fanáticos de esta fórmula. Pues no se pierdan el premio de este fin de semana, porque regresa la Fórmula 1 a Madrid y es un premio combinado, es decir, es callejero pero también de circuito, y se celebrará en el Madrid, como Matt Ring.
1: Matt Ring. Matt, como del loco.
0: M-A-D-R-I-N-G. Pues sí, puede, pero como de Madrid también, ¿no? Entonces, ah, bueno, Matt también. Ring. Pero Matt sí, Ring. Puede ser que le hayan puesto eso, porque es un circuito complicado. Está combinado, como les digo, calles de Madrid y también circuitos. Y por fin llega el Gran Premio de España. España, que hacía rato no estaba en España. Antes lo corrían en un circuito diferente, y esta vez llega a Madrid. Acuérdense que el premio mundial son, la Fórmula 1 son 23 carreras, después de la cancelación del Gran Premio de Arabia Saudí por el tema de seguridad y lo que pasaba en el Golfo. Y el Fórmula 1, pues hay una gran batalla entre los Ferrari y los Mercedes. Ajá. Y este fin de semana no se será la excepción, y también estará la gente de McLaren, todos pendientes ahí, Ferrari con sus pilotos estrellas Hamilton y Leclerc, Mercedes con sus pilotos que son Russell y Kimi Antonelli, también va a estar ahí, Lando Norris también, que está metiendo mano a ver si logra estar entre los tres primeros del Fórmula 1. Así que no se pierdan este fin de semana, son 3 días, ya saben, ¿no? La vez pasada, que fueron en el premio pasado de Monza, más de 400.000 personas asistieron durante los 3 días. O sea que aquí en Madrid, que será un nuevo circuito y que llega de nuevo la Fórmula 1, pues seguramente toda Madrid estará disfrutando este premio de Fórmula 1, para que ustedes también lo puedan ver por televisión. Y está bien divertida la Fórmula 1.
1: De que le encanta. Y pero sí, tenemos que hablar de fútbol, obviamente, también.
0: Claro que sí, llegó la chica de las posiciones.
1: James Rodríguez aterrizó en
0: el Nacional. Bien. De Medellín.
1: Y Cuadrado en
0: Millonarios, el embajador.
1: Bien, es que fíjese que hoy cerraba el plazo de inscripción para los jugadores que son agentes libres.
0: Ok.
1: Y por eso, esta semana hubo como mucha expectativa y ya se confirmó el regreso de estos dos referentes del balompié tricolor para el fútbol nacional, para el fútbol local. Este domingo lo presentan a James en el Atanasio Girardot en Medellín, pero no va a jugar. Su debut es, parece, el 30 de septiembre.
0: Sí.
1: Sí, señor. Entonces, así estamos en Colombia con el fútbol local.
0: Muy bien.
1: ¿Quiere que le dé la tabla de posiciones?
0: Por favor, eres la chica de las posiciones.
1: Listo, la tabla de posiciones de la liga en Colombia.
0: Sí.
1: Es número 1.
0: América.
1: El América, sí, señor. Sí. Sigue América de Cali en la primera posición. En la número 2, Tolima. Medellín en el puesto número 3. Millonarios sube al puesto número 4. Y Atlético Nacional está en el 5º lugar. Llaneros en el 6º. Santa Fe en el 7º. Águilas Doradas en el 8º lugar con 6 puntos, igual que Bucaramanga. Y en el 10º, 11 Caldas. Sube el Deportivo Cali a la posición número 11, desplazando al Cúcuta Deportivo a la posición número 12.
0: Gracias.
1: Un empate, Millonarios.
0: Sí.
1: Cali.
0: Cali. Gracias a la chica de las posiciones. Estamos todos enterados de los deportes. No se pierdan Fórmula 1 este fin de semana, el lunes.
1: ¿Puedo decir una cosa rápida?
0: A ver, cuéntame.
1: Que me parece importante. La selección Colombia no es solo la selección de mayores que conocemos. Hay varias selecciones de fútbol en Colombia.
0: Sí.
1: Una de esas es la selección Colombia de fútbol para sordos.
0: Okay.
1: Y en este momento se está llevando a cabo la final de la Copa América de fútbol para sordos. Y la selección de Colombia clasificó a la final porque le ganó, bueno, no, empató 0-0 con Argentina. Y con esto sella su boleto rumbo a esta instancia definitiva que sería la final de la Copa América de fútbol para sordos.
0: Y ya se decidió quién va a enfrentar a Colombia, todavía no se sabe el otro finalista. Bien, eran los deportes aquí en la FM Plus. Vamos a una información comercial interesantísima.

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1: 8:32 en la FM Plus 96.9 y es el reporte de movilidad de nuestra ciudad. Se presenta movilidad reducida en la autopista sur con calle 25 a la altura de Postobón, calzada oriental. Adicional a esto, se presenta movilidad reducida en la avenida paralela a la altura de la estación Acevedo, sentido norte-sur, por un vehículo varado. Recomendamos transitar con precaución. Estas son las afectaciones de movilidad más importantes de nuestra ciudad. Es Viva la Vida de la FM Plus en los 96.9.
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0: 8:38 de la mañana, señores, y a la FM Plus llegan los muchachos del Emilio Valenzuela. Yeah. Esta banda que la está rompiendo en estos momentos que el rock en español está de moda y que todo el mundo estamos viviendo los ochentas, llegan los verdaderos acá a la FM Plus. Los tengo frente a mí, son Andrés, Gustavo, Freddy, César, Turbay, están todos aquí, son ellos, Poligamia.
1: ¡Hola!
0: Bienvenidos, muchachos. Sí, porque ahora que está jugando todo el mundo, que estamos en los ochentas, como era.
2: Con inteligencia artificial, pero acá están.
0: Esto sí es la realidad, muchachos. Bienvenidos a la FM Plus.
3: De pastel, de poliéster, se nos quedaron las chaquetas en la casa.
0: Se les quedaron, sí, la balaca y todo, y la sudadera de colores en vivo. Oiga, qué gusto tenerlos acá. Qué buena sorpresa la que recibió la gente cuando anunciaron el cartel de Cordillera de tener a Poligamia. Pero yo creo que más que todo, para usted, mira la cara, pero tiene una cara de felicidad todos. Además, entrando al estudio con Samuel allá al frente, imposible no transportarnos.
3: Estábamos hablando aquí en la puerta, en la ventanita de la entrada, el déjà vu tan poderoso que acabamos de sentir. No hacíamos esto de salir a visitar la radio hace muchísimos años y con Poligamia menos, y la verdad nos sentimos como si estuviéramos en aquella época, porque pues tiene todos los ingredientes de cuando comenzamos la carrera, y claro, tener esta reunión hoy en día y venir a hablar contigo y a compartir con los oyentes en la radio de nuestra generación tiene un significado muy especial.
0: Sí, la verdad es que fabuloso, nos encanta tenerlos acá. Estamos muy emocionados con esta visita con la Copelo toda la semana. ¿Cuándo vienen los
2: Poligamia? Ay, que vienen todos. Pero no, ¿será que vienen todos? Sí, Julito, vienen todos. Julio no les tenía fe.
0: A finales de los 80 no hubieran llegado, la verdad.
3: Ahora el problema es el otro, que no dormimos nada.
0: Cuando empezó la banda, cuando todos se juntaron a hacer música en medio de este rock en español, rock en tu idioma, que venía hirviendo y algo sucedía, Gordillo, ¿cómo fue eso? ¿Cómo se vivía eso en el Emilio Valenzuela?
4: Veníamos aquí al sexto piso con el Piccolo.
0: ¡Ay, verdad!
2: ¿Eso qué año fue?
4: Era 89, 90.
0: Por ahí.
3: Radio Tequendama 610 AM de la capital.
0: 610.
5: Exactamente, que esa fue la primera emisora que nos puso música, el 610 AM de la capital. Pero eso era salido de Discovery, que quedaba aquí al lado.
0: Claro, allá en la oficina de Villalobos, allá quedaba Discovery.
5: Exacto, un tremendo.
3: Y veníamos con un Piccolo que es ese formatico en que pasaban los comerciales, que es un octavo de pulgada, y veníamos con las primeras canciones que estábamos haciendo demo, y nos paraban bolas a nosotros y a otras cuantas bandas, y había una escenita ahí incipiente que empezaba a generar eso, y tuvimos el orgullo de tener por primera vez en la radio una canción nuestra. Eso incluso antes de la época de nuestro primer sencillo serio, que fue Desvanecer, veníamos aquí a visitar RCN
0: al 610. Bueno, pongamos un poquito cómo sonaba Desvanecer, Sammy, digamos.

0: ver la cara de ellos oyendo de Turbay, ¿por qué pone esa cara? Cuente.
1: No, se activan muchas cosas. Es que, nada, era una época, pues teníamos que. Bueno, esta canción, pues, te la escribí cuando tenía, pero antes de que empezáramos con el grupo, cuando tenía como la edad que tiene mi hijo hoy en día, que son 17 años, en el colegio. Entonces, y nada, pues. Ver cómo, pues, todo lo que ha pasado, pues, con esta música, la gente cómo la ha recibido y poder estar aquí.
2: De generación en generación, porque claro. Es que lo vimos nosotros, pero la oyen nuestros hijos también.
0: No, esa cabina se llenó ya de todas de estas mujeres. Dios mío, hola, niñas, ¿cómo les va?
1: Y estar aquí, nada, 30 años después. Sí. Y con la posibilidad de tocar juntos todos.
2: Increíble. Pero vengan, esto va a sonar obviamente mañana en Cordillera, ¿o no? Por
3: supuesto. Solo música nueva.
0: Solo canciones del capitalismo. A los Fito Páez,
2: exacto.
3: Nosotros somos, lo hablábamos ahorita, viniendo para acá, somos muy orgullosos de tener la posibilidad de tener, la palabra es grande, pero digamos ese legado de tener unas canciones que la gente recuerde, de que esas canciones hayan trascendido a otras generaciones, canciones que se hicieron, se escribieron y se grabaron cuando mucha de la gente que nos acompañará mañana y que nos acompaña hoy ni habían nacido.
0: Claro.
3: Y eso para nosotros es un orgullo inmenso, y por supuesto que esas canciones son parte esencial del repertorio.
0: Pero para hacer posible esta reunión fue algo complicado. Hubo que traer gente del exterior, traer a Freddy de por allá de las estranjas para poderlo unir. Freddy, ¿cómo vamos? Bienvenido a los micrófonos de Colombia.
4: No, encantadísimo de estar con. Bueno, de verte. Es un...
0: Sí.
4: No, este fue un ejercicio muy chévere porque, claro, teníamos que crear esta nueva música y eso requería, pues, presencia, ¿no? Estar
0: claro.
4: Juntos y, pues, nada, armamos un paseíto fuera de la ciudad, empezamos a tirar ideas. Juan, obviamente, tenía muchas ideas de canciones ya estructuradas, es un tremendo compositor y. Pues lo que empezamos a trabajar en conjunto para armar la música, para ver qué íbamos a hacer con eso, qué arreglo iba a hacer, sobre qué íbamos a hablar. Y eso fue clave, por ejemplo, para ser capitalino, fue como eso, muy vivencial. Esto es una banda bogotana, definitivamente, y tenemos que plasmar eso de alguna forma. Y nada, también que la gente sepa cómo estamos rockeando ya después de los 50.
0: No, sí, claro, ¿no?
2: Pero se ven bien, ¿no?
0: Nos vemos bien, porque yo también soy parte de los sobrevivientes.
2: Pero Willito, usted está un poquito más arriba.
3: Más plateadito.
0: No, ay, no se hagan.
1: Pero en todos los sentidos.
0: Ah, no se haga, porque yo estaba viendo. Freddy es el sobreviviente mayor, porque a ese. Mayor, ¿cierto? Porque a eso se lo llevan todos los. Venga, Freddy, conmigo esta noche. Venga, Freddy, conmigo también.
3: Tenía tres matrimonios encima. Cuando empezamos,
4: yo tengo una teoría y es que todo lo que uno ponga en alcohol se conserva bien. Entonces,
2: tenemos buenos ejemplos.
0: La generación que lo hizo posible. Oiga, pero en verdad debe ser muy emocionante. Yo sé que los amigos del colegio son para toda la vida, pero en particular ustedes han seguido cultivando esa amistad y han seguido encontrándose y divirtiéndose. Y eso es lo más bonito que tiene Poligamia. Y yo creo que mañana mucha gente joven que nos están llamando acá, y ahorita vamos a jugar con la gente también para invitaciones. Yo pensé que iban a llamar los cuchos, ¿no? Que yo voy a ir a ver a Caifanes, que no, y Ricky Martin, no. Pelados de 25 y 26 años que se van a reencontrar con todas estas leyendas.
3: Eso es increíble, Julio, y yo creo que ese es el premio que tenemos nosotros como artistas hoy en día, es poder contar esa historia y podérsela seguir contando a gente tan joven. Eso es una cosa muy bonita y yo creo que tiene mucho también que ver con que la banda pueda existir hoy, que nos reunamos como lo hacemos por ahí cada 5 o 6 años. Tiene que ver con que tenemos una amistad de muchos años, muy real, muy cercana, que está cimentada además sobre toda esta vida en la música, y que de alguna manera hemos seguido cultivando, porque no es solamente lo que hacemos con Poligamia. Ya me acabas que nos reunimos. Esas personas que están acá son parte fundamental de mi carrera como solista también.
0: Claro.
3: Turbay como compositor, César como productor de varios de mis álbumes, Freddy como productor de varios de mis álbumes, Gustavo como productor de muchos de mis trabajos en
0: video. Así es.
3: De alguna manera seguimos siendo, entre otras cosas, el del Colón, seguimos siendo un equipo. Para muchas cosas también. Entonces eso habla de una amistad de muchos años y de una cercanía profesional. Cuando yo estoy buscando el trabajar con uno trata de trabajar con los mejores y estos son los mejores. Entonces,
0: wow.
3: Poder reunir a la banda y hacer música nueva y presentarnos en Cordillera y hacer toda esta locura y convocar a la gente.
0: César, ¿cómo fue ese ahorita viendo el documental de Oasis, de The Look Back in Anger, ese primer ensayo, ¿no? Como que esa tensión que había en la ensayadera, que llegó este, que llegó el otro.
2: Pero es que ¿cómo fue ellos se lo llevaban muy mal, aquí no pasaba.
0: No, exacto, sí. Pero igual, ese momento del primer ensayo, como que, hey, brother, hey, que nos está llamando Sergio para el Cordillera. Uy, sí, bueno, hagámoslo, bueno, vamos a ensayar. ¿Cómo fue eso, César, entrar a ese ensayadero?
4: Okay. Tenemos ahí un chat que está permanentemente funcionando. Y
2: ¿pero cómo se llama ese chat?
4: Mi generación. Y cuando nos juntamos, y de hecho hoy lo hablamos, se activa una memoria automáticamente, de, no solo de la amistad, de la música, es natural. Pasamos de 0 a 100 en pocos minutos de ensayo. Y esta semana que hemos estado tocando la música nuevamente, es como ver de lunes a miércoles cómo la música se eleva y queda tremendamente potente. Así que es una felicidad. Nosotros tenemos un privilegio y es que es una banda que está viviendo un momento donde no hay expectativas también. O sea, y eso es bonito porque no nos carga de, uy, tenemos que sacarla al estadio, romperla, no sé qué.
0: Me llamó el de la disquera esta mañana.
2: No, disfrutarlo.
4: Estamos disfrutándolo mucho y es bonito. Si pasan cosas, es maravilloso. Si no pasan, es maravilloso también. O sea, estamos en un momento que es muy privilegiado.
1: Ya maduramos, ya estamos por encima del 50
0: años. Turbay. Amo a Turbay.
3: De lo que hemos madurado, sí.
0: Sí, no. No, además,
4: aunque ahora sí nos toca sacar fuerzas de donde no hay.
0: De donde no hay. Además, Copelo, mira, ningún barrigón acá, así que tuvieron que despiértese, que tenemos, ¿no? Todos han estado súper activos en la industria de la música, Grammys, pues, nominaciones, buena música, campañas sociales increíbles, acompañando a los artistas de siempre, y eso es muy bonito. Eso, yo creo que la gente va a disfrutar más el ver allá arriba ustedes cómo gozan. Uy, vean estos bacanes cómo la están pasando bien. Total. Que eso va a ser contagioso seguramente con todo el público que los va a acompañar. Eso va a ser un montón de gente. Eso va a ser... Cepeda es el... No, a mí me encanta Cepeda. Él no para, Tintín. ¿Quién es el que da más lora del grupo?
4: ¿En qué Andrés, sentido?
3: Yo creo que...
0: ¿Gordillo no?
2: ¿Sí?
0: No, Gordillo
2: pero,
0: no.
2: Pero sí, le parece.
0: Sí, que da lora, sí, que aquí hubo, hermano, ¿qué pasó? Y no sé qué, no me oigo. No,
4: Luis Miguel, Luis Miguel.
3: De pronto yo soy el más lorudo.
5: Sí, Andrés.
0: Sí. Oiga, vamos a regalar una invitación al Cordillera, ya aprovechando que tenemos aquí a Poligamia, ya saben ustedes. Vamos a poner que, Sammy, pongamos una puntica a ver los de Poligamia también, cómo le va. No, vamos a explicarle. La puntica es, ponemos un pedacito de la canción con el que empieza la canción de un artista de Cordillera, y con ese pedacito el oyente debe descubrir cómo se llama la canción y quién la canta.
3: Ah, perfecto.
0: ¿Estamos bien? Ya saben, pueden marcar al 601-338-1730. 601-338-1730. A ver, les va a tocar difícil porque tienen a Poligamia en vivo acá. Qué miedo, dicen. Ya tenemos llamada por ahí. Sí, ahí veo a Laura corriendo. Ya tenemos llamada. ¡Aló! ¡Aló! ¡Aló, aló!
6: Hola, Julito.
0: Hola, ¿con quién hablo?
6: Ángela.
0: Uy, Ángela, nada más y nada menos teniendo aquí a todos los Poligamia, te están oyendo.
2: Todos.
6: Ay, no, emocionada. Qué emoción. Soy de la generación.
0: Ah, sí, vean ustedes. Muy bien, Ángela. ¿Cuál es la canción preferida tuya de Poligamia?
6: Ay, mi canción favorita de Poligamia. Búscame, me encanta. Búscame.
3: Ah, qué lindo.
0: Saluden a la niña.
4: Ángela, ¿cómo estás?
0: Ángela.
6: Hola,
4: Ángela. Hola, Ángela.
6: ¿Cómo
4: estás? Hola.
6: ¿Cómo están?
3: ¿Nos vas a acompañar entonces en Cordillera?
6: Ay, sí.
3: Bueno, entonces tienes que adivinar la puntica.
0: Bueno.
6: Ay, pero bueno.
0: Atenta, ya, por favor. Ya.
6: Listo.
0: Vale. Y la puntica suena así. Uy, quietos. No, quieto, tú no hay.
6: Ay, no.
0: Vale, tranquilos.
2: No, pero va a estar en Cordillera. No, es la mitad. La mitad. Ok, para dejarlo claro.
0: A ver.
2: El grupo son dos personas. Uno va a estar en Cordillera.
0: Los dos van a estar.
2: Dos.
0: También,
2: sí,
3: pero en proyectos distintos.
2: Uno va a estar el sábado y el otro va a estar.
3: Ya dijimos todo, ¿no?
2: Sí,
3: nada más.
0: Va de nuevo la puntica.
3: Uy, me acordé del pibe.
6: No. entiendo, me suena Molotov, no sé.
0: No, no, no, es una agrupación que estará en Cordillera Baby. Por ahí va. Argentina, ahí está.
2: Sí, Argentina.
7: ¿Soy Jenner?
0: No, no, baby. No, tampoco, baby. Tienes que estar pendiente. Tienes que estar pendiente. Todavía tienes tiempo hasta las 10 de la mañana. Vamos a estar.
6: ¿Por qué no me pusieron puntica de poligamia?
3: Serían 5 punticas y es muy duro la cosa.
0: Pero bueno, tienes que estar pendiente porque hasta las 10 estaremos regalando invitaciones para el Festival Cordillera que será este fin de semana en Bogotá. Creo que tenemos otra llamada ahí a nuestra línea porque pues todo el mundo quiere estar. Y ustedes, muchachos, ¿cuál es el que quieren ver de Cordillera?
3: Ah, yo quería ver esta banda. Estos dos artistas.
0: ¿Sí?
3: Vi la banda el año pasado, de hecho.
0: Ah, sí, señor.
3: Juntos el año pasado.
0: En el Cordillera también. Sí, señor, y le fue increíble, la verdad. Sí.
1: A Draco me gusta.
0: Draco, sí, Turbay. Sí, Gordillo, pero quiere ver.
4: Yo, Calamaro.
8: La verdad,
0: Calamaro, Freddy.
8: Más quiero ver esa Mateos, que ya lo hemos visto muchas veces, pero es que fue muy importante para nosotros y siempre es chévere.
0: Y trae vientos ahora con la banda, nos dijo el otro día.
3: Estamos esperando el lanzamiento de la ópera rock.
0: El de Mateo también.
4: Y vamos a ver si trae pan.
3: Sí.
0: ¿Cómo así? ¿Pan por qué? Cuente a ver.
3: Para los
8: panos. Eche el cuento.
4: El cuento es que cuando nosotros estábamos muy chiquitos, seguimos siendo muy fanáticos de Miguel Mateos. Y nuestro primer concierto con Miguel Mateos, cuando nos anunciaron que Miguel Mateos iba a tocar con Poligamia,
3: De hecho, nos llevaron de gira por Colombia.
4: Exacto. Eso era hace año 94, quizás 93. Ahí. Y nosotros con una expectativa inmensa de ver a Miguel Mateos. ¿Y dónde está? ¿Y dónde está? No, que tienen que llegar a las 7 al hotel y ahí salen todos para el aeropuerto. Llegamos al hotel, el tipo no aparecía, no ponía la cara. Llegamos, nos subimos a la van, el tipo no, por ningún lado. Llegamos al aeropuerto, no llegó al aeropuerto, no. Subimos al avión, no llegó al avión. Llegamos a Manizales, no llegó a Manizales. Y nosotros, es la hora del concierto y de repente llega un camión, una camioneta, se baja él, sube al escenario, canta y desaparece. Y nadie lo vio. Y nosotros en esa frustración horrible. Al otro día, yo muy madrugador, me levanto a las 6 de la mañana a desayunar. Bajo de mi habitación, entro al restaurante del hotel y está Miguel Mateo solo.
0: Sentadito
4: ahí solito. Era el único que estaba.
3: Comiendo pan.
4: Y yo me le fui a acercar a hablarle y se paró y se fue.
0: ¡No!
4: Y entonces yo me acerco a la mesa donde él estaba y había dejado un pan mordido. Cogí el pan, lo puse en una servilleta y subí rápido a la habitación a contarle: miren, este es el pan de Miguel Mateos. Y todos, no lo puedo creer. Sí, él lo mordió, es el de él. Y yo guardé ese pan, muchos años guardé ese pan en mi habitación.
1: Guardé
4: una pepa verde llena de hongo.
1: Penicilina pura.
4: Y entonces, claro, la idea pues poder recoger algún pan esta vez.
0: Esta vez sí, ojalá que se puedan ver ahí en camerinos con el gran jefe Miguel Mateos. Tenemos otra llamada. A ver, aló, ¿quién está en la línea?
9: Hola, con Mateo.
0: ¿Qué hubo, Mateo? ¿Miguel? ¿Cómo vamos? ¿Miguel Mateo? No. Bueno, Mateo, ¿cuántos años tienes tú, Mateo?
9: Yo tengo 25.
0: 25 años. ¿Y cuál es el artista que quieres ver en Cordillera?
9: Yo quiero ver a Bele.
0: A BL, claro, ese también jala full con su afro ahí caribeño, está buenísimo. Bueno, vamos a poner la puntica, muchacho. Atento,

0: a pensar, sí, o a programar.
1: De alguna manera la invitación a Cordillera nos activó a terminar de producir para poder tener material para presentar por lo menos unas,
0: claro,
1: funciones de proyecto nuevo, sí.
0: Ah, que porque está perfecto el time ahí, tune, sí, tan, álbum, sí, presentaciones en vivo.
2: Desde el año pasado veníamos como con la idea de hacer canciones nuevas y ya con lo de Cordillera dijo, bueno, no.
1: Pero pues, concentrémonos,
2: sí. Bueno, hagámoslo.
0: Tenemos otra llamada en la FM Plus. Aló, ¿con quién hablo?
3: Hola, buenos días, con Diana.
0: Hola, Diana, ¿cómo vas?
3: Bien, Julito, muy alegre de tenerlos aquí en emisora.
0: Ay, qué belleza, aquí están todos los Poligamia, te saludan y te mandan besos.
3: Hola, ¿cómo están?
2: Hola, qué abrazo.
0: Oye, aquí.
3: ¿Cómo estás?
1: Muy bien, ¿y tú?
3: Muy bien, muy feliz, me dieron toda la llamada después de 500 llamadas.
0: Bueno, muy bien.
1: Preparada para llevarte tu entrada a Cordillera.
3: Uy, claro que sí.
1: Bueno, una pregunta, Julio. ¿Para señor, quién ha sido el capitán más famoso de la selección Colombia?
0: ¿Hello? ¿Cómo?
1: Un señor con un afro mono espectacular. Ah, bueno, sí, ahora sí oigamos la canción.
0: Se lo oye. Sí, sí, sí. Oye, la puntica está muy fácil. Por favor, concéntrate y oye esto.
3: Dios mío.
0: Son de Argentina. ¿Ya no están juntos?
3: ¿Estás? ¿Abarájame
0: la bañera? ¿Es esa?
4: ¿Y el grupo?
0: ¿Es esa la agrupación? ¿Cómo se llama?
3: ¿Yuryaki?
0: Eso sí, los Yuryaki han de ¡Bravo, los Yuryaki han de ¡Te fuiste para el Cordillera, queridísimo! Sábado y domingo, ¿qué haces tú en la vida, baby?
3: Yo soy costurera.
0: ¡Ay, qué bien! Mucha sensibilidad, muy como el carpintero también, es una carpintera.
1: Es un oficio,
0: bello. Ah, qué lindo, marraconería y calzado. Bueno, muy bien. Feliz, te vas para el Cordillera este fin de semana. Te invitó la gente de Poligamia y la FM Plus, emisora aliada.
3: Gracias.
0: Bravo.
3: Allá nos vemos.
0: Bien, le pegó al pibe al derrama. Ya con el pibe, ¿será que sí, ¿sí o no? No,
1: estaba preguntando si ya se había bañado, si en la ducha o dónde se baña.
0: Muy bien, señores. Qué felicidad tener aquí. Sé que tienen una agenda hoy tenaz, ¿no? De aquí se van para la Alcaldía Mayor de Bogotá y toda la cosa.
4: Ah, ¿sí?
0: ¿Cómo es esa? ¿Galán es también fanático de Poligamia?
1: No, queremos empezar a incursionar en la política local. Aquí en madera de concejales, aquí en esta mesa. No, vamos a recibir con muchísimo orgullo un reconocimiento como embajadores de la ciudad de Bogotá.
0: Muy merecido, la verdad. Después de tanto tiempo que sigan dándole música a la gente y que lo sigan con ese rock bogotano, porque es que ese rock que surgió a finales de los 90, donde estaba Poligamia, donde estaba Bloque de Búsqueda, donde estaba bueno, Aterciopelados también.
1: Compañía Limitada,
0: Distrito Especial. Iván y Lucía, fue un. Pasaporte también. Va a estar también Elsa Riveros en Cordillera.
1: Ella está en Rock al Parque.
0: Va a estar allí. Ayer la anunciamos, sí, que la habían invitado a Rock al Parque. Bueno, muchachos, y ustedes ya tienen su artista preferido y ya, bueno, Miguel Mateos, porque lo del pan. lo del pan. Pero ¿qué otro artista? Turbay, ¿cuál quiere ver?
2: Bueno, no, digamos, de los colombianos, por ejemplo, a mí me encanta Gabriela Ojeda. Me parece increíble ella, la música, me encanta la de ella. Diamante Bien. Eléctrico también, soy súper fan de los Diamantes Eléctricos, de Diamante Eléctrico, pues digamos, y quiénes más, no, pues hay un montón. O sea, yo no me acuerdo de todo, pero también me gusta Ilia Curiaqui, cada uno por su lado. Parte, también sí. Es muy interesante verlos. Ya dije, Rovira Corrosa, Mateo siempre es una
1: descarga
2: verlo.
0: Sí.
2: Calamaro también será muy divertido.
0: No, va a estar en que Freddy, el importado.
5: Calamaro le tengo ganas porque no he tenido chance de verlo. A los Diamantes también es súper chévere, yo los conozco. Van mucho allá a Miami promocionar.
0: Sí.
5: Conocí en el showroom de Gibson, que es un buen espacio para juntarnos.
1: César le va a llevar a Mateos un pan de masa madre.
5: Seguramente. Y bueno, yo quería ver a Cultura Profética, pero es a la misma hora de Poligamia.
0: Ah, buena agrupación de reggae. Sí.
4: ¿A qué hora es?
2: Bueno, ¿Poligamia? Los Latin Brothers. 45. Ah, yo tengo un cuento con los Latin Brothers. O sea, la primera vez que nosotros tres, Gustavo, Andrés y yo, nos sentamos en un salón de música juntos.

0: juntos a tocar cualquier cosa.
1: Los Latin Brothers.
0: Lo primero que yo le oí tocar a Andrés en piano fue el tumbao de la canción Sobre las Olas, sobre que las es ese olas. Que es tan tan tan tan tan tan tan
2: Latin Brothers.
0: Latin Brothers, ese está.
3: Y el reciente ganador de Grammy, Gordillo, ¿cuál quiere ver en el festival?
4: Yo voy por Calamaro, por Mateos. Diamante me parece chévere. Yo quería ver a Ricky Martin, que me parece que hace un show buenísimo.
3: Sí. Está bueno, está bueno.
4: Hay muchas cosas para escoger.
3: Y a Cepeda en Big Bang o a Cepeda en...
5: Listo, ¿ah? Listo.
3: Hay tres Cepedas que van a presentarse.
1: Yo voy a hacer la cuña, sí. Voy a estar con Poligamia, voy a estar con la Big Bang, voy a estar con un invento buenísimo que tengo que se llama el Sexteto Macondo. Ajá. Y voy a estar como Andrés Cepeda solista.
3: No, sí. Mejor dicho, increíble el Festival Cepeda, perdón, Festival Cordillera. Buenísimo, muchachos, qué encuentro maravilloso, me encanta verlos. Hemos disfrutado de la música y de esta industria de la música en Colombia por mucho tiempo y será un reencuentro maravilloso, no solamente el de ustedes, sino también el del público con ustedes y los amigos que nos vamos a encontrar allá y los parches que se van a armar, sí, de todos aquellos que cantamos las canciones de Poligamia a grito de Dios.
5: 6:45 mañana Poligamia.
3: Ok, atento. A llegar temprano al parque Simón Bolívar. Muchachos, mil gracias. Saludos al alcalde. Espero que todo salga bien. Mucha mierda. Rómpanse una pierna. ¿Qué más se dice? Todo eso, ¿no?
5: Usted es el que me enseña esos términos.
1: Todos esos términos, sí.
3: Reales. Son reales. Gracias, Poligamia, por esta visita. Allá afuera hay un montón. ¿Los dejamos salir o, señoritas, no, pórtense momento, bien, por
5: momento,
3: favor?
5: Un momento.
3: ¿Qué hacemos? Primero. Seguridad. Primero llamamos seguridad. Gracias, mil gracias por haber venido acá. Momento increíble tenemos aquí en la FM Plus, que es la emisora de la generación que lo hizo posible, como ustedes también son así. Abrazos, los quiero un montón. Los queremos mucho acá.
1: Estamos en Cordillera, abrazos.
3: Bravo, bravo, Poligamia, que pasó por la FM Plus acá en la radio de nuestra generación.

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3: Y estamos disfrutando con ustedes de este fin de semana con la FM Plus Medellín. Así lo comenzamos, ya comenzando también parte de este mes de septiembre, mes de amor y amistad. Ya de mañana en 8 será el día del amor y la amistad. Ya empezamos con el día del amor y la amistad y tenemos muchos parches bacanos, sobre todo para reunirnos a escuchar música, a parcharnos como nunca. Ahorita le estaremos informando porque antes queremos saludar a nuestro amigo Steven Escobar. Steven, bienvenido a tu casa, hermano.
4: Hey, Clasiquín, buenos días para todos los que están conectados con los 96.9. Yo me levanté muy feliz, les tengo que decir, porque en la noche, personalmente, tuvimos una noticia muy, muy, muy especial a todos los hinchas de Atlético Nacional.
3: Claro que sí, ya sea por marketing, ya sea por el número de hinchas, ya sea por alegría, ya sea por refuerzo, tómelo como usted quiera. Qué bien que James está ya en el Atlético Nacional, qué bien por James, y ojalá que tenga que deje una huella muy especial en este equipo. Yo creo que son dos fuerzas muy únicas.
4: Oye, y
3: la
4: es
3: fuerza
4: que
3: del Atlético Nacional en cuanto a su historia, porque ha tenido una historia increíble el Atlético Nacional, más la historia que tiene James también a nivel internacional. Dos fuerzas que se unen y yo creo que va a ser algo bastante, bastante bueno esta inyección que le han dado al Atlético Nacional y vale la pena entonces. Ya pues que Quintero ya va para Millonarios, ya tenemos también
4: Cuadrado
3: que va para Millonarios, Quinterito que está allá en Medellín. Hombre, qué bueno, poco a poco esas figuras que van llegando, que el fútbol colombiano se lo merece.
4: Son excelentes noticias para nuestro fútbol. Por ahí también parece que el Medellín está en conversaciones con Jackson Martínez para que regrese al rojo. Dios. Mejor dicho, venimos
3: cargados. ¿Qué historia le dejó Jackson al medallo, hermano?
4: Venimos cargados de buena historia, bueno, y también de invitaciones especiales del día de hoy.
3: Hoy invitaciones muy bacanas las que tenemos. Prepárense, muchachos, que mañana sábado es una fecha muy especial y qué bueno tener la oportunidad de hacer trabajo de marca. Mañana haremos un trabajo de marca muy bacano en Premium Plaza desde las 4 de la tarde. Allí vamos a estar tocando en la plazoleta central de Premium Plaza los mejores clásicos para los papás, las mamás, los hijos, para que vayan y disfruten bastante en Premium Plaza mañana desde las 4. Y la gente que está en otro sector, como es Buenos Aires, vamos a estar en la central, y en la central es el centro comercial de Buenos Aires, sector de Buenos Aires. Ahí vamos a estar después de las 5:30 de la tarde, vamos a estar con nuestros amigos y también hermanitos Emisora El Sol, llevándoles rock and salsa mañana sábado, 5:30. Si usted vive cerquita al sector de Buenos Aires, ya sea que usted viva en El Salvador, La Milagrosa, que vivan en Campo Valdés, en Manrique, se va ahí bien bacano para la central y pasamos un momento muy bacano con rock and salsa, que por primera vez se hace en este centro comercial de Buenos Aires.
4: Hacemos entonces un repaso rápido. Invitaciones para mañana a las 12 del mediodía, las 20 plus de la semana, 45 años, 20 canciones que cumplen 45 años. A las 4 de la tarde vamos a armar la fiesta en Premium Plaza, vamos a estar allá con los clásicos de nuestra generación, y finalizando a las 5:30 de la tarde, bueno, en el centro comercial La Central, rock y salsa, la FM Plus, El Sol, mejor dicho, un fin de semana cargado de música y cargado de clásicos.
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3: Todos estos parches los iremos recordando a medida que vaya pasando la programación de la FM Plus en el día. Ya para que usted... ¡Ah, sí! ¡Ay, se me había olvidado ir a Buenos Aires! ¡Qué bacanería a Buenos Aires! Mañana voy para Buenos Aires desde las 5 de la tarde. Rico sería. Allá los esperamos a todos y todas, y también los esperamos en Premium Plaza. Y bienvenidos a este cassette que también es programado por ustedes.
4: 301-286-5114. ¿Qué te gustaría escuchar en esta mañana de viernes? Déjenoslo saber mientras suena la buena música de la FM Plus.
3: Aquí está Taylor Dane. Sí, señores, la misma de Love Will Lead You Back. Esta vez con una canción un poquito más viejita, pero espectacular. Aquí está Tell It to My Heart. Ella es Taylor Dane.

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0: ¡Qué nota de canción! ¡Qué 88 tan especial de un álbum llamado Doble Vida, recordando a Soda Stereo! Y una canción escrita en esa soledad que tenía en ese entonces en nuestro amigo Gustavo Cerati. Una canción escrita única y exclusivamente para la ciudad de Buenos Aires. Y a veces la podemos transcribir también para la ciudad de Medellín. ¡Qué nota en la ciudad de La Furia con Soda Stereo!
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0: Esto va a ser en el Teatro Pablo Tobón Uribe, y yo creo que según los amigos de Soda Stereo, lo que es Taocio y los muchachos de Soda, este es el tributo más exacto que pueden tener y más aceptado por ellos que puede tener esta banda argentina. Son hechos precisamente por cantantes y artistas argentinos. Se llaman Cuarto Soda. Y la puesta en escena es espectacular para recordar todos esos álbumes de esta banda argentina. Se llama El Cuarto Soda. Va a estar en nuestra ciudad, 25 de octubre, Teatro Pablo Tobón Uribe. Usted puede tener la boletería porque va a ser muy fácil. El 25 de octubre cae un domingo, y el concierto es a las 5 de la tarde. Puedes ir con tus hijos, puedes ir con tus sobrinos, puedes ir con tu pareja, tus amigos, y es un parche no solamente para recordar las viejas canciones y cantarlas, sino también para disfrutar en una tarde y noche de domingo única, hermano. Hey, ¿dónde encuentra uno la boletería?
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0: 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Hacía rato no iba a un concierto un domingo, hermano.
1: 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Viernes 11 de septiembre seguimos disfrutando de los clásicos de nuestra generación, y ustedes nos ayudan a programarlo a través del 301-286-5114.
0: Aquí está Eduard Maya con esta canción del milenio espectacular. Se llama Stereo Love.

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0: 45 años, 1981, ya tiene esta canción, mañana especial, 20 plus de la semana con canciones que ya cumplen 45 años de existencia. Vamos a pasar muy bacano. Mañana sábado desde las 12 del mediodía, aquí mismo, el canal que lo tiene todo, los 96.9. ¿Quieres tener un parche muy bacano el día de mañana? Te cuento que no hay uno, hay dos. Desde las 4 de la tarde hasta las 6 de la tarde, prepárate porque dos centros comerciales se los va a tomar la FM Plus. Uno de ellos es Premium Plaza y el otro será La Central, allí en Buenos Aires, amigo.
1: A las 4 de la tarde vamos a estar en Premium Plaza con los clásicos de nuestra generación a todo volumen. Después, más tardecito, a las 5 y media de la tarde, vamos a estar en Rock y Salsa, La Central. Mejor dicho, parche para el fin de semana para todos ustedes.
0: No se lo vayan a perder. ¿Cómo está la movilidad a esta hora, Steve?
1: Oiga, a esta hora se presenta movilidad reducida en la transversal superior con calle 3 por siniestro vial. Está bastante, bastante complicada la movilidad por este sector. La recomendación es transitar con precaución y buscar vías alternas. Bastante, bastante pegada entonces la transversal superior.
0: La música continúa esta vez con Ario, esta canción que nos pide Edilberto Cárdenas. Para él, un abrazo muy especial. 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
1: 10 de la mañana, 14 minutos en la FM Plus 96.9. Seguimos disfrutando del fin de semana con la música de nuestra generación y nos encanta que ustedes hagan parte de la radio viva de los clásicos como lo es la FM Plus.
2: Esa es la FM Plus, esta es la radio de nuestra generación y vamos con Compre el Clásico, una sección bastante buena que nos pone a pensar un poquitico. ¿Qué es Compre el Clásico? Simplemente les vamos a colocar un clásico a ustedes por pedaciticos y ustedes van a tratar de adivinarlo. Eso es todo lo que hay que hacer, ¿o no, Steven?
1: Vamos a iniciar de una vez para que pongan mucha atención con la batería de este clásico. Vamos a escuchar la batería. Suena sabrosa esa batería, ¿no?
2: Bastante buena. Y es que es deliciosa.
1: Yo creo que con la batería solamente está como complicado.
2: Yo creo que es de esas canciones que simplemente con un acorde de guitarra ya uno se transporta y adivina.
1: Pero todavía no les vamos a dar la guitarra.
2: Por eso la guitarra no todavía. Vamos a darle a pedacito.
1: Vamos a darle el bajo.
2: El bajo.
1: Bajo y batería.
2: Bajo y
1: ese es el bajo de Compre el Clásico el día de hoy.
2: Ese, ya, la batería es esta. Esta es la batería.
1: Espera y verás.
2: Esta es, ahí está. Esa es la batería. Y el bajo, para que ustedes más o menos vayan identificando, es este. Dun, dun, dun, dun, dun.
1: Les voy a hacer un regalo, pues.
2: No.
1: Algo cortico, dos segunditos. Escuche batería y bajo juntos.
2: A ver. Ahí.
1: Ya. Suficiente. Así suena bajo y batería.
2: ¿Usted cuál cree que es ese clásico? ¿Cuál cree que es ese clásico? Mejor dicho, con ese regalito que vos nos acabaste de dar, ya entramos como...
1: 301-286-5114. Participe ya mismo, Clase Adicto.
2: Ahí están participando en el 301-286-5114. Así no adivinen, no importa. Lo importante es que usted participe con nosotros. Vea, por ejemplo, ahí está... creo que es Happy de Pharrell Williams. Nos dicen por aquí. Hombre, muchas gracias. Ahí te tenemos. Por aquí me suena como a Lobo Hombre en París. Dice Mónica Usuga, hermano.
1: Ustedes participen que ya venimos con Compre Clásico de la FM Plus.

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1: Mañana en Premium Plaza y también mañana estaremos en La Central. Premium Plaza y La Central en Buenos Aires, llevándoles clásicos en la tarde para que vayan con la familia. Eso sí, vayan con la camisetica. Camisetica de Metallica, de AC/DC, la que tiene de Soda Stereo, la que tiene de Scorpion, la que tiene Guns N' Roses, la que tiene Bon Jovi, la que tiene de AC/DC, en fin, toda la camisetica. Y también para que lleve a sus hijos también con la camisetica. Mañana en Premium Plaza nos vemos a eso de las 4 de la tarde, y después de las 5:30 nos vemos ahí en La Central en Buenos Aires para que disfrutemos con la FM Plus todos estos clásicos vibrantes, no se lo vaya a perder por ningún motivo. Y seguimos con Compra el Clásico, porque este Compra el Clásico está cada vez mejor. Steven, cuéntanos.
2: Vamos con Compra el Clásico con una dinámica muy especial. Ya les hemos dado algunos instrumentos, como lo es el caso de la batería, que suena así.
1: Bueno, muy bueno.
2: Tenemos el bajo. Y ha llegado el momento de dar un pedacito de las voces. Atención, un pedacito de las voces. Vamos a escuchar. Así canta este señor, muy hermoso.
1: No.
2: Ustedes participan a través del 301-286-5114. Bienvenidos a Compre el Clásico de la FM Plus.
1: ¿Qué nos dicen ahí en nuestro WhatsApp, hermano? ¿Qué dice por ahí? Nuestra amiga. Ese es Raquel Cuchiqui.
2: Raquel, un saludo muy especial para Raquel Cuchiqui, que está ahí presentando y dice, ¿será Take On Me?
1: ¿Será Take On Me? De pronto puede que sea Take On Me.
2: ¿Tenemos a quién más, Clasiquín?
1: Tenemos por ahí a Catalina Di Flores. ¿Qué dice Catalina? A ver, ¿qué dice?
2: Dice, yo creo que es la canción Sultans of Swing de Dire Straits.
1: De pronto puede que sea.
2: ¿Será? Un abrazo para Sara, que dice, amigos, yo creo que es un éxito de Dire Straits.
1: Uy, Dios mío, está dando como bastante fuertecito a Dire Straits. Recuérdelo, 301-286-5114. ¿Quién cree usted que es este clásico, este pedacito de clásico que estamos programando en este momento?
2: Mónica, bienvenida a la FM
3: Buenos
2: Plus.
3: Días, chicos, ¿cómo están? Dios los bendiga.
2: Muy bien, ¿y tú?
3: Ay, yo no me sé el nombre, pero creo que es esa que dice, será yo, pero la verdad, no me sé el nombre, pero para mí es esa.
2: Set on You, ¿será? George Harrison,
1: I got my mind set on you.
2: Puede ser.
1: Mostrame un momentico la batería, a ver si puede ser ese.
2: Vamos a poner la batería rápidamente para que ustedes la recuerden aquí en la FM Plus.
1: I got my mind set on you.
2: Puede ser.
1: De pronto puede ser. Ahí está Jefferson también está ahí.
2: Un abrazo para Jefferson, vamos a ver qué nos dice el viejo Jefferson. Bienvenido a la FM Plus, ¿cómo estás?
4: Muchachos de la FM, un saludito ahí para mis compañeros en Frío Arte, el gato, Chagui. Creo que el disco, no me sé bien el nombre, Summertime. No me sé bien el artista.
2: Shaggy, ¿será Shaggy con In The Summertime?
1: In The Summertime, de
2: pronto puede ser.
1: In The Summertime.
2: Vamos a recordar la voz rápidamente. Así suena la voz de este señor.
1: Ya,
2: con eso ya se sabe pues qué canción es.
1: Ay, no hay nada que hacer. 301-286-5114. Y siguen llegando los WhatsApp a través de la FM Plus Medellín. Mientras tanto, ¿qué tenemos por ahí, amigo? Oiga esto. Qué buena música, hermano. A esta hora con la FM Plus Medellín.

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1: Ricky Rocket contó que Poison escribió la canción Nothing But A Good Time cuando vivían prácticamente sin dinero en un almacén de Los Ángeles. La banda se identificaba con la gente que trabajaba toda la semana y simplemente querían divertirse y escapar de la rutina. Los cuatro integrantes aparecen como compositores. La canción fue escrita por Brad Michaels, por CC DeVille, también está por ahí Bobby Dale y también Ricky Rocket, que hace parte de esta bandota que es Poison, recordando ese Open Up Say así se llamaba este álbum sote. Nothing But A Good Time, nada como un buen momento de Poison.
2: Y lo recordamos en tu viernes, sí, es 11 de septiembre, fin de semana, la FM Plus 96.9, compartiendo con todos ustedes la música de nuestra generación y también participando en Compre el Clásico.
1: Compre el Clásico, señoras y señores, en una presentación del Cuarto Soda 25 de octubre, Steven.
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1: 5 de la tarde, domingo cae, para que disfrute como nunca de este gran tributo, el más acertado y el mejor tributo a Soda Estéreo que usted pueda tener en la ciudad de Medellín, en el Teatro Pablo Tobón Uribe, amigo mío, y nos fuimos con Compre el Clásico.
2: Así suena Compre el Clásico de la FM Plus.
1: Uy, uy, uy.
2: Batería
1: uy,
2: y bajo, uy, ahí uy, le teníamos.
1: Batería bajo. Si a esto le ponemos un poquitico de voz, ¿cómo sería eso más o menos?
2: Vamos a ponerle un pedacito de la voz para que ustedes también puedan reescuchar este gran artista.
1: Ay, lo teníamos.
2: Así, facilito.
1: ¿A quiénes tenemos, por favor, en el WhatsApp en este instante? Y lo sacamos de una y les decimos de quién se trata este Compre el Clásico.
2: 301, bienvenidos a la FM Plus, 301-286-5114.
3: Hola, amigos de la FM Plus, ¿cómo están? Les habla Laura. La canción es Sultan of Swing de Dire Straits.
4: Bueno, buenos días, con Diego de Itagüí, Centro de la Moda. Oiga, compré el clásico de Money for Nothing.
5: Buen día, la FM Plus. Esa canción es de Offspring, Come on and Play.
2: Son algunas de las voces que nos llegan a esta hora a través de nuestro WhatsApp.
1: Pandoro nos dice por aquí que él cree que es Money for Nothing, dice él por aquí. Muchas gracias, Pandero, por estar conectadito con la FM Plus. Walter Londoño, yo escucho la FM siempre. Yo digo que es Sultan of Swing de Dire Straits, dice.
2: Les voy a poner la guitarra y ya con eso se van a dar cuenta qué clásico es, para que nos vamos con más canciones.
1: De una, Jenny. No, Steven, deme la S,
2: 1977, las manos virtuosas de Mark Knopfler, los Dire Straits con su Sultans of Swing.
1: Ay, compre la orquesta, ¿te acuerdas?
2: Qué nota, nos encanta que ustedes participen con nosotros.
1: Así es, enterita para ustedes, aquí está, Compre el Clásico.

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2: Esta es la generación que lo hizo posible. Steven Escobar, Clásico Herrera, acompañándoles en esta estupenda mañana de viernes.
3: Es viernes, el cuerpo lo sabe, es fin de semana y no se goza mejor de otra manera que con la FM Plus 96.9. Tenemos eventos, tenemos conciertos y tenemos la mejor música en la ciudad de Medellín y de Medellín para el resto del mundo a través de nuestra aplicación RCN Radio. Gracias a todos los que están reportando sintonía y disfrutan de esta música que definitivamente está en el corazón de todos nosotros.
2: El parche Clasiqueros es mañana, Centro Comercial Premium Plaza, desde las 4 de la tarde. La FM Plus estará llevándoles a ustedes lo mejor de los clásicos allá en ese centro comercial. Y después de las 5:30, nos fuimos para lo que es el sector de Buenos Aires, en la central, para llevarles rock and salsa. Estaremos con nuestra emisora hermana El Sol en los 107.9 y la FM Plus 96.9. Kevin, ¿y quién te habla, Clásico?
3: Oiga, es que la central está de aniversario y lo van a celebrar precisamente con una batalla de clásicos de la salsa y del rock y el pop, y la FM Plus se va a hacer presencia después de las 5:30 de la tarde para que usted también nos acompañe si le queda fácil llegar allá al centro comercial La Central.
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2: Ahí está entonces, para que no se lo pierdan con la FM Plus Medellín. Somos la radio de nuestra generación. ¿Y ustedes qué quieren recordar? ¿A quién saludamos a esta hora en nuestro WhatsApp?
3: Saludamos a todos los que están reportando sintonía, como Andrés, que dice: excelente programación, TVB Clásico, felicitaciones, me encanta esta emisora. Y William Rodríguez, que dice: yo soy la FM Plus, siempre bendiciones, me encanta la programación del fin de semana.
2: Sonidos que crecieron con nosotros, sonidos que nos transportan, aquellos sonidos que nos hacen volver a vivir en la FM Plus Medellín.

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1: Seguimos en la FM Plus disfrutando de este viernes, viernes espectacular, amigos, y con nuestro duelo hoy. Escúcheme esta vaina que tenemos hoy, Steven.
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1: Y esta es una de esas maneras de preguntarlo con Hathaway, What is Love? Esta canción es un himno del dance y usted también para poder, sobre todo, para poder competir frente a esta canción, frente a este himno, usted debe tener un as bajo las manos. Y ese as que usted tiene es la música del señor Dr. Alban con esto que un día llamaron Look Who's Talking Now.

0: dos canciones que se conocen instantáneamente comienza el intro, ¿no, Steve?
1: El intro de una te incita a bailar, te incita que es fin de semana y que es icónico de nuestro Eurodance. Oigan, los dos entran cantando así de primerazo.
0: Perfecto, perfecto para disfrutar lo que es uno de los grandes eventos este próximo 31 de octubre, hermano. Dance Now, que va a estar espectacular con mucha música de también que viene de los 90s y del dance. Dance Now, qué bueno, allá en el Diamante de Béisbol.
1: Ahí vamos a tener representantes de Technotronic, la voz original de The Rhythm of the Night. Vamos a tener también integrantes de agrupaciones importantes del Eurodance y queremos que nos acompañen en una fiesta maravillosa ahí en el Diamante.
0: Ahí también estará tocando la FM Plus cuando esté comenzando la noche para darle la bienvenida a todo este cuento tan bacano. No se lo van a perder. Vamos a pasar muy rico en el Dance Now este 31 de octubre, amigo.
1: Es el duelo de décadas, clase adictos. Vamos a repasar las dos intros rápidamente para que usted empiece a decidir cuál de las dos les gusta más. Iniciamos con Hathaway, que empieza de la siguiente manera. What is love? Baby, don't hurt me. Don't hurt me. De una la yugular clasiquín. Y por el otro lado, Dr. Alban también cantando.
0: Yo me imagino nuestros oyentes votando, ¿ya? Yo no tengo que pensar mucho, me voy por What is Love. El otro, no tengo que pensar nada. El señor Dr. Alban con Lujus Talking Now se lleva al señor Hathaway. Uy, Dios mío, dos canciones muy parejas, diría yo.
1: Ustedes son los encargados de decir cuál de estas dos canciones gana. En minutos solamente, el duelo de décadas aquí en la FM Plus.
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1: 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Parche bacano, mañana ahí está Premium Plaza desde las 4 de la tarde con la FM Plus. Allá estaremos tocando clásicos, también estaremos con un gran colega nuestro, el viejo Drixer. Allá estaremos tocando lo mejor de los clásicos ahí en Premium Plaza, para que no se lo pierda desde las 4 de la tarde. Parche bacano, después de las 5:30 en la central, allí en el sector de Buenos Aires, para que usted vaya y disfrute con los compañeros de El Sol, de aquí de la de RCN Radio, y a la gente de nuestra FM Plus Medellín. Vamos a pasar muy bacano en el Rock and Salsa mañana.
2: Los parches que tenemos entonces para mañana en la FM Plus 96.9, para que se agende a las 4 de la tarde, Premium Plaza, a las 5:30 vamos a estar en la central. Pero mientras tanto, estamos en este momento en el duelo de décadas, en las direcciones del clásico Herrera, Julius y Stevie B. Los estamos saludando. Julius, buena tarde, bienvenido.
3: Stevie Clasiquín, buena tarde a todos los clasiadictos de la FM Plus. Gracias a Dios. Hoy es viernes, viernes de un duelo bien especial.
1: Ahorita también estaremos después de las 2, Jardín Botánico, a la Feria del Libro, mijo.
3: Ay, qué rico la Feria del Libro. Parche para ir, imperdible.
1: Vamos a pasar muy bacano este fin de semana con la FM Plus y sobre todo con este gran duelo. Duelo de dos danceros muy bacanos, tanto Hathaway como el señor Dr. Alban. Sí, señores, Hathaway y la canción llamada What is Love, y lo que suena de fondo con Dr. Alban llamada Who's Talking Now. Yo definitivamente me iría por... Bueno, en fin, usted simplemente vote ya mismo a través de nuestras redes sociales. ¿Cuáles son?
2: @ la FM Plus Medellín, y también a través de nuestro WhatsApp 301-286-5114. ¿Sabe qué? Yo sí les voy a decir por cuál me voy yo el día de hoy. Yo me quedo con Hathaway.
1: Hathaway.
2: Que es el amor.
1: Ah, bueno, vos te vas con Hathaway.
3: Clasiquín, ¿con qué te vas vos?
1: Yo me voy con Who's Talking Now, hermano.
3: Gracias. Yo me voy con Who's Talking Now.
1: ¡Ay, Dios mío, maldito! Esto se puso bueno hoy, hermano.
2: Ustedes son los que deciden finalmente cuál de estas dos canciones ganan. Los esperamos a través de los diferentes canales con sus votos.
4: Son dos temas muy bacanos, pero la verdad, yo me voy con What is Love.
5: Soy FM Plus. Mi nombre es Eduardo Álvarez. Un saludo bien fuerte a tan excelente grupo de trabajo de la FM en el día de hoy. Y me voy con la canción de Dr. Alban.
6: Buenas tardes, muchachos de la FM Plus. Mi voto el día de hoy es por el Dr. Alban.
7: Oli, oli, la FM Plus, muy buenos días. Mi voto es por What is Love.
8: Buenas tardes, clásico. Me voy con What is Love. What is Love.
9: Buenas tardes para toda la mesa de trabajo de la FM Plus y para todos los clasiaditos. Mi voto es por el Dr. Alban.
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1: 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No, uno es para uno nomás, hermano. 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
3: Hey, buena tarde, bienvenidos. Este es el duelo en la FM Plus 96.9.
1: Aquí está Paul Laqueque y la canción Boom Boom, Let's Go Back to My Room.

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3: ¿Qué nota nuestro duelo? Es el duelo de décadas en la FM Plus y en la radio de los clásicos siempre. Gracias por estar conectado con nosotros, aquellos que lo están haciendo a partir de este instante o hace ratico están conectados con la FM Plus. Hoy con este gran duelo, Dr. Alban y el señor Hathaway, What is Love y Lou Who's Talking Now. Mariluz Zapata Espinosa dice, hola, muy buenas chicos, mi voto es por Lou Who's Talking Now. Feliz fin de semana para todos, para ti también. Bien, bien. Por aquí tenemos también a Denis Cristina. Para Denis Cristina, nuestro gran saludo bien especial. Buenas tardes, FM. Sin duda alguna, mi voto va por Dr. Alban y la canción Lou Who's Talking Now. Arizo Siriguchu dice, hoy mi voto es por Lou Who's Talking Now. Ahí está Jesús David. Osorio. 33. Hola, buenas tardes. Mi voto por Dr. Alban y la canción Look Who's Talking Now. Mira quién habla ahora.
4: Ustedes también están participando a través del Facebook, la FM Plus Medellín. Claudia Elena Castillo reportando sintonía y dice, excelente programación, me encanta el duelo el día de hoy, pero me quedo con Hathaway, What is Love. Camilo Cardona, que nos saluda desde Bello, y dice, amigos de la FM Plus, hoy mi voto es por la canción Lou Who's Talking Now, Dr. Alban. Y un abrazo muy especial también para Sara, que nos está escuchando desde Girardota y dice, conectadísima como siempre con la FM Plus, hoy mi voto es por What is Love.
5: A través del WhatsApp 301-286-5114, William está votando desde su sitio de labores por la canción Lou Who's Talking Now. Tatiana, buenas tardes, saludos a toda la mesa de trabajo, What is Love. Lina, me quedo con Dr. Alban. Alexandra, bendiciones, Dr. Alban. Jaime Vega, desde la ruta hospitalaria, vota por What is Love. Walter Londoño, vota por la canción de Dr. Alban. Y Víctor Julio, vota por Dr. Alban, Lou Who's Talking Now.
3: Esto se puso cada vez mejor, amigos. Se empezó Dr. Alban arriba y el What is Love tuyo como que está un poquitico como, poquito como flojo, más bien, ¿no?
4: Rezagada. Si ponemos en un ring al Dr. Alban y a Hathaway, eso se da en sabroso ahí.
3: Oiga, pero se dan pero duro.
4: Par de morenos ahí, escultural.
5: ¡Ay! ¡Te gustan los morenos, ay, Steven!
6: Hola, amigos de la FM Plus, un saludo muy especial. Hoy es viernes y ustedes lo saben. ¿Qué temas son los que pusieron? Pero me voy con Dr. Alban.
7: Hola, chicos de la FM Plus, soy Esmeralda en sintonía desde Itagüí y hoy me quedo con Dr. Alban.
8: Con las buenas tardes.
9: Hola, hola, hola, muy buenas, muy buenas, muy buenas. Ustedes sí que ponen a uno en unas, pero yo no voy con Wallis Paul.
10: Buenas tardes a todos. Mi nombre es Elizabeth, me reporto aquí desde la vereda Pantanillo, la mejor vereda de Santa Elena, aunque Santa Elena toda es hermosa. Mi voto hoy es por What is Love.
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0: nota de canción, Happy, Happy, una canción que nos hace felices a esta hora y sobre todo a los hinchas del Atlético Nacional con la llegada de Javes, amigo.
1: Estamos felices todos los paisas, no solamente los hinchas de Atlético Nacional con la llegada de James Rodríguez, sino también los hinchas del Poderoso con Juan Fernando Quintero. Y oiga, por ahí he escuchado que se habla también de Jackson Martínez, así que pura calidad en el fútbol paisa.
0: Y son todos llavecitas, son llaves, ya Cuadrado, sí. Cuadrado, Quintero y James son llaves todos. Fueron compañeros en la selección Colombia y amigos por ahí, derecho personal.
1: Grandes figuras de nuestra selección que ahora están compartiendo en la misma liga y que para nosotros es un placer como espectadores poderlos disfrutar en la cancha de nuestro fútbol.
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0: 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Aquí está la gente que está votando en este instante por What is Love o votan por la canción Who's Talking Now. Headway y Doctor Alban, ahí está Legión Anime que está votando en este momento. Un abrazo para vos, mi hermano, por aquí. Hoy mi voto por Headway, dice Laura Andrea Osborne. Por aquí está la gótica clasiquera, quien está votando por Doctor Alban. Leona Hoba está votando por What is Love. Por aquí está también Evelyn Carronan, dice por aquí que vota en este instante por Who's Talking Now. Y Sandra Urrego Pulgarín está votando por Doctor Alban en la FM Plus. Y pone llamitas.
1: Ustedes también participan a través de nuestro Facebook, la FM Plus Medellín. Un abrazo muy especial para Nancy Jordán, que está reportando sintonía y dice: muchachos de la FM Plus, excelente programación. Los saludo desde la Comuna 1. Ustedes me alegran todos los días. Excelente, excelente duelo. Hoy me voy 50-50. Un abrazo muy especial también para Estela David, que dice: Doctor Alban. Tenemos a José Cadavid, que dice: amigos de la FM Plus, hoy me voy con What is Love. Y también tenemos por acá a Juan Manuel, que dice: los escucho desde Manrique con toda mi familia. Mi voto el día de hoy es por la canción Who's Talking Now.
2: Un saludo para Johnny Slim, que está conectado. Edison se queda con la canción de Doctor Alban. Alex, buena tarde. Me voy con What is Love. Alexis, hola la FM Plus. Me voy con Doctor Alban. Saludos desde Pereira. Andrés, abrazo para toda la mesa de trabajo. Saludo para Edwin y para Mario desde Jaysa Jeans. Yo escucho la FM Plus siempre. Elena Graciano está votando por Who's Talking Now.
1: Ustedes siguen participando, siguen votando a través del 301-286-5114. Nos encanta escucharlos, por eso sean bienvenidos al duelo de décadas.
3: Buenas tardes amigos de la FM Plus. Mi nombre es Wilson Montoya. Mi voto para hoy es What is Love.
4: Hey, un saludo cordial a la banda. Un duelo muy dancero, muy de fin de semana, muy discotequero. Hoy me voy con Doctor Alba.
5: Hola chicos de la FM, mi nombre es Mariana y los saludos de Itagüí. Chicos, duelazo como siempre, pero me quedo con What is Love.
6: Amigos de la FM Plus, buenas tardes, soy Juano Envigado. El voto mío esta tarde es por Doctor Alba.
7: Buenas tardes, la muchacha de la FM Plus, mi voto es por Doctor Alba. Muchas gracias.

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2: Ha llegado el momento de dar los resultados finales de este duelazo de viernes de fin de semana. Ustedes son los que mandan. Iniciando entonces por nuestro Facebook. Esto estuvo de toma y dame. Últimos votos. Estela que dice, me quedo con Dr. Alban, Natalia Gudelo, What is Love. Un saludo para Elena Castillo que dice, mi voto el día de hoy es por What is Love. Y un saludo muy especial también para James, que dice, mi voto el día de hoy es para la canción de Dr. Alban. Tenemos empate en nuestro Facebook.
0: Eso está muy bacano. Atención que el Instagram, tenemos a Patty Gallo 2, excelente tarde, mesa de trabajo, ustedes son los mejores, me alegran la vida, mi voto es por Dr. Alban. Por aquí también está Mostray, él está muy conectado con nosotros y Mostray también está votando en este momento por Dr. Alban. Kushina Uzuki está votando por Lujo's Talking Now. Gracias. Ahí está también Harley Quinn, que está votando en este momento por Lujo's Talking Now. Salazar Toro Jaime está votando por What is Love. Y Sara Flores en este instante está votando por la canción de Headway, What is Love, con un 70-30, canción ganadora, Lujo's Talking Now en nuestro Instagram.
1: A través de nuestro WhatsApp, buenas tardes, dice Karen, el voto de ella es por What is Love. Fander, buena tarde, mi voto es por Dr. Alban, bendiciones, se cuidan. Mauro está votando por la canción de What is Love y un saludo muy especial de cumpleaños a Carolina Valderrama en Orlando, Florida, que se le quiere muchísimo, le manda a decir Mauro Peláez. Cristo, abrazo para todos, Dr. Alban, saludos desde Santa Rosa, Dr. Alban, Blanca Mendoza. Hola, buenas tardes, Dr. Alban, la FM Plus. What is Love, mi voto el día de hoy, nos dice Cobar. Y sus voces las escuchamos a través del 301-286-5114.
3: ¡Wow, wow! Estuvo brutal el duelo del día de hoy, pero me quedo con Dr. Alban.
4: Buenas tardes, mi voto es por What is Love.
5: Clásico Julius, así viví. Buenas tardes, Dr. Alban.
6: Hola amigos, mi nombre es Ebre Naranjo, desde acá de la vereda Granizal. Mi voto es por Dr. Alban.
7: Una feliz tarde, le deseo a todos los saludos de la FM Plus. Yo me llamo Vladimir, soy la FM Plus, siempre la mejor. No, está muy bacán, parte de motas, pues, pero no es mi ganador la canción de Dr. Alban. Dios los bendiga, buena tarde.
8: Buenas tardes, reporte de los Unites. Mi voto es por What is Love. Thank you.
9: Buenas tardes, amigos de la FM Plus. Mi nombre es Juan David y mi voto hoy es por el Dr. Alban. Yo escucho la FM Plus siempre.
10: Buenas tardes, familia FM, con Andrés de mi trabajo acá en el poblado y mi voto hoy es por el Dr. Alban.
0: Parece que el odontólogo le fue bastante bien en nuestro WhatsApp, amigos.
2: Estuvo bastante parejo, pero sin duda, con estos últimos votos en mensaje de voz, no hay duda y la canción ganadora es Lujo's Talking Now.
1: Y así terminamos este duelo en la FM Plus 96.9, la radio de nuestra generación.

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¿Sabías que All That She Wants fue el primer sencillo de Ace of Base que lanzó su carrera? Solo con esa canción la banda pasó de ser desconocida a ser una de las bandas. ¿Sabías que All That She Wants fue el primer sencillo que Ace of Base lanzó en su carrera? Con esa sola canción, la banda pasó de ser desconocida a ser una de las más vendidas del mundo en los 90. Jenny

fue el primer sencillo que Ace of Base lanzó en su carrera. Con esta sola canción, la banda pasó de ser desconocida a ser una de las más vendidas del mundo en los 90. Jenny de Ace of Base en Dance Now. 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

otro grupo, y cuando No Mercy la grabó a su manera, se volvió mucho más famosa que la original. No Mercy en That Now. ¿Sabías que Where Do You Go no nació con No Mercy? La canción ya existía antes con otro grupo, y cuando No Mercy la grabó a su manera, se volvió mucho más famosa que la original. No Mercy en Dance Now, este 31 de octubre en el Diamante de Béisbol.

0: ¿Sabías que esta canción se grabó en... ¿Sabías que esta canción se grabó en Italia y se convirtió en uno de los himnos que definieron toda una escena de las fiestas en Europa a inicios de los 90? Kelly O de Capella en Dance Now.
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1: Esta es la FM Plus 96.9, la radio de nuestra generación. 1:15 p.m. Buenas tardes, ¿cómo están? ¿Qué más, Stevie B?
2: Muy bien, Julius. Un abrazo para todos los oyentes de la FM Plus 96.9. Retro 80s de regreso en la FM Plus. Vamos a hablar y a recordar momentos de una década maravillosa. Y sobre todo, invitarlos a todos ustedes a excelentes eventos que va a tener nuestra ciudad en este mes.
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2: 1:16 p.m. y estamos disfrutando de la música de nuestra generación. Oiga, es septiembre, es mes de amor y amistad y es un mes muy bonito para compartir con la familia, con la pareja, con los amigos, para celebrar el amor, para celebrar la amistad, pero también es uno de esos momentos que, por ejemplo, para mí es un poco incómodo porque yo no he podido con una dinámica de amor y amistad que se llama el amigo secreto. Y precisamente en Retro 80s vamos a estar hablando de esta actividad tan arraigada en la cultura de nuestro país y en la cultura paisa.
3: Así que el tema de charla y de conversación hoy con ustedes para acompañarnos juntos en esta tarde es justamente el amigo secreto. ¿Qué recuerdos tiene usted de esa dinámica que ya en muchas empresas empezaron?
2: ¿Recuerda cuando le tocó el jefe y usted hizo mala cara?
3: ¿Recuerda
2: cuando le regalaron una camiseta que no le gustó?
3: ¿Recuerda cuando le entregaron unas medias y un pañuelo?
2: ¿O recuerda cuando le dieron el mejor regalo de su amigo secreto o de aquel amigo secreto salió la pareja de ahora? Todas esas anécdotas las recordamos hoy en Retro 80.
3: Lo puede hacer a través de @la FM Plus Medellín. También lo pueden hacer a través de nuestro WhatsApp 301-286-5114. Saludo para Elizabeth, para Carlos. Hay que sonreírle a la vida, hay que disfrutarse la vida a pesar de las adversidades.
2: Oiga, clase adictos las 24 horas del día conectados y sobre todo muy pendientes a lo que pasa en la FM Plus.

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3: Es la radio de nuestra generación, la FM Plus 96.9, 1:27. ¿Oíste? ¿A vos alguna vez en El Amigo Secreto te tocó que te dieran arroz o panela o un bulto de papas para ahí camuflado?
4: Lo que sí me dieron una vez, yo no sé por qué, sería por la abundancia, me dieron un paquete de lentejas.
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4: Hoy hablando de Amigo Secreto, de esas dinámicas, de esas anécdotas y sobre todo de esas experiencias que hemos tenido todos, positivas o negativas, haciendo este juego curioso de la cultura de nuestro país. Un abrazo para José Aníbal Tuberquia, que dice: en mi casa no jugábamos Amigo Secreto, sino que nos reuníamos en familia a disfrutar de una deliciosa comida. Lo bueno es que aún lo seguimos haciendo a pesar de que varios familiares ya han partido.
3: Gracias, José, por participar. Sus voces también son protagonistas a esta hora en Retro 80s, en el 301-286-5114.
5: Es mediodía, me llamo John Marlon. Me acuerdo cuando en el colegio, el día del amor y la amistad, una compañera me regaló una camiseta de las Tortugas Ninjas y a mí no me gustaba ese programa.
4: Ah. Pero bueno, ahí
3: bueno, una camiseta para dormir. Camiseta. O de pronto mucha gente, después de que la usa cierto tiempo, la pone para la cocina o se la regala al hermanito.
4: Sí, sí, igual un buen detalle. Creo que hay personas que han estado más perjudicadas con los regalos.
3: Hay más clase adictos a esta hora en Retro 80s, 301-286-5114.
6: Hey, la banda de la FM Plus. Soy de esas personas que soy un poco maldadoso con las endulzadas. El año pasado di una empanada con acerrín. Esa fue mi última endulzada. Pero bueno, el hecho de hacer esas actividades es compartir, reírse, disfrutar. Eso es lo que le queda a uno en la vida. Pasarla bueno. No me da ni tan bien ni tan mal con las endulzadas y con los regalos, pero bueno, de eso se trata.
3: Hey, gracias.
6: La FM Plus siempre.
3: Siempre, siempre.
4: Por personas como Byron, es que no me gusta El Amigo Secreto.
3: Ay, usted cuéntenos su historia, su chascarrillo. ¿Qué recuerdos tenés del Amigo Secreto? Es la FM Plus 96.9.

0: Recordamos al señor Greg King con su banda y su breakup song, la canción del rompimiento, a la 1:38 en vivo. 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
1: Rompimiento, cuando se me rompió el corazón cuando me entregaron un regalo a un amigo secreto que no me servía o que no me gustaba.
0: Sabes que a mí no me ha ido muy bien en amigo secreto, pero me gusta jugar.
1: Es que la dinámica es muy divertida, es como uno estar pendiente, la zozobra de saber quién lo tiene. Es bacano como dinámica, pero yo siento que uno siempre sale tumbado.
0: Ustedes están compartiendo sus historias, anécdotas y chascarrillos en la FM Plus. ¿Qué nos dicen a través del 301-286-5114?
2: Hola, muchachos. Lo peor, lo mejor del amigo secreto es como la, pues, el misterio y la endulzada y quién tiene a quién y la imaginación y la especulación. Pero lo peor es cuando dejan a lo que usted quiera regalar. Usted ve un regalo de 50 mil, de 100 mil, para que le salgan con un regalo de 5 mil o 10 mil. ¡Ush! Durísimo, durísimo.
0: Sí, sí,
2: pero
0: sí.
2: Pero vive el amor y la amistad.
0: Eso duele mucho. Por eso he notado últimamente que en las empresas dicen máximo, por decir algo, 20 mil, máximo 30 mil.
1: También he visto que hacen como ciertas categorías para que las personas digan como qué es lo que le gusta, qué le gustaría que le regalaran, para que el que sea que lo tenga, hacerte más fácil el regalo.
0: Alejandra dice, ustedes sí lo hacen reír a uno. Recuerdo que una vez en la escuela el amigo secreto me regaló en una hoja de cuaderno, oído, en una hoja de cuaderno, 5 cucharadas de leche Klim. Supongo que eran del hermanito pequeño. Y 4 colombinas de panela con coco. Me las comí y me dio diarrea.
1: ¡Ah! Más anécdotas. 301-286-5114.
3: Buenas tardes, la FM. William desde mi sitio de labores. Tengo una historia muy charra de una vez que jugué amigo secreto en una empresa. Y la señora que me tenía a mí no conocía mucho de mí. Entonces resulta que le preguntó a una compañera que qué me gustaba. Y ella le dijo que me gustaba mucho el fútbol y era hincha de uno de los equipos de aquí de Antioquia. Y yo, sorpresa, le dijo fue el contrario. El día del descubrimiento me salió con una gorra y una bufanda. Cuando me preguntó que si me había gustado, yo le dije, sí me gustó, pero me hubiera gustado más de otro color. Fue una situación muy chistosa y la recuerdo mucho. Yo soy la FM Plus siempre. Bendiciones.
0: Bendiciones. Oye, un man tan decente, tan educado.
1: Sí, yo me hubiera reído. La verdad.
0: Andrea.
1: ¿Qué vamos a hacer uno?
0: Oye, Andrea, le cabe el cuento que estábamos hablando ahorita de la vaquita. A ella en una endulzada le resultaron con un par de panela. Ella se dio cuenta quién fue, lo agarré desprevenido y le zampé la panela en la cabeza.
1: ¡Ah, güey!

0: Es la voz de Kim Wilde, Keep Me Hanging On, a la 1:49. Vamos llegando al final de esta hora de música, recordando el amigo secreto, historias, chascarrillos y anécdotas a través de la FM Plus.
1: 301-286-5114, escuchamos sus anécdotas en la FM Plus.
0: Hola, la FM Plus, buena tarde, ¿quién está con nosotros?
2: Amores, no, a mí no me ha ido tan bien. Lo que es una vez me dieron un banano, pero yo también tiendo a ser más bien maldadosita. Yo para los regalos yo soy como no tan amarrada, yo sí soy buena para los regalos. Y en otra fue que di un... Yo tenía dos cosas preparadas. Una libra de panela, se suponía que era el regalo. Ese muchacho casi se muere de la ira, pero yo tenía el regalo chévere guardado aparte. Ya después de que nos lo gozamos, nos reímos y lo vimos que estaba que se comía, estaba que nos tragaba de la piedra que tenía, ahí sí le di el regalo chévere. Pero después de que lo vimos madrear un ratico.
0: Gracias, dice Nora. Buenas tardes, la FM Plus. Hace años en la empresa jugando Amigo Secreto me tocó el gerente y el límite del regalo era de 50,000 y yo me gasté más de 100,000 pesos en ese regalo y el compañero que me tenía a mí me salió con una porcelana de un payaso super fea. Yo no lloré de la rabia porque me dio pena. Desde entonces no volví a jugar Amigo Secreto.
3: La única vez que jugué porque me tocó una vegetariana porque toda la industria era una cabeza de ajo, una cebolla, un tomate. Así me sacó. Y el día del regalo me sacó un par de medias de Snoopy. Entonces lo que dijeron ustedes, se tocó donar las medias porque a mí no me servía.
1: Les toca a uno reírse porque qué más.
0: Pero sabes que en mi caso uno va cambiando. Si me dieran medias hace 10 años atrás, no me hubiese gustado. Pero si hoy en día me regalan medias, la recibo con el corazón.
4: Recuerdo de las cosas de Amigos Secretos. Como yo era gordito en la escuela, y el regalo era isque frutas, me regalaban isque una guanábana grande que por lo gordito pueden ser muchas.
1: Ah, qué descarado. Una guanábana por lo gordito.
0: Ay, Carlos, no. A Raquel siempre le han dado buenos regalos, nos cuenta a través del 301-286-5114.
1: Gracias a todos los que participaron en Retro 80s y disfrutan de la música de nuestra generación. Ya viene una hora de rock y pop en nuestro idioma, solamente aquí en los 96.9.

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Buenas tardes. Bienvenidos a disfrutar de una hora más de mucha música, una hora de clásicos. Clásicos en español, en nuestro idioma. Lo mejor del rock y del pop hasta las 3 de la tarde. Solo aquí en la FM Plus 969, la dirección es del clásico Herrera. Soy Julius. Estoy parchado compartiendo con ustedes esta tarde fresca de viernes. Desde aquí se ve fresca. Igual usted me puede contar cómo anda el clima desde donde usted nos está escuchando a través del 301-286-5114 y de una vez me cuenta cuál es su voto por su canción favorita en esta batalla en español que les traigo para hoy. ¡Escape! ¡Cannabis! Es la primera canción de nuestra batalla. Si a usted le gusta esta canción, regálele su voto a través de arroba la FM Plus Medellín. Dele su voto a través del 301-286-5114. O si a usted le gusta Canción de Amor de 2 minutos, puede hacer lo mismo. Los leo, los escucho ya mismo. Sus votos al aire, sus voces. 301-286-5114. Arroba la FM Plus Medellín, Facebook e Instagram. 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Buena tarde, bienvenidos, es la FM Plus al aire y recuerden siempre que a pesar de las adversidades y las dificultades que se presenten en la vida, el show debe continuar.

0: Los Caifanes con Aquí No Es Así a las 2:24. 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Y con La Vaquita ha llegado la hora de votar en la batalla en español de la FM Plus 96.9, la radio de nuestra generación al aire. Juan Camilo está votando y dice: buenas tardes, Julius, mi voto el día de hoy, canción de amor, yo escucho la FM Plus siempre. Sebas también se está reportando, saludo a la gente de la FM Plus, voto por canción de amor, yo escucho los 96.9 siempre. Alejandro Lara, clase adictos, buena tarde, mi voto es por cannabis. Carlos Gaviria se va con cannabis, bendiciones. Alexis también está conectado, está votando a esta hora en la batalla en español. Vota por cannabis desde Pereira, bendecida tarde. Cecilia, hola, saludos desde Campo Valdés. Me quedo con canción de amor. Juanpis se queda con cannabis. Sus voces también las escuchamos a esta hora en la FM Plus. Buena tarde.
1: Hola, muy buenas tardes. Mi nombre es Alejandra. Mi voto es por cannabis. Claro que está muy dura esa batalla porque los dos me gustan mucho. Pero si no es por cannabis...
0: Saludos, Alejandra, gracias por votar. John Jairo, buenas tardes, me voy con cannabis, la FM Plus siempre. Camilo dice: buenas tardes, canción de amor.
2: Muy buenas tardes, con Richard, Dios te bendiga. No votemos por cannabis, escape de cannabis.
0: Gracias, viejo Richard, por estar conectado con la FM Plus 96.9. 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

0: Gracias, gracias, gracias a todos ustedes por escuchar la FM Plus, por conectarse con nosotros. Gracias por recomendar la emisora. Gracias por descargar la aplicación de RCN Radio, a través de la cual usted nos puede escuchar desde su móvil, en su celular, mientras va en el servicio de transporte público, mientras está en la oficina, en casa, en donde quiera que usted esté y a donde quiera que vaya, nos puedes escuchar a través de la aplicación RCN Radio. Y por último, la FM Plus, la ciudad de Medellín. 238, Clásico Herrera dirige. Julius compartiendo con ustedes esta batalla en español que nos trae una canción de la banda Dos Minutos. Esto lo llamaron Canción de Amor. Y también nos trae una banda llamada Escape. Con esto llamado Cannabis. Ustedes votan. 301-286-5114. Buena tarde, la FM Plus.
1: Buenas tardes, señores de la FM. Mi nombre es Hernando Guerra. Solo para la gente de México, Antioquia. Mi voto es por Cannabis.
0: Gracias. Sandra está votando por Cannabis. Feliz tarde. Manuel 2508 dice: buenas tardes, me quedo con Canción de Amor. Jaime Alexander, buenas tardes, voto por Cannabis, la FM Plus siempre, más votos a través de la batalla en español. Buenas tardes.
2: Muchachos, ¿cómo están? Por acá reporta el viejo Jimmy, viejo Jimmy acá de la ciudad de Pereira. Saludos a todo el equipo de trabajo de la FM Plus. Yo me voy con Cannabis.
0: Gracias, Jimmy. Marcela dice: buenas tardes, amigos de la FM Plus, los escucho todo el tiempo en mi celular. Voto por Canción de Amor, la FM Plus siempre.
3: Hola, la FM, habla con Rayo. Cannabis.
0: Gracias. A través de redes sociales, ustedes siguen votando. Arroba la FM Plus Medellín. A través del 301-286-5114. Leemos y escuchamos sus voces en esta tarde del viernes. Viernes sabroso para seguir disfrutando de los mejores clásicos de rock y de pop en nuestro idioma. Solo aquí, en la FM Plus 96.9.

0: Este viaje de la música en nuestro idioma nos lleva hasta Argentina. Una banda de reggae mezclada con ska. Una de las pioneras de estos sonidos desde Argentina, en Buenos Aires, Zimbabue, Loco de Atar. Y así vamos llegando al final de esta hora. Recuerden la cita de lunes a viernes desde las 2 y hasta las 3 de la tarde. Lo mejor del rock y del pop en español en la FM Plus 96.9, la radio de nuestra generación. 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Últimos votos de esta batalla en español a través del 301-286-5114. Buenas tardes.
1: Hola, Julius. Hoy me quedo con Cannabis.
0: Gracias. Sebastián nos dice, buenas tardes, voto por Canción de Amor. También Johnny dice, buena tarde, voto por Canción de Amor a través de nuestro WhatsApp. Hola, la FM Plus.
2: Julius, hola, buenas tardes, ¿cómo estás? Hola, José David, mi voto hoy es por Cannabis. Lo escucho la FM Plus siempre.
0: Gracias, José, por votar. Más clase adictos que se conectan a esta hora. Dice el 0803, voto por Cannabis. John Jairo se queda con la canción de escape, Cannabis. ¿Y vos con cuál te quedas? Buena tarde.
3: Julius, ¿qué más, papá? Con Pablo. Julius, Cannabis, papá.
0: Gracias, Pablo. También están enviando saluditos a esta hora a través de nuestra línea WhatsApp. Pablo saluda a su hermanito Richard López. Gracias por estar conectados con la FM Plus 96.9. Buenas tardes.
4: Muy buenas tardes, Julius. Yo voto por Cannabis.
0: Gracias. Andrea dice, buenas tardes, me quedo con Canción de Amor. Natalia se queda con Cannabis. Elena Cannabis. Elizabeth Cannabis. Mauro Giraldo también vota por Cannabis. Sebastián, Canción de Amor. Felipe, Canción de Amor. ¿Quién más está votando a esta hora?
5: Julio. Saco un papelillo, me preparo un cigarrillo. Claro, que legalización. Gracias, Julio. Un abrazo, feliz tarde.
0: Gracias, un abrazo, feliz tarde. Hey, gracias a todos los que están conectados votando a través del 301-286-5114. Gracias a quienes lo hacen a través de redes sociales. Robert Cannabis, Sandra Cannabis, Marcela también. John se queda con Canción de Amor, Sara Cannabis, Diana Canción de Amor, Manuel Cannabis, Sebas Canción de Amor y Jaime vota por Cannabis. Es la batalla en español en la FM Plus, la radio de nuestra generación.
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Escuchas la FM Plus 317, Ace of Base, Don't Turn Around. Recordando a Jenny Berggren en las voces de esta agrupación sueca. Y ella estará de concierto en la ciudad de Medellín. Así como lo oyen, en el marco del Dance Now, próximo 31 de octubre, en el Diamante de Béisbol, estará Jenny Berggren, vocalista de esta bandota Ace of Base. Una canción maravillosa que recordamos a esta hora. 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Clásico Herrera dirige la FM Plus 96.9. Julius al aire desde la Torre Sonora de RCN Radio. Un abrazo para todos. Buena tarde de viernes. Esta es la radio de nuestra generación al aire. Momento de recordar a New Order. Blue Monday.

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llegado el fin de semana y el fin de semana se siente, se disfruta muchísimo mejor en compañía de la FM Plus 96.9 desde Barbados. Recordamos a Rihanna, quien se ha convertido en una superestrella mundial desde el 2007 aproximadamente, y hoy hace parte de la programación del fin de semana con We Found Love. 3:30 p.m. Escucha la FM Plus, la radio de nuestra generación. 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

Una de las bandas más representativas del rock y del pop en nuestro idioma, desde Rosario, Argentina. Recordamos a los Vilma Palma de Vampiros, en la voz de Mario el Pájaro Gómez. Es la tarde del viernes, recuerden, hoy a las 8 de la noche las citas con Aguja y Vinilo, el otro ritmo del fin de semana. Mañana también muy temprano, desde las 8 de la mañana y a las 9 de la noche. Es la programación de la FM Plus, la radio de nuestra generación al aire. Canciones que ustedes están programando a través del 301-286-5114. En camino viene Sabrina con Voice. Y en camino viene también algo de Bob Sinclair. Todo esto y mucho más. En la FM Plus.

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Una canción que fue demasiado popular en los 80s, a los inicios de Secret Service, con esto que llamaron Oh Susie. Fue tanto el éxito que tuvo esta canción en su versión original que se dieron a la misión de grabar una versión en español poco conocida de aquella época, y esta canción llegó al puesto número uno en los listados de 29 países en el mundo entero. Secret Service, haciendo parte de la programación de la FM Plus 96.9. 4:12 en la tarde, momento perfecto para irse a mercar. ¿A dónde? 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

0: Una canción suelta de Evelyn Thomas que recordamos a las 4:24 en la FM Plus 969. Es la radio de nuestra generación compartiendo con ustedes a través de los 96.9 y a través de nuestra aplicación RCN Radio. Es una fiesta este viernes, una fiesta maravillosa como la que vive la ciudad de Medellín con la fiesta del libro y la cultura en estos 20 años, 10 días de celebración. Desde hoy hasta el próximo 20 de septiembre en el Jardín Botánico y en la zona norte de nuestra ciudad, desde las 10 de la mañana y hasta las 9 de la noche, entrada libre para esta maravillosa fiesta del libro y la cultura de nuestra ciudad. Y nuestro clásico Herrera está justamente haciendo presencia allí, en esta fiesta maravillosa. Y nosotros seguimos con más música, más información y el clásico Herrera con la móvil de la FM Plus. Clásico, bienvenido, buena tarde, ¿cómo vamos?
1: Seguimos en la FM Plus con invitados muy especiales aquí en esta fiesta del libro que está cada vez más, más especial. Esta edición número 20, invitado en Don Quijote de la Mancha, recordando a Cervantes, recordando a Dulcinea del Toboso y todo ese cuento tan bacano que es El Quijote de la Mancha. Muchas veces nos ponían a grabar o a leerlos en el colegio, pero hoy tenemos a un gran escritor, el Juan Diego Mejía. Bienvenido a la FM Plus, ¿cómo estás?
2: Muy bien, muchas gracias.
1: Me encanta tenerte por aquí y sobre todo en esta edición número 20. Te veo a ti y me acuerdo de un título muy especial, que el cine era mejor que la vida, ¿no? Qué linda obra, ¿no?
2: Sí, muchas gracias. Es un libro que cumple 30 años de existencia este año, por esta época. Se había ganado el Premio Nacional de Novela del momento y ha sido mi compañero durante 30 años.
1: Ya habíamos tenido, sobre todo la forma de verte por aquí en otras ediciones de la fiesta del libro. ¿Cómo sientes el ambiente? Ya que estamos empezando, ¿sabes? Estamos empezando. Pero ¿cómo sientes el ambiente comparado con lo que has hecho en años pasados, hombre, Juan?
2: Bueno, como tú sabes, yo fui director unos años, hace por ahí unos 10, casi 15 años ya, fui director de esta fiesta y me siento muy orgulloso de lo que estoy viendo. Porque la estética es impecable, siento un gran fervor entre los expositores y hay una gran cantidad de autores y muy importantes además. Cuando empecé pues en la dirección, no podíamos pensar en autores como del tamaño de Cartarescu o de un país invitado como Corea del Sur. Yo creo que las cosas han evolucionado positivamente para la ciudad y muy positivamente para la lectura. Ahora vas a ver mucha gente, sobre todo jóvenes, haciendo fila para comprar libros, mirando uno por uno, haciendo que su platica le rinda. Y eso es una gran esperanza. Cuando uno ve eso, dice, este país sí tiene solución.
1: ¿Tú crees que las redes sociales le hagan competencia a un libro o simplemente se complementan en este momento?
2: Yo creo que pues tienen que coexistir, pero siempre habrá gente que termina diciendo que las redes sociales son una mentira. Las redes sociales son una vida artificial y la vida que muestran los influencers en Instagram no es la vida real. La vida real está en las calles, la vida real está en la vida cotidiana y sobre todo está en las historias que cuentan los autores en los libros.
1: Invitemos a la gente, invitemos a la juventud, invitemos a las familias para que vengan y disfruten, no de este sitio, sino de este parche tan bacano que es la fiesta del libro.
2: Muy invitados, durante 10 días la ciudad se paraliza. Medellín hace una pausa, hacia las 2 de la tarde empieza la gente a llegar y es monumental la afluencia de público. Los sábados, los domingos, van a encontrar muchas promociones, van a encontrar una gran alegría. Y una gran diversidad de autores y de libros y de gente. Van a ver gente rara, extraña, vestida muy, muy, muy chévere. Y van a sentir que esta ciudad está viva.
1: Juan Diego Mejía, por favor, librito que nos pueda recomendar.
2: Bueno, yo creo que vamos a leer a Cartarescu, vamos a leer Nostalgia, los cuentos de Cartarescu. Yo tengo la fortuna de que me tocará presentarlo el jueves 17 a las 7 de la noche en el Parque Explora. En el auditorio del Parque Explora, se lo recomiendo, vamos a leerlo, muy bien publicado, una editorial que se llama Impedimenta, lo trae y viene además su traductora oficial.
1: Juan Diego, muchas gracias por estar para la FM Plus. Somos la radio de la nueva generación. Somos la radio de nuestra generación. Y nosotros estamos felices de disfrutar esta lindísima fiesta con ustedes.
2: Te agradezco mucho este bello momento que hemos estado.
1: Así estamos con la FM Plus Medellín.

0: 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RCN Radio es la radio de nuestra generación. Y a nuestra generación nos encanta leer, la lectura. De hecho, recordamos que en casa teníamos en algunas una biblioteca. Nuestros tíos tenían una colección de libros, de revistas. Papá, mamá, también las enciclopedias. Y esa generación que tanto disfruta del libro, la fiesta del libro se vive en nuestra ciudad 20 años y son 10 días maravillosos de celebración. Nosotros seguimos con más información justamente desde allí, con nuestro clásico Herrera en esta fiesta del libro y la cultura de Medellín. Clásico.
1: Seguimos en la fiesta del libro y esta fiesta del libro está muy bien. Por aquí tenemos a Tatiana Carrero. Ella está con nosotros disfrutando como nunca de esta lindísima fiesta y ella nos va a hablar de algo muy especial, sobre todo porque ella pertenece a una empresa muy especial, una institución la cual lleva la literatura a lugares muy, muy específicos. Algunos de estos lugares son bastante remotos. Bienvenida, Tatiana, ¿cómo estás?
2: Muy bien, muchas gracias. Pues efectivamente, yo hago parte de Secretos para Contar, una fundación que lleva lectura y educación a las zonas rurales de Antioquia. Visitamos las 4.200 veredas que tienen los 125 municipios de Antioquia, llevando libros para que las familias se motiven y empiecen a leer desde que están muy chiquiticos hasta que ya llegan a la adultez.
1: ¿Cuál es entonces el secreto y sobre todo la manera como ustedes llevan todo este material a toda esa comunidad?
2: Hay que pensar en los libros para la familia, no solo para un tipo de público, sino que precisamente los libros que nosotros hacemos y que además responden a lo que las familias en el campo piden, están pensados para precisamente toda la familia, desde los chiquitos hasta el abuelo se pueden sentar y compartir en torno a la lectura.
1: Esta fiesta del libro está espectacular y tengo aquí Manos a la Obra, cuéntanos de esta belleza.
2: Bueno, Manos a la Obra es un libro que hace parte de nuestra última colección que pidieron precisamente las madres, los acudientes, las profes y que responde a cosas para hacer con nuestras manos, tanto para adultos como para niños, con cosas que tienen la gente en el campo y que posiblemente no tienen una papelería cerca. Entonces aquí como utilizamos hojas, arcilla, piedras, todo hermoso, para que puedan entretenerse con estas cosas.
1: Gracias por estar en la FM Plus, por sacar un ratico de tu tiempo y sobre todo por explicarnos la manera tan linda como llevan la literatura a cualquier lugar de este lindísimo territorio colombiano. Muchas gracias, Linda.
2: Muchísimas gracias a ustedes y los invitamos a que nos visiten en www.secretosparacontar.org.
1: Ahí estamos con la FM Plus, somos la radio de la nueva generación, somos la radio de nuestra generación.

0: Vamos llegando al final de esta hora de música en la FM Plus 96.9. El agradecimiento para ustedes por estar conectados con nosotros, disfrutando de la FM Plus, la radio de nuestra generación. Y también vamos llegando al final de la información desde la Fiesta del Libro y la Literatura en nuestra ciudad. Fiesta del Libro, 20 años, travesía de la lectura y la cultura de Medellín. Recuerden, desde hoy hasta el próximo 20 de septiembre en el Jardín Botánico y en la zona norte de Medellín. Desde las 10 de la mañana y hasta las 9 de la noche, entrada libre. Clásico Herrera, seguimos con la información en esta tarde de viernes desde la Fiesta del Libro y la Cultura de Medellín.
1: Seguimos disfrutando aquí en la FM Plus y aquí en esta Fiesta del Libro tan especial. Robinson Meneses, ¿cómo estamos, hermano, su secretario? ¿Cómo vamos?
2: Hola, no, qué alegría, estamos acá en Fiesta del Libro. Ya hace un ratico empezamos esta jornada tan increíble que va del 11 de septiembre al 20 de septiembre. Recordar siempre que es entrada gratuita.
1: Entrada totalmente gratuita para que usted venga con la familia. Vengan los colegios, universidades, el parche es muy bacano. Van a haber conciertos, sí, van a haber conciertos. Música en vivo, va a haber música en vivo. El parche es nueva. Y la gastronomía, no me diga más, ¿o no?
2: No, acá hay un parche para todas las familias. Vea, si usted lee, obviamente bienvenido porque es el tema central de Fiesta del Libro. Pero si no lee, no importa, venga, acá lo esperamos porque acá hay música, acá hay gastronomía, acá hay cómic, acá hay objetos, acá hay charlas, acá hay talleres. Por ejemplo, de finanzas personales vamos a tener todos los días de fiesta talleres de finanzas personales, talleres de inglés gratuitos. ¿Quién da cursos de inglés gratuitos, por Dios? Nosotros acá en la Alcaldía de la Gente. Y recordar también que son 3.600 actividades gratuitas para las familias, para los jóvenes, los adultos, los niños. Más de 400 invitados vamos a tener durante estos 10 días y obviamente resaltar algunos autores increíbles que nos van a estar acompañando. Cartaresco el 16 y 17 de septiembre.
1: Todo el mundo no habla sino Cartaresco. Cartaresco definitivamente es el Michael Jackson de la Fiesta del Libro.
2: Sí, no, total. Además es que este señor es espectacular y en cualquier momento se gana el Nobel de Literatura. Entonces está a ese nivel. Otros nombres que yo sé que cuando me escuchen van a decir que qué, están acá en Fiesta del Libro, sí. Dago García, ¿quién no conoce a Dago García por esos éxitos alrededor de él? O sea, lo que toca lo vuelve éxito global. La Primera Vez, Pedro el Escamoso, El Paseo, La Saga, mejor dicho. Vamos a estar también con Juan Esteban Constaín mañana a las 6 de la tarde en el auditorio de El Parque Explora, conversando con él alrededor de la construcción de ciudadanía, que es tan importante, ¿cierto? Volver a los valores.
1: Volver a los valores y a tantas cosas. Bueno, y algo muy importante, qué bueno las redes sociales. ¿Dónde encontramos todo lo que tiene que ver con esta fiesta tan espectacular?
2: Claro que sí, toda la información va a estar disponible en fiestadellibroylacultura.com y en redes sociales @fiestalibro, @culturamed y por supuesto en la Alcaldía de Medellín toda la información. Los esperamos por acá, recuerden, 11 al 20 de septiembre, entrada gratuita, Jardín Botánico, Parque Explora. Esto es un parche para la familia definitivamente y por acá los esperamos.
1: A todos los esperamos con la FM Plus Medellín 96.9, la radio de nuestra generación.
0: Gracias, Clasiquín, por toda la información en este viernes 11 de septiembre. Recuerden entonces la Fiesta del Libro y la Cultura en nuestra ciudad hasta el 20 de septiembre en el sector norte del Valle de Aburrá. 4:50, Clásico Herrera en la dirección, Julius compartiendo con ustedes este fin de semana. Sigan disfrutando de la programación, vienen los originales y a las 8 de la noche Aguja y Vinilo, el otro ritmo del fin de semana. Abrazo grande y recuerden siempre que a pesar de las adversidades y las dificultades que se presenten en la vida, el show debe continuar.

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0: Con esto me despido y les digo, bueno, ya nos vemos aquí en la FM Plus. Es el momento perfecto para que nos encontremos en nada. Aquí en la Feria Eva los estoy esperando. El stand está espectacular. Y a las 7 de la noche en punto nos vemos en la tarima porque ya está listo Alejo Villalobos. Le tengo todo cuadrado para que venga a hacer su versión de Meniteca FM Plus para ustedes. Los voy a dejar en buenas manos. Aquí quedan con ustedes los originales exclusivos de la
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4: Va, bienvenidos a los originales. Perdón, ¿qué más?
5: ¿Cómo les va? Esperé
4: y le bajo el volumen a los audífonos.
6: Exacto, exactamente. Ahí ya, a ver, espera, también le bajo un poquito. Oiga, veo aquí presencias. Las cejas que hace Orlando. Ahí está Orly, ¿o no?
4: ¿De qué?
6: No, que veo presencias como del más allá, como fantasmas. Estoy viendo aquí.
4: Ah.
6: Exacto. Camio está rapeando, vea. Está con la mano así. Está rapeando, está mezclando. Sí, espérate. ¿Ahí, Camio, no? Es que estamos ahí haciendo.
5: Cuadrando el TikTok.
6: Más para allá, espere. Ahí.
4: Hágale.
6: Ahí está bien, Cami. Listo.
7: Mezclando.
6: Mezclando
7: DJ Camilo.
6: Bueno, Camilo, dando las indicaciones, haciendo así como si estuviera.
4: Ayer monté en un Tesla y justamente el comentario fue: oiga, se acaba, ya en un Tesla se acabó el DLL, hágale, porque eso pues ese computador le dice usted todo.
6: Todo, le parquea el carro.
4: Le parquea
6: solo
4: el carro, entonces uno ya se acabó el DLL, cabrilla.
6: Que es bastante cansón.
4: Ah.
6: Yo odio cuando me indican, ¿sí? Me da mucha
5: ¿cómo
6: rabia.
5: ¿Cómo parquear?
6: Me da rabia. Porque ¿serio? yo sé.
7: Entonces, o sea, ya no.
6: Dele.
7: A mí me pasó. Una vez me pasó. El tipo me decía típico, exacto como el cuento. Dele.

0: dele. Y yo era como un pendejo, dele. Uy, le dio, me dice este
1: modo. Le dio.
2: Le dio, muy bien.
1: Exacto, un genio. Hola, Orly, ¿qué ha pasado?
0: Los yo, Nikito.
1: Hola, Jenny, ¿cómo vas? Hola.
3: A mí no me salió el pas, el
1: sí,
3: el no. ¿Qué? La
1: el pase, pase en un tamal,
3: pase en una, sí, en sí, un cereal.
1: ¿Qué más, Carl? ¿Cómo le ha ido?
4: Bien.
1: ¿Qué ha pasado? Ya. Oye, ayer me dice que me dieron la noticia de que yo ayer, ¿se acuerdan que yo estuve así botando billetes? Dejé uno aquí botado.
4: Y, se lo,
1: y yo, me lo guardó Andrea, mira, Silva.
0: Yo miré y no vi cuando recogí los papeles.
1: Mir, muy, muy ordenado.
0: Muy, muy, muy, muy honesto, ¿no? Muy sí, honesto.
1: Yo no sé dónde cayó, pero hoy me mandó.
4: No, muy honesto, no. Usted dijo que no lo había visto.
1: Si no, yo lo cojo. Si yo lo veo por ahí,
0: ah, no, con él,
1: uno lo ve y lo guarda.
0: Con esa pinta de ladrón que tiene, seguro que lo coge.
1: Yo sí agarro eso de una. Bueno, y bueno, me apareció entonces esta plática que la extrañaba. ¿Qué van a hacer hoy? De viernes. ¿Hay algo para hacer o no?
3: O sea, no hay mucho para hacer.
1: No, de verdad, Jenny.
3: No,
1: me
3: que,
1: dices,
3: sea, que hay mucho para hacer.
1: Pero tú sí tienes como plan de
4: tienes que descartar,
1: de planes, hacer algo.
3: Sí, exacto. Me toca mirar como a quién le digo que no.
1: Ay, pero mejor dicho.
3: Bueno, es que ahorita te dije a ti, no, Nico, esta noche al fin no puedo.
1: Sí, exacto.
3: Ya
1: Jenny,
3: empecé contigo.
1: Jenny me cortó la cara, entonces me tengo que mirar a ver qué me invento. No, no tengo mucho plan. Le había invitado a Jenny a que nos tomáramos unos tragos. Pero Jenny
3: no
1: me dice, ¿sabes qué?
3: Sí.
1: No, no, ¿sabes qué? No, no.
4: Tengo algunos planes mejores.
1: Tengo unos planes peores, eso me dijo. Son peores y voy a ir a ellos. Me dijo incluso, voy a ir a esos planes. Porque,
3: oye, pues, pero hablando de eso,
1: digo,
3: hablando de eso de verdad, ¿cómo
1: no
3: que
1: van a hacer nada, en serio, este fin de semana?
4: Pues es que yo la verdad quiero, estoy muy reventado.
1: ¿Verdad?
4: Pero, y mañana... Y, o sea, sábado y domingo quiero ir al festival de jazz en el,
1: ay, en sí, el Parque del Country. Como buenas cosas, sí.
4: Sí, está chévere y sobre todo los últimos dos o tres, ya como para ir por ahí tipo 5 de la tarde hasta las 9 de la noche.
1: Ya está bueno, sí.
4: Sí, está chévere y buenos
1: grupos. Bueno,
4: ahora le digo cuáles están.
1: Ahorita, mira, tú, Orly, no vas a hacer nada el fin de semana.
0: Ya lo tengo claro.
1: ¿Qué vas a hacer?
0: Cocinarle a mis perritos. Ese es mi plan.
4: ¿Pero qué? ¿Corazones de pollo?
0: No. Lo mío es muy gourmet para ellos.
1: No.
0: Es que no, y en serio, es que a mí me tocó asesorarme, obviamente. El billete gris.
1: O sea, ¿cómo mejor los perros que tú?
0: De una nutricionista.
1: Que
0: para los animalitos, entonces le dicen a uno, le dan un poco de dietas, 6 dietas, una así, cada una es así, tiene que
1: ¿y
0: así?
1: ¿Tú haces 6 platos distintos para los perros?
0: Sí, señor, cada semana.
1: ¿Seis platos distintos?
0: Cada semana es uno diferente.
1: ¿Pero qué haces? ¿Bolovanes de pollo? No sé qué
0: casi. Casi.
1: Braulis
0: especiales, no es cualquier cosa.
1: O sea,
0: pero ahí, mientras tanto, lo chévere es que mientras que uno va cortando, lavando la vaina, uno va tomando vinito. Yo siempre pongo mi botellita de vinito ahí.
1: Blanco, cocinando
0: pata y hágale.
1: Claro.
0: Y hágale.
1: No,
0: y hágale.
1: Pues,
0: ¿Qué más se hace?
1: O sea, como les hace risotto, pues básicamente estás así echando vino.
0: Un no, poquito y llega uno allá, seguro.
1: No, yo sí tenía ganas de como irme a tomar unos tragos. Lo que pasa es que es un poco aburrida a veces la ciudad. A veces es insegura. O a veces también depende.
0: ¿A veces?
1: Depende el parche también. A veces hay parches que son un poquito inseguros.
3: Salvajes.
1: Sí, hay parches
3: bien
1: que no son tan chéveres. Tú ayer estabas planteando, Jenny, de hecho...
3: Ah,
1: la
3: sí,
1: posibilidad de...
3: O sea, como que, ¿qué es lo más perturbador que les ha pasado en una fiesta? O sea, pero perturbador que ustedes digan... Uy. O sea, como estabas diciendo ahorita, Nico, le dice Tintín, recorre a San Pedro.
1: Sí, exacto. Tú sí eres de grandes historias
3: poquito,
1: de ese tipo.
3: De
1: sí, o eres juiciosa. No, tú eres tranquila.
3: No, qué juiciosa.
1: Pero ¿por qué?
4: Yo ahora...
1: O sea, pero es porque ya uno está cansado.
4: Pero no crea, he tenido como épocas y renace uno, que a veces no es sino que uno diga que yo ya hice, que yo ya rumbié lo suficiente para que dentro de nada usted vuelva otra vez.
1: Arranque eso de nuevo, exactamente.
4: Claro, claro.
1: Jenny,
4: de hecho, coincide doctor, ¿no? Como con relaciones largas que uno ha tenido, ¿no? Yo me acuerdo el primer matrimonio, yo, pues, mi conclusión era que yo ya había rumbiado lo suficiente.
1: Entonces que ya
4: cuando me divorcié. Obviamente me faltaba rumbear mucho más.
1: Se dio cuenta de que hacía mucha falta.
4: Segundo matrimonio me pasó lo mismo y cuando se divorcia uno también dice, no, pues otra vez, toca salir porque ¿qué? Hay que ¿qué salir, se va a quedar?
1: Exacto, hay que salir de fiesta, claramente, sí.
4: Eso depende, si usted está en el mercado o no está en el mercado.
1: Que eso es, claro, eso es lo que cambia radicalmente las posibilidades de salida, sin duda.
3: Yo creo.
4: Que si uno tiene una pareja, pues uno no está pensando en salir jueves, viernes y sábado.
1: Exacto, uno está tranquilo, pues, en la casa, exacto.
4: A no ser que sea pareja swinger o algo así.
1: Sí, o relaciones abiertas. Esas dinámicas.
4: Pero de costumbre se vuelve uno runcho.
1: Sí, se vuelve. De hecho, uno sube de peso también. O sea, antes no, cuando uno está soltero, no, baja uno de peso.
4: O sea, por ejemplo, si uno está soltero, no vuelve a ver Netflix. ¿Qué es eso?
1: No, nunca. O sea,
4: de pronto. Ver series. No. Yo me acuerdo antes maratones de no sé qué.
1: Eso no hay posibilidad. Soltero, no hay manera de sentarse a ver Netflix ni
4: nada. No, eso pues ya está. Ya habla muy mal de uno, pues.
1: Claro, exacto. Pues. También habla como de cierto tenor, ¿no? Para asumir ciertas realidades, ¿no?
4: O cierta edad también.
1: Sí, cierta dignidad también.
4: Ah, bueno, es que sí. Usted lo ve por ese lado.
1: Claro, como decir, pero yo ya para qué salgo esta vaina, qué mamera, ya me va a dejar tera salir.
4: No, pero lado. Mire, pero le voy a decir de todas maneras.
1: Los grupos de
4: jazz, como sí, para terminar, ya bueno. Que la gente si sí. Quiere ir.
1: Sí.
4: Entonces es sábado 12 de septiembre, arranca a la 1 de la tarde, es el parque del country,
1: que queda 127.
4: Sí, ahí al lado de Unicentro.
1: Sí.
4: Desde la 1 de la tarde hasta las 7:50, que es el último. Yo, la verdad, solo conozco al que quiero ir a ver nuevamente, que es Arturo O'Farrill, que es el hijo de Chico O'Farrill. Es una banda de Latin Jazz, la cosa más increíble. Buenísimo. Tuve la oportunidad de verlos. Y me lo repito. Y el domingo. Es el último grupo que cierra es Sima Funk. Lo vi aquí en el Teatro Col Subsidio. Es buenísimo. Es un tipo que hace funk cubano. Es un cubano que hace funk. Pero una cosa impresionante.
1: Muy bien jalada.
4: Esos dos son de los que conozco y los recomiendo. Hay otras cosas. Hay grupos de Bogotá, de Medellín, de Barranquilla, de Brasil, de México, de Uruguay. Bueno, pues
1: hay cosas
4: a la gente
1: chéveres.
4: Que le gusta el jazz. Hay otros, chévere. Pues, que está también el Festival Cordillera. Y está peleada la cosa. Pero bueno, uno es más rock y otro y esto es más jazz.
3: Más jazz.
4: Igual, y más relajado también.
1: Claro, igual muchas
4: y este veces, es gratis, ¿no?
1: Claro, este es entrada libre.
4: Sí, es entrada libre.
1: Porque muchas veces lo que pasa es que, y puede que sea o en Cordillera o en Jazz al Parque, ya cuando se acaban las cosas, cuando uno está tranquilo en la vida, uno dice, bueno, para la casa, ¿no? Pero cuando uno está ahí, bueno, ¿y qué más vamos a hacer? Ya, y arranca esos carros a...
4: Ah, usted dice cuando se acaba ya el concierto.
1: Cuando se acaba el concierto, bueno, ¿y ahora qué hacemos?
4: Uy, Dios mío. Perro caliente.
1: Y arranca esa locura, y ahí se arranca la locura.
3: Ese es el mejor momento.
1: O sea, tú cuando oyes esa frase, a ti te brillan los ojos.
3: Sí, haces el after, me parece...
1: Pero uy, tú eres tranquilo.
4: De haber, sí, los afters eran buenos cuando eran por fuera de Bogotá.
1: Sí.
4: Uy, había unas casas abandonadas que hay after party.
1: Había uno de esos alguna vez. Yo decía, uy, pues esta locura que se estaba ahí, ¿a qué horas templé yo aquí? Yo me miraba y yo decía, un poco, güey, mirando para el techo. Y yo decía, ¿por qué esta gente qué le pasa?
0: Porque esto, y uno se preguntaba, ¿y por qué toman tanta agua, hermano? Porque
1: sí, así, ¿qué es la sed?
0: Mucha sed, man.
1: ¿Qué
0: mucha,
1: es la sed de estos?
4: No, muchos tacaños no comprar trago.
1: Claro.
0: Con su frasquito de agua.
1: Y además que
0: años después vino uno a entender qué era lo que pasaba.
1: ¿De dónde? Exacto, ¿cuál era la sed? Porque además lo único que vendían diferente era una cosa que se llamaba Tropical Cocktails, que era como comer raspado, o sea, era una cosa horrible, no había
4: eso,
1: nada.
4: Por eso en los bares, en las discotecas, el agua es caliente en los baños.
1: Sí, claro.
4: Exacto, sí. Sí, para que la gente consuma.
1: ¿Eh? Sí, porque si no, ahí la gente resuelve, claramente, exactamente. Pero sí, bueno, espero que tengan un viernes entonces muy tranquilo.
3: Fin de semana como tal.
1: Tú sí, tranquila.
3: Sí, tranqui, me estoy guardando.
4: ¿Para?
3: Para lo que viene.
4: Bueno, debe ser bueno entonces.
1: Claro, exactamente, seguramente.
4: Sí. Vas
1: con Tuti, ¿no?
3: Sí.
1: Pero ¿y qué te ha tocado así en fiestas que tú misma planteabas ese tema? ¿Qué te tocó como así muy raro, muy... Es que tú usaste una palabra...
3: Perturbador.
1: Perturbador, esa es la
3: muy
1: palabra.
3: Perturbador. No, pues la que les estaba contando ahorita. O sea, imagínate tú salir con tus amigos y todos ir súper locos.
1: Esto no es una apología, ¿no? Digamos, como para.
3: Sí, exacto. No, exacto. No lo hagan en sus casas.
1: Sí, exacto.
3: Salir con tus amigos, todos súper high, súper locos. y levantarte al otro día todos en la casa de algún amigo y todos durmiendo en el piso o en los sofás, en las sillas de los comedores, o sea, todos así como...
1: Sí, exacto.
3: Y levantarse como, oiga, no, vámonos para la casa, los llevo a la casa, no sé qué. Y bajamos y el carro está... Parecía chatarra.
1: Carro, ni idea qué pasó con ese carro. Ni idea, ustedes porque caminos de herradura cogieron. Ese carro está roto.
3: El carro estaba rayado hasta el techo. O sea, nosotros decíamos, ¿por dónde nos metimos? O sea,
1: ¿qué rayó el techo?
3: O sea, exacto, decíamos como.
4: ¿O qué cuenta no pagamos también? Porque también. A veces hay unas venganzas.
0: Esa era la versión criolla de ¿qué pasó ayer? La
1: película. Exacto, ¿qué pasó ayer? Sí.
3: Pero lo que después decíamos era como, o sea, ¿y cómo llegamos bien a la casa de esta vieja a dormir?
1: Tuvimos,
3: o sea,
1: todas las oportunidades de no llegar.
3: Tuvimos, o sea, le hicimos como Tintín corre 8 veces a San Pedro y ni en ninguna,
1: nos
3: cogió.
1: Abrió la puerta.
3: En ninguna abrió la puerta, menos mal. Pero es que, en serio, el carro estaba súper mal. Ah, bueno, y mi amigo, el que iba manejando, tenía como morados en los brazos.
4: ¿Cómo es? O sea, sacaba el brazo por la ventana mientras iban rayando el carro.
1: Iban manejando.
3: Claro. El brazo así, tra, tra.
1: Sí, sí, sí. Uy, Dios mío, sí,
3: no. Pero bueno, vamos a la parte trágica.
1: Ah, menos mal estar a la divertida siquiera. Qué dicha.
3: No, les puedo contar. Al otro día, o sea, es que para darles contexto de pronto a las personas que no conocen Bucaramanga, el aeropuerto en Bucaramanga queda en una montaña.
1: Oye, ¿eso queda en Lebrija, puede ser?
3: En Lebrija, ¿cierto? Exacto. Entonces, eso es una montaña, o sea, no es como acá que digamos el aeropuerto...
4: Es como el de Medellín, que queda arriba del Río Negro.
3: Exactamente, sí. Entonces, nosotros íbamos bajando, digamos, por esa vía, y ahí fue que, pues, nosotros dijimos como que quién sabe por ahí que...
1: Es una vía angosta, ¿no? Es una vía muy sinuosa, como
3: camino,
1: con curvas.
3: Con bastantes curvas. Mm. Y, bueno, lo que sucedió fue que al siguiente día, lo de nosotros fue un viernes, que nos levantamos el sábado, que no teníamos ni idea qué había pasado, que habíamos, o sea, nada.
1: Nada, ni idea. Pero, inicialmente, ¿cuál era el plan? O sea, ¿a dónde iban a ir inicialmente? ¿Qué iban a hacer?
3: No,
4: ¿iban a hacer el sábado o el viernes?
1: El viernes, claro.
3: No, lo que pasa es que, digamos...
1: La ropa sucia.
3: Con mis amigos era como, bueno, ¿qué hacemos, no sé, hoy que es viernes? A esta hora empezábamos más o menos, claro, a planear, 5 de la tarde.
1: A empezar a ver qué se hace.
3: Entonces, si nadie tenía como una idea concreta, lo que hacíamos era como, no, pues, mi amigo, el del carro, él nos recogía...
1: Y ahí vamos gastando gasolina y hasta donde...
3: A donde nos lleve el viento, o sea, literal. O sea, de pronto, bueno, es que creo que en ese... Ah, no, mentira, sí. Y uno paraba, digamos, en algún Oxxo a comprar pues lo que se fuera a tomar y eso, y así se iba uno como...
4: Equipado.
3: Parchando, se iba uno como... Sí, como equipado, como y parchando. Y allá después, pues lo que tenía que pasar, o sea, living la vida loca.
4: Y había, obviamente, el conductor elegido, que fue el que rayó el carro. Ver,
1: exacto, era elegido para tirarse el carro, o sea, lo han elegido para dañar el carro, básicamente.
3: Pues imagínense que al otro día, o sea, ese día, bueno, nosotros nos levantamos, ponle tú, como a las 10 de la mañana, que bajábamos y que el carro, y que uy, pero el carro, ¿qué le pasó? ¿Dónde nos metimos? Bueno, todos llegamos a nuestras casas, no sé qué, yo me acuerdo que ese día yo dormí todo el día, o sea, eran las 9 de la noche y yo seguía durmiendo cuando me empezaron a llegar con mensajes, y yo, uy, ¿pero qué? Entonces yo me levanté y revisé el celular.
1: Ah, no, sí.
3: No, revisé el celular.
4: El taller de la tonería, poniendo el presupuesto.
3: Yo revisé el celular, sí, como a las 10, 11 de la noche. En esa misma vía, como a las 8 de la noche, tal cual, un carro lleno de amigos, iban a toda...
1: De adolescentes
3: por esa,
1: enloquecidos.
3: Se mataron.
1: No.
3: Literal, por donde nosotros... Por todos los lugares donde nosotros pasamos, ellos pasaron, pero ellos sí contaron con...
0: Y con el rayón del carro, no sería que ustedes fueron los que empujaron el carro.
1: Mira,
0: y
1: que yo estaba pensando...
0: ¿No sería eso? ¿No sería eso lo que pasó?
1: Mira que yo estaba
0: por
1: pensando...
0: Por eso el rayón, ahí está el cuerpo del delito. Ahí está.
1: Para que así le dieron un codicito al otro carro y lo mandaron.
4: Sí, es bastante perturbador la rumba, ¿no?
1: Te digo...
4: Asesinato y todo.
1: Sí, yo pensaba en cosas un poco más tranquilas, como...
3: No, porque
4: o sea, finalmente a los otros sí timbraron donde San Pedro y
1: les abrieron. Pedro estaba mamado a la trimbradera y dijo, ah, ustedes vengan para acá. Los llevó.
3: Sí.
1: ¿Y de la edad de ustedes,
3: mamá? De la edad de nosotros.
4: No tenás.
3: Y yo no conocía a ninguno de los que iban el carro, pero mis amigos sí los conocían a todos. O sea, como que o del colegio, o de, no sé, o era amigo de un amigo. O sea, sí, como que se los conocían. Yo no conocía a ninguno. Y ellos, pero, es, o sea, cuando yo les digo que pasaron exactamente por los lugares que
1: hicieron
3: pasamos,
1: lo mismo que ustedes.
3: Hicieron, es como si hubiéramos hecho el mismo plan.
1: O sea, no hay mucho plan allá.
3: Diferentes personas.
1: No hay mucho plan.
4: O sea, lo que comprueba que hay una teoría, digamos, importante ahí en ese sentido.
1: Que sí. de seguir los pasos, claro. Pero que hay gente que le pasa y gente que no le pasa. Sí, exacto. Claro. Bravo. Orlito, ¿hace cuánto no te pegas una fiesta así bien salvaje?
0: Yo desde que estoy con Bruno. No, es que tener perrito no es fácil.
1: No, pero ¿hace cuánto? ¿Cuándo fue la última fiesta?
0: A mí me invitan, yo me tomo un par de tragos y ya tengo que estar mirando el reloj y me voy y corro.
1: Ya, te vas con miedo.
0: No, o sea que las fiestas buenas mías.
1: ¿Hace cuánto tienes a Bruno?
0: Hermano, fueron hace como 10 años. Fue la última fiesta mía.
1: La última fiesta buena.
0: Y fue una despedida.
1: Sí.
0: Yo no sé si Troll estuvo ahí. Una despedida de fin de año. Muy buena. Muy buena, con eso digo todo.
1: Pero que, no sé.
4: Pero no era la de
0: acá no.
4: No, la del ron este.
1: Ah.
4: Ese no.
0: No, ese fue una pesadilla.
4: Ah, una por allá en Andrés.
0: Fue. Sí. Esa fue buena.
4: Con calzadilla.
0: Esa fue buena.
1: ¿Te fuiste con calzadilla?
0: Sí.
1: No.
4: Desde ahí no ha vuelto a.
1: Desde ahí, pues ya.
4: Solamente con Bruno.
1: A esa.
0: De calzadilla pasé a Bruno. Sí, sí.
1: No, yo. ¿Pero hiciste demencias o no? O tranquilo.
0: Eso cuentan. Las malas lenguas cuentan que hice vainas.
1: Sí.
0: Que no me acuerdo, hermano.
1: Pero no te acuerdas.
0: No me acuerdo.
1: O quieres negarlo, que es diferente.
0: Acuerdo,
1: o sea, no te acuerdas.
0: Realmente se me borró el cassette.
1: O sea, ¿te fuiste al carajo?
0: Sí, hermano. Yo no sabía ni dónde estaba. Yo no sabía
1: nada.
0: Yo me acuerdo que se me perdió el celular, iba en el taxi. Y cuando uno va a pagar, no alcanza a medio acordarse de cositas.
1: Claro, como pequeños flashes, como pequeños negativos
3: como
1: que se va
3: dando
0: uno.
3: No
0: tiene el celular a la mano, porque uno piensa como que en automático, como que me voy a cuidar, ojo, el celular en la mano, sí. El estado en el que voy, hasta ahí llega uno. Recuerdo solamente cuando fui a pagar, yo no sé cómo llegué, cómo le pude dar direcciones al tipo para que
1: claro,
0: me llevara.
1: Estabas completamente trastornado.
0: Y cuando uno va a pagar esa vaina, que uno coge el celular y lo deja en el asiento, a sacar la billetera.
1: Y lo dejaste.
0: Hasta ahí llegué, y después cuando bajé, qué lío llegar.
3: O sea, había un 20% del cuerpo de Orly que no estaba borracho para cuidar el celular.
1: Claro,
3: y aún así lo perdió.
1: Claro, y ese 20 es que se pegó una distraída en algún momento, se distrajo.
4: Era el 20 que cuidaba la billetera también.
1: También, claro.
0: Yo me acuerdo que me llevaron los vigilantes, pues me conocían. Y yo paré.
1: Y decían, otra vez usted, don Orlando. Otra vez, don Orlando.
0: No, que yo bajé, yo como que recordé, fue la cuadra. Los edificios,
1: o sea,
0: donde yo
1: ¿pero
0: vivo?
1: ¿Qué ibas en el carro?
0: Porque
1: de pronto
0: que yo hice
1: aquí,
0: que me dejaran, como esos edificios tienen unas bancas al frente de la recepción para que la gente
1: claro,
0: que se espere ahí mientras que llaman a la gente, pues. Y yo le dije al tipo, en esa, déjeme acá. Hermano, quedé como a cuadra y media de donde yo vivía. Los tipos, me acuerdo que me llevaban en hombros como ese rincón. Yo,
1: y tú vuelto pedazos.
0: Ah, yo no sé cómo llegué allá. Que me acuerdo de esa brava.
1: De esas
3: conéctense a TikTok en @ la FM Plus para que vean a Orly contar sus chocoaventuras.
1: Exacto.
3: Y no solamente verlo contar, sino también verlo interpretar
1: sí,
3: su yo
1: claro.
3: del pasado, su yo de ese momento.
1: Ese yo que ya no existe, ya que
0: se da mucho de ver en una época en que.
4: O sea, se le quedó su yo también ese día en el taxi.
1: No lo ha vuelto a recuperar, exacto. Se fue.
0: Se
1: ahí montado en ese carro.
0: Claro, y como era de la calle el taxi, no volvió.
1: No,
0: ese yo no volvió.
1: Pero menos mal no te pasó nada, ¿no?
0: No, corrí con suerte.
1: Uno cogía
0: ¿cómo llega uno
1: en la
0: ahí,
1: calle
0: hermano?
1: Sin problema, ¿no?
0: ¿Cómo llega uno y no le hacen nada? ¿Cómo es eso?
1: Yo no entiendo, sí, o sea, estaba uno de bueno.
0: Porque
1: ¿no?
0: ahí no queda en manos del tipo ya, hermano, haga lo que quiera conmigo, si uno cómo se defiende.
1: ¿Qué hace?
4: Bueno, de pronto no le interesaba
0: mal, seguramente.
1: Sí, eso. Vio y dijo, no vale la pena.
4: No, hermano, tampoco. tampoco. Está dura, pero no tanto.
1: Pero no,
0: solamente a Troy le pasa que es bonito.
1: Con calzadilla, bueno, vaya y venga, pero pues.
0: Eso le pasa solamente a Troy, que es bonito.
1: No. Y Carl, ¿usted tiene algo perturbador para contar?
4: Sí, muchas.
0: Ya tiene una lista interminable. Sí,
4: básicamente todas siempre.
1: Exacto, así. Generalmente son pocas las que no son perturbadoras.
0: Al infinito y más allá. Bueno,
4: tengo unos cuentos, pero pues más que rumba en un sitio, pues de salir, ¿no?
1: De
4: salir,
1: sí, de ese rumbear. Contexto de salir.
4: Me acuerdo en la quinta con 27.
1: Sí.
4: Ahí al frente de las Torres del Parque, ahí había varios rumbeaderos y había uno que se llamaba La Quinta Sinfonía, que era el mismo Goce Pagano, de César Pagano, pero pues era un sitio de salsa y todo chévere. Y yo me acuerdo de haber ido con unos amigos y yo tenía una chaqueta de esas verdes como militares.
1: Sí.
4: Me han comprado un paco de marihuana.
0: Tan raro, ¿verdad?
4: Y lo tenía en el bolsillo de la chaqueta aquí. Y bueno, yo dije, no, pues voy a bajar. Voy a bajar a la quinta.
1: Claro. A tomar el aire.
4: Sí, a fumar. Sí. Energético. Y estaba fumando en esa vaina cuando de pronto un tipo de civil llega y me agarra y me detiene. Era un tipo del F2 o del...
1: Uy, qué miedo.
4: Tipo de civil. Y en una estación, ahí queda todavía la
1: sí,
4: estación.
1: Sí, ahí hay
4: cerca,
1: una estación.
4: Sí, como en la 30.
0: Sí.
4: Entonces dijo, no, vámonos para allá. Y yo le decía, no, pero hermano, tranquilo, no sé qué. No, tranquilo, no. Yo decía, usted estaba fumando bazuco. Yo decía, no, señor, era marihuana.
1: Sí. Claro.
4: Marihuana, no sé qué.
1: ¿Por quién me toma a mí?
4: Sí, exacto. Y yo le decía, no, hermano, pero tranquilo, seamos amigos. Yo no tengo amigos. Yo decía, no, esto está jodido.
1: Claro.
4: Y yo había dejado la chaqueta, afortunadamente había dejado la chaqueta con, pues solo me cogieron con el baretico.
1: Sí, exacto.
4: Y bueno, entonces me llevaron a la estación.
1: Ay, qué
4: y eso era un 19 de julio, me acuerdo perfectamente.
1: Sí.
4: Y llegué a la estación y estaba como lloviznando además. Y me metieron en un patio, como el patio central de la estación, con todos los detenidos.
1: Claro.
4: Eran como 50 detenidos, sí, por todas las causales.
1: Fechorías habidas y por haber.
4: De habitantes de la calle, meretrices, todos
3: me imagino ladrones, esas pintas todo. Y Carl la mitad así todo peinadito bonito, así.
4: Y en camisa.
1: Sí,
4: y en camisa porque había dejado la chaqueta.
3: Y al lado así todos.
4: Y entonces de pronto, que lo están llamando ahí a la entrada, yo dije, uy, bueno, me van a sacar, afortunadamente. Mm. Y eran mis amigos que finalmente se enteraron, porque pues no, yo nunca pude avisar ni nada, y eran, claro, ¿qué pasó? Seguro dijeron, claro, no, se lo llevaron.
1: Exacto.
4: Llegaron allá a la estación, sí, y me traían la chaqueta.
1: Ay, no, me traían la chaqueta. Tranquilo. No, para el frío.
4: Este frío,
1: frío.
4: Yo, no, la verdad, la necesito.
3: Así estoy bien.
4: Y me tocó quedarme toda la noche. Y no lo dejaban a uno recostarse contra la pared. Tocaba parado, o sea, no se puede.
1: De pie.
4: De, claro, pie, nada de recostarse con la pared.
3: Y ni si, digamos, ni medio como recostarse.
4: No,
3: en
4: nada,
3: el piso.
4: Ni medio, no. Nunca en el piso, esa vaina lloviendo y todo en un eso, patio.
1: Helaje.
4: Y bueno, el caso es que finalmente, por a las 4 de la mañana, dijeron, bueno, los que quieran salir tienen que ayudar a cargar el camión con unas manilas porque mañana es el desfile militar
1: el
4: del 20 de
1: julio. Claro.
4: Yo obviamente de una,
1: claro,
4: con tal de salir,
3: sí, claro,
4: pues cargando esos camiones toda la noche. Y al final, yo creo que igual a todos los iban a sacar, ¿no?
1: Sí.
4: Iban a encartar. Entonces, bueno, salgan, pero tienen que ser todos cogidos de la mano.
1: No.
4: Todos cogidos de la mano, todos ya los amigos de la...
1: No.
4: Y finalmente
3: mis amigos
4: logré,
3: de la cárcel.
1: Claro, mis
4: salir,
1: llaves.
4: Logré salir de esa vaina el otro día.
1: Ay, no, qué desgracia.
4: Pero pues en esa época no había ni celular, nada, ¿no? Entonces
1: no
4: uno
1: nada,
4: quedaba
1: saber,
4: desaparecido, no tenía ni papeles, nada.
1: Porque... Nada, todo estaba en la chaqueta. Claro, sí, no, todo estaba en la chaqueta.
4: Eso, por ejemplo, fue una de esas. De ese estilo hoy tengo varias.
1: Pero... Hay varias, ¿no? Sí.
3: ¿Y Nico?
1: No, es que yo me acordé una vez que estábamos tomando trago con unos amigos como por acá. Yo creo que era como en la... Estábamos en un apartamento como en la 38 con... como la 37, como abajito de la séptima. Estábamos tomando trago, mucho trago, y entonces salimos a comprar más trago, que esa es una costumbre también, que claro, dicen, oiga, claro, pero no se vaya solo, sino vámonos un par de personas. Pero
4: no,
1: ya
4: no existían todavía los domicilios.
1: No, exacto, lo único, ¿cómo era que se llamaba esa vaina?
4: El
1: uno llamado
4: mensajero de la noche.
1: Que era carísimo, entonces.
0: Los ángeles de la noche.
1: Y uno era, pues, sería muy pobre.
4: El ángel de la noche sería...
0: Era lo... Yo creo que Los Ángeles eran los que recogían los carros cuando uno estaba borracho, uno llamaba y el ángel de la noche era ese.
1: Sí, Los Ángeles.
4: Nosotros era como...
1: El correo de la noche.
4: Correo de la noche.
1: Era esa vaina, el correo, pero eso era muy caro para nosotros, o sea, no tocaba pagar, era muy caro el domicilio. Y salimos por aquí, por este barrio, abajo, y nos fuimos a la Caracas. Y dijimos, pues si vemos un bar, paremos y nos tomamos algo de tomar. Y éramos como 8 personas, entramos. Y cuando entramos al bar, pues como que pedimos un trago y nos dimos cuenta que era un bar gay. Y uno de los manes que iba con nosotros, porque no había ni una sola vieja, solamente las que estaban con nosotros.
4: Pero bueno, puede ser.
1: No, pues, o puede ser, no sé, unos detenidos. No, no sé.
0: O sea, esas mañitas no vienen de lejos, de allá hace harto. Esas mañitas vienen de atrás. De razón que ahora caen.
4: Llegaron 8 manes.
1: Claro, exacto, llevamos 8 manes, entonces pasamos inadvertidos. Y entonces entramos. Era por acá, yo creo, era como por la cara.
4: Ya tiene el.
1: Tiene una cara de madre.
0: De andar con radar, solo niños, ¿no?
4: El radar
0: solo
4: ya no
0: niños.
4: Le funciona.
1: No, ya, eso está más perdido ese GPS. Y entramos, y entonces estábamos pidiendo un trago cuando de pronto nos empezamos a dar cuenta y vimos, esta vaina es un bar gay. Y uno de los manes que estaba borracho con nosotros era un tipo muy pesado. Entonces, como que empujó a uno de los gays. Y nosotros, ay, hermano, estamos de visitantes.
0: ¿Pero serán gays?
1: No,
0: yo no creo que ahí hubiera un gay. Ahí no hay un gay.
1: Ahí los gays fuimos
0: ahí
1: nosotros.
0: Lo que un poco no, de...
1: ahí los gays fuimos nosotros.
0: La jaula de las locas.
1: Porque no,
3: estamos de turistas y usted viene y le pega.
1: Exacto, quédate quieto. Cuando de pronto empiezan todos, pero de verdad eran peligrosos. Empezaron a sacar cuchillos, empezaron ¿qué? A sacar, o sea, todo tipo de armas, crucín, cortopunzantes, chacos, o sea, de vainas no había una.
4: Eran ositos de chaquetas de cuero.
1: Exacto, sí, eran eso. Bueno, nosotros salimos corriendo, por eso digo que los gays, porque nosotros huimos muertos del miedo y era una horda de gays persiguiéndonos por la Caracas para matarnos. Logramos escapar, además las mujeres corren más lento. Entonces uno era como jalando a las viejas para que llegaran.
4: Ah, pero sí tenían mujeres ahí.
1: Sí, tenemos que llevar una excusa. Entonces,
0: y las mujeres eran lesbianas.
1: No. Y cuando llegamos.
4: Las mujeres fueron las que le dijeron, oye, estamos acá en un bar gay.
1: Estamos, exacto. Por favor, vengan a rescatarnos. Y entonces, ya estamos muy borrachos todos. Y llegamos, dimos muchas vueltas y nos terminamos metiendo por estas callecitas de por acá. Y me acuerdo que la vieja, que yo no la conocía mucho, que yo tenía agarrada de la mano, después de huir y que vimos que pasaron por otro lado, o sea, como que los perdimos de vista, la vieja se vomitó. Pero vomitó con mucha fuerza, era como el exorcista. Pues se fue una...
3: O sea, salió el chorro así.
1: Sí, y ella se me quedó mirando y yo... En esa borrachera la besé.
4: Pues es que sí, uno que hace ahí, ¿no? Es uno
1: claro, pista, la verdad. Yo la besé, le di muchos besos. Todavía recuerdo ese ácido, tengo ese ácido recuerdo.
3: ¿PH
4: o?
1: Uy, era muy fuerte el pH.
3: Yo pensé que a decir como que después sentiste como algo en la boca, como, no, un, pedazo, claro. Como un pedazo de comida, como una cosa así.
4: Una zanahoria.
0: Después lo había, se quitó la peluca y.
1: Sí, exacto. Y me acuerdo que nos dimos muchos besos al lado de un charco de vómito que ella misma había dejado. Es un cuadro bien...
3: O sea, se pararon encima del vómito a besar.
4: ¿Y ya dejó el alcohol o...?
1: El vómito, lo dejó ella. Ya toma con fuerza, ya puede tomar sin perder.
0: Muy romántica la escena, sí.
1: Sí, fue difícil perseguir. Dulce. Y perseguir.
4: Bueno, pero venga, una borrachera sin vomitar, ¿no?
1: No, eso tiene que existir siempre.
0: Sí. Eso me hacen acordar ustedes con ese dato de un apunte del finado Jairo Bosa.
1: Sí, claro.
0: Recordando a Jairito Bosa,
1: sí, claro.
0: Exdirector de Amor Estéreo.
1: Sí, pero por supuesto.
0: Él siempre decía, cuando uno tomaba tragos con él, el hombre ya así en su estado, así decía, hermanito, al tercer vómito nos vamos.
1: Claro, exacto. Sí, no.
3: Y ahora que hablan de vómitos, me acuerdo también de una vez íbamos en un carro, a mí me han pasado muchas cosas en los carros. Y llevamos una amiga, pero mal,
1: toteada.
3: O sea, estaba... Y entonces un momento, ella empezó a avisar, ella dijo, me voy a vomitar,
1: claro,
3: me voy a vomitar.
1: Estoy mala, estoy
3: y
1: mala.
3: Y todos como, juajua, nadie le prestaba atención, y ella, me voy a vomitar. Entonces como que el que iba manejando le dijo como, pues baje la venta, o sea, baje el vidrio y vomite. y ella estaba bajando la ventana y se le vino el vómito y le al lado de mi amigo el que iba manejando y una amiga también de copilo le vomitó, se asomó así, fue como
4: claro, le quemé el pelo.
1: Ese ruido.
3: Mi amiga apenas así. ¡No! Le decía no.
4: La y otra entonces, seguía.
3: Y mi amiga está caliente. Sí, está caliente.
1: ¡Qué asco!
3: Fue muy chistoso, demasiado chistoso. Y mi amigo, claro, entonces.
4: Para los que no estaban.
1: Para los que no recibieron el vómito, fue divertidísimo.
3: Sí. Entonces, claro, ahí como que frenamos porque dijimos, no, pues toca.
4: Ahora sí. Ahora sí frenemos y qué hacemos, bañarla, porque ya vamos a hacer.
3: No, y mi amigo fue como, bájense todos del carro. No, del carro, olía.
1: No, pues le tocó uno botar ese carro por un barranco. Le tocó uno botarlo, eso no quita
3: pero
1: nunca.
3: Olía terrible, porque es que, digamos, eso no el se vomito, va, además.
1: No, toca botar decir, el carro por un barranco, es la única manera que se va el olor.
4: Pérdida total.
3: El vómito normal tiene un mal olor, pero el vómito de borracho.
1: Sí, tiene cierta amargura, ¿no?
3: Es terrible.
1: Más ácido.
3: Es tétrico.
1: Claro, sí, tiene mucha.
0: Ah, qué agradable conversación.
3: Tétrico. No, y ¿saben qué fue lo más chistoso? Que todos en esa pea y todos ayudándole a limpiar el carro.
1: Que se limpia peor. Se limpia peor. Uy, no. Queda todo.
0: Eso toca. Estregando todo eso.
4: Eso toca a un profesional.
1: Sí.
4: Llevarlo a un servicio profesional.
3: Todos
4: y ahí que ver si se lo aceptan. ¿No?
1: Sí, porque a veces no aceptan eso. A veces en un lavadero dicen, no, qué pena, pero yo no le lavo ese carro.
4: Eso es que difícil. Eso es lo que le toca a muchos
1: taxistas
4: que recogen muchos pasajeros de bares.
1: Sí, borrachitos que pierden de pronto ahí la noción del estómago y se les va.
3: Sí, no, y aparte no falta el amigo montador así como Nico, ¿no?
1: Ay.
3: Y un amigo, uy, pero usted qué tragó.
1: Claro.
3: ¿Qué es esto? Le
1: dijo, coma sano, empieza a decir uno, oiga.
3: Le dijo algo así como.
1: Bájele a la proteína, empieza uno así a joder.
0: Papa,
1: sí.
0: Carne, arroz, ají, no. ají.
3: Le decía como, mija, pero como come el chulo, ¿no?
1: Sí, claro.
3: Porque es que era. Uy, no era asqueroso.
1: No.
3: Es que demasiado asqueroso. O sea, yo. Con el trapo, con los trapos que conseguimos en no sé ni siquiera en dónde, yo pasé como dos así.
1: Pero además, ese trapo, no. además que es un trapo sucio.
4: No, además, imagínese.
1: Es un trapo limpio, es un trapo sucio en donde uno ensucia más. O sea, eso.
4: Claro, imagínese no, limpiar una ventana con una valletilla
1: seca
4: del vómito.
1: Usted se puede estrellar perfectamente. Usted no sabe usted dónde es polarizar el carro. Queda polarizado por completo. Queda,
4: bañado.
1: Sí, no hay manera de ver absolutamente.
3: Uy, sí, tétrico.
1: Bueno, esperamos que tengan un feliz viernes. Que muchas,
0: feliz comienzo de viernes.
1: Muchas de esas postales las puedan vivir
3: feliz
1: hoy.
3: Fin de semana.
0: Un dulce comienzo de viernes.
1: Es un amargo final de día, seguramente van a tener.
3: Lit.
1: Y bueno, vamos con música. Esto es Erika Badu. Vea, una música muy tranquila, ¿no? Para Erika Badu es tranquila.
3: Ameni.
1: Sí, esto es de un polémico disco llamado Mama's Gone, del año 2000. Se llama My Life.

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7: Bueno, yo sé quién sabe lo que usted no sabe. Jenny, te voy a pedir un favor.
8: Dime.
7: ¿Te parece si empezamos a leer un poquito a nuestros oyentes antes de... como para hacer varios bloques de lectura para la gente?
8: Sí, pero entonces invítalos también a que se conecten y vayan dejando sus comentarios.
7: Exacto, que por favor, pues, si están ahí presentes o...
8: Que si son tan amables.
7: Si son tan amables y son tan gentiles, pues esperamos sus comentarios en el TikTok de la FM Plus, porque ya estamos en vivo en programa de los originales.
8: Así es. Bueno, a ver.
7: Y que si pueden contar sus cuentos también de fiesta, los echen ahí. En fin, ahí pueden escribir lo que quieran, mejor dicho.
8: A ver, por aquí nos dicen buenas tardes, Australopithecus.
7: No.
8: ¿Eso qué quiere decir?
7: Que somos unos verdaderos cromañones, neardentales.
9: Lunáticos.
8: A ver, por aquí. Ah, cuando tú dijiste lo del billete de 10,000, dijeron, sí. Es la costumbre de Nico de dejar propina.
7: Sí, dejar ahí la plata botada, exacto.
8: Se llama vejez y haber quemado etapas.
7: Sí, sí, ya hay cosas que uno tal vez ya no le jala, ya no hace tan fácilmente.
9: Uno pues, cree.
8: Uno cree.
7: Uno cree, es lo que dice Carl, que lo dijo al principio. Uno cree, pero después se da cuenta de que no es tan fácil.
9: Es que ya las cosas ya no tiene uno, digamos, el mismo aguante, ¿no?
7: Uy, sí, no, ya el cansancio es el mejor
9: guayado. Un guayado, pues ya no pasa al otro día. No, ya. Dura 2 y 3.
7: Es absolutamente incapacitante, sí, ya eso es terrible.
8: Llega una edad en la que el mejor plan es estar en la casa.
7: Uy, sí.
9: No me ha tocado todavía.
7: No, yo sí estoy.
8: No, sí, a mí todavía no.
9: ¿Una edad?
8: ¿No? De estar, o sea, no, que el mejor plan sea estar en la casa.
9: A los 20.
7: ¿No?
8: Uy, qué aburrido.
7: Uy, qué delicia de plan, es delicioso. Estar en la casa es muy rico, en serio.
8: Voy a leer un mensaje que nos dejan así bien hater, o sea, tirándonos.
7: No, yo estoy de acuerdo, hay que leer lo bueno y lo malo.
8: Todo,
7: sí, yo estoy de acuerdo, hay que leer lo bueno y lo
8: por
7: malo.
8: Por aquí, Luna.
7: ¿Qué dice Luna?
8: Dice, 3 horas sin Jaime, esperar la sobreactuación de Nicolás y las y más groserías, si se pueden, de Daniela.
9: Mire.
8: Ah.
9: Pero ¿por qué 3 horas sin Jaime? Solo llevamos 40 minutos.
7: Exactamente, en cualquier momento...
9: Y además, pues...
8: Pueden haber cambios.
9: Porque ya notaron que no estaba Jaime. Bueno, la verdad es que todo el mundo tiene derecho al Día de la Familia.
8: Claro.
9: Hasta los haters del Día de la Familia.
7: Todo, ahí está bien, Camilino, ¿no? ¿No?
8: Bueno, por aquí dice José Luis, saludos originales. Los perros de Orly comen mejor que yo.
7: Sí, no, pero que no yo. Mejor que Orlando.
9: Sí. Y, sí. Pero no mejor que los perros de Daniela.
8: No, sí, no.
7: No, esos humanos comen muy bien.
8: Confirmo.
7: Eso sí, comen muy bien, de acuerdo.
8: Por aquí dicen, ustedes de 60 años diciendo parche. Pues claro.
9: Parche León, que es lo que le tocó.
7: Uy, eso. Comer, ¿no? Ya,
9: cuando le duele
8: eso?
9: La...
8: ¿Ah? ¿Qué es un parche? ¿Parche León?
7: ¿Nunca te has puesto
9: eso? Eso es cuando León, uno le duele la espalda, ya le toca pegarse esa vaina.
7: Haz de cuenta, que es como una curita gigante. Es como una curita gigante. Es una cura como de este tamaño.
8: Del tamaño
9: como
8: de
9: una especie
8: cabeza.
9: De esparadrapo, sí. Que después no quita.
7: Y tú te pones eso, digamos, cuando uno hace esas fuerzas, sí, que ya sí. Hace, digamos, tú todavía no haces esas fuerzas o no te afectan.
8: Esas fuerzas.
7: Esas fuerzas, pero digamos, Orlando, Carlos y yo.
10: Eso ya. Es cuando está uno en la edad del cóndor.
7: A ver.
10: Con dolor aquí, cóndor. Con dolor allá, con dolor acá.
7: Y tú te agachas y pronto, ¡ay, ay, ay! Sentiste un tirón o algo.
8: Okay.
7: Y uno se pone esa curita Tú te lo pones y es como, además la curita es como si tuviera magma por debajo, es hirviendo esa vaina, y uno se la pone y eso le quita a uno el dolor, es el parche león.
9: Le quita el dolor porque uno está pensando ya es en la quemadura.
7: Sí, en la quemadura, ah, exacto. Es como otro dolor, reemplaza dolores.
8: Ahora uno se quita el dolor poniéndose...
9: ¿Qué?
7: ¿Perdón? ¿Perdón? ¿Cómo? ¿Perdón? A ver.
9: ¿Quién sabe qué se pondrá uno?
7: Yo no sé a dónde iba, Daniel. Yo tengo mucho miedo, pero tengo mucha curiosidad.
9: Se quita el dolor de qué, para empezar.
7: Exacto.
8: Poniéndose las chupas.
7: ¿Perdón? ¿Perdón, Daniel? ¿Tú qué estás haciendo? Pues yo sé que hoy es viernes, pero...
9: ¿Unas ventosas ahí o qué?
8: Poniéndose unas chupas. Claro. Entonces, digamos, lo digo porque yo he visto que, digamos, si tú te, a ti te coge, digamos, un dolor, me han contado que uno, si digamos, a ti te da un dolor en la pantorrilla, ¿no?
7: Sí.
8: O en el muslo interior.
7: Sí, en la corva, sí.
9: O sea, por un mal movimiento, por ejemplo.
8: O en el muslo interior.
10: Ah, en el muslo interior. En el muslo interior. Por ahí puede ser la vaina.
9: Ahí sí toca la chupa.
7: ¿Esa dolorida?
9: Jenny, La chupa. Sí, no.
7: Chupa y listo.
10: Claro, ahí sí es el sitio preciso para utilizar la chupa.
8: Entonces,
10: claro.
8: Tú te pones la chupa.
9: No, eso sí se le quita uno todo.
8: Te queda hasta moradito incluso. No.
9: ¿Después de la chupa?
8: Sí,
9: eso sí es.
7: No, pues Jenny, eso no. Sí, digamos.
8: Es que no me supe explicar y salió muy polémico, ¿no?
7: Te digo que fue un poco extraño.
9: No creo que haya necesidades más explicación.
7: No, el tratamiento fue, te digo, homeopático, claramente, ¿no? Eso es homeopático, sí, claro.
9: Bueno, voy a cambiar eso por el parche león, definitivamente. Es que el parche león no.
7: Sí, no, es que yo.
9: Mejor la chupa.
7: Sí,
9: no, es que no es tan fácil conseguir.
7: No, exacto. No siempre es sencillo. No. Cuesta.
9: No es como que esté a la mano, en cambio el parche león.
7: El parche león es mucho más sencillo, exacto.
8: Espera.
9: Aunque
8: espera,
9: le toque uno a tener una persona que se lo ponga.
7: Entonces mejor porque, la chupa.
9: Porque si no le queda uno como con un doblez.
7: Claro, queda como arrugado. Como cuando usted pega mal un contact, queda soplado así. Es que uno pegó
9: bueno,
7: mal.
9: Bueno, la chupa contact también queda soplada a veces.
8: Miren, esta es la chupa.
7: A ver.
9: Oye, pero eso no se puede mostrar.
7: Y oye, pero.
9: No, pero pilas.
7: Oye, no, ¿chupas?
10: Uy. Claro, en la ese es especial para la parte que dice.
8: Sí,
10: mira, que dice. Dani.
7: Pero que yo veo ahí, pero tú dices sí. Como en la cámara que
8: o sea,
7: se ve.
8: En la cámara se ven las chupas.
7: Espérate, miro a ver, espérate un segundito.
9: Pero ese
7: kit. Sí, ahí se ven las chupas, sí, sí.
9: Pero
7: sí.
9: Ese kit, ¿quién lo tiene a mano?
8: Oye, es la sí. Chupa, esa es la chupa.
9: Pero eso sí pero quedó pero muy mal de la eso. Parte interior,
8: está
9: ¿no?
8: Está polémico.
7: El mundo interior con el
9: interior con ocho chupas queda un.
7: Sí, no.
8: Pero te cura todos los males, ¿oíste? O sea, te chupa todos los males. O sea, es como nuevo.
7: Que queda como nuevo.
8: Te deja sintiéndote así, mejor dicho, joven. ¿Cuál? En tu mejor
7: cheche
8: momento.
7: Cheche de nuevo, pues más o
8: sí,
7: menos.
8: Sí, como un cheche de nuevo. Así.
10: Ese cheche de
8: todo
10: nuevo.
8: Todo chupado, pero sin dolores.
7: Daniela, creo que se fue fiesta como desde la 1 de la tarde, creo yo, me parece.
9: Sí, con razón no sabe qué hacer esta noche.
7: Que no, está Dani. Caminando.
9: Por eso están las chupas también, me imagino.
7: Sí,
8: claro.
9: La chupa es...
7: Chupas, con toda, claro.
8: Las ventosas. A ver,
7: ¿Qué más nos dicen?
8: Buenas tardes, originales. Hoy los saludo desde Roma. Mañana desde Venecia o Bosa, dependiendo en donde me deje el SITP.
7: Claro, muy bien, exacto.
8: Parece que fuera comentario tuyo, Nico.
7: Es muy bueno, Roma, Venecia, bueno. Londres también hay.
10: Claro. Japón.
7: En Suba, Japón.
10: O en Suba.
7: También hay Capri. También.
8: Mira, esta me encantó.
9: Berna.
8: Mira esta.
7: Ciudad Berna.
8: Nico sigue en el mercado, pero del usado.
7: Sí. Ah, sí. Exacto. Del jodido, o sea.
8: A ver. Nicolás esta noche estará viendo el Santa Fe versus Tolima. El plan era llevar a Jenny al Nemesio Camacho y no le salió.
7: Exacto, me tocó ir a ver Santa Fe Tolima. Apenas salga aquí, media hora.
9: ¿Por qué va?
7: Tolima, por supuesto.
10: Buena elección.
7: Si lo dices tú, imagínate.
10: Buena elección, Tolima.
8: Por aquí dicen, en un after en Duitama empezaron a decir, ahora vamos a repartir las pepas. Pues ustedes no me lo van a creer. Empezaron a repartir habas y chicha.
10: ¡Qué bueno!
7: Oye, ese es como para mí. Ese,
9: no, esa es la fiesta ideal para usted.
7: Uy, esa es, pero ni mandada. Y eso que la chicha me cae pesada, pero...
10: Las habas y las arranca calzas.
8: Miren este, a mí también me pasó. Me fui a fiestear, pero me enrumbé. Y al regreso dejé en el taxi media de aguardiente y un cuarto de pollo que había comprado a la salida de la discoteca. No, gran pérdida.
7: Ese es otro taxi que hay que botar, porque el olor a pollo no se va. O sea, es pollo, mandarina y vómito, son olores que jamás se van.
9: Y el aguardiente.
8: Pero aquí sí, dicen, me encanta la radio de la degeneración. Están en su mejor momento.
7: Exacto, de nuestra degeneración.
8: Me identifico con tu historia, Orly. También me pasó en la U. Uno tiene el angelito de la guarda, ¿es verdad?
9: Sí,
7: claro.
8: Yo una vez me desperté con un par de cocos después de una fiesta en el Parque Lleras. Nunca sé de dónde salieron los cocos.
7: Me encanta. Hace muchos años no veía la expresión cocos como es que, sinónimo de fealdad.
8: Es que ¿cuánto valía la pata, Carl?
9: Pues yo creo que por ahí en esa época, por ahí 1000.
7: Claro, eso ya estar, sí.
8: Dice Nico, era el correo de la noche.
7: Ese, claro, sí. Lo que hablábamos del...
8: Ay, esta me encantó. Nadie entra a un bar gay por accidente. Diga la verdad.
10: No lo quería decir.
8: Después diga la verdad, Nico, ¿cómo terminó allá? Hubiera dicho Nicolás la del Vinipel Sensei. Postdata, Orlando es botón. No entendí.
9: Que es la muestra.
10: De razón, claro, ¿sí, eh? El Nico muestra. Anda con niños desde hace cuánto. De razón que el pobre Cristian Mejía y el...
7: Claro, aquí nos manda muchos
10: saludos. Guillermito. También, ahí detrás de Nico, ponía a sus niños.
9: ¿Están también en ese parche?
7: Ellos nos iban a apuñalar.
10: Se iban a apuñalar entre ellos.
9: Una apuñalada trasera.
7: Sí, esas son muy
8: Eso fue, miren este, dice, eso fue que uno de los gays vio a Nico con otro man y le estaba armando escena de celos. Se le juntó al ganado al Samper Azul.
7: Ay, ahí en el bar dicen. Sí.
8: Donde los oiga el chip le da un yello.
9: Estoy de acuerdo.
7: Yo también, exacto.
8: Sí, creo.
9: Aprovechar el día de la familia.
8: Ahora ya no son historias perturbadoras, ahora son historias de gómitos.
7: Exacto, todas.
10: Cuando el gato se va, los ratones.
7: Los ratones nos enfiestamos un poco, sí.
8: Por fin un programa original sin politiquería. Sigan así. ¿Cuándo hablamos de política? Nunca.
7: No.
8: ¿Cuándo?
7: ¿Nosotros hemos hablado de política en este programa?
8: No creo.
7: No, jamás. Yo no recuerdo haber hablado de política.
9: Si acaso, cosas de actualidad. ¿Qué?
7: Despegamos, por favor, Cami.
9: Tinte.
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7: Seguimos leyendo que te sabes más tarde, de principio
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11: Bueno, mundo al instante, ya después de habernos ido de nuestra comarca fiestera, nos vamos al mundo. No sé si vieron que me ha llamado la atención eso, un perro. Cami, ¿hay algún problema? Lo voy a poner un poquito en aprietos. Si ponemos Animalandia, por favor, así como para hacer un paréntesis dentro del paréntesis.
12: Claro,
13: gracias. Los originales, Animalandia. Porque este mundo está lleno de sapos, lagartos, ratas, burros, conejos, zorras, perros, gatas, buitres, lobas, osos y uno que otro bicho raro. Si lo tiene, tráigalo.
11: Bueno, hay un perro que se llama Gosto. No sé si lo han visto.
14: No.
11: Es un... Hay gente que pronuncia... que esa es una pronunciación que yo la vi, es una pronunciación oficial, digamos, de un estamento gubernamental. Cocker Spanish, yo pensé que era Cocker Spaniel.
15: Sí,
11: ¿se
15: sí,
11: acuerda
15: sí.
11: que en algún momento sí, sí. se habló del Cocker Spanish mucho aquí en Colombia?
15: Sí, claro.
14: Ay, ese perro es súper lindo.
11: Dicen...
14: cafecito.
11: Fíjate que un día yo estaba mirando, ahora que estábamos hablando, estaba mirando de las razas de los perros y hablaban de razas inteligentes, de razas que no son tan inteligentes, de razas que tienen como cierta cercanía con sus congéneres del mismo sexo.
14: Ok.
11: Que son, digamos, como perros que tienen tendencias
14: homosexuales.
11: Sí. Bueno, el Cocker Spaniel estaba entre esos perros.
15: Abiertamente.
14: Pero sabes
11: sí,
14: que
11: es no. Como,
14: pero sabes como, que, ¿no? que muchas especies animales, digamos por naturaleza, tienen conductas así. O sea,
15: no le interesa reproducirse.
11: Exactamente. Exacto. El Cocker Spaniel sí, está en otra
15: reproducción.
11: Sí.
14: Es más, hace poco leía como que los delfines, pero sí, pero que se, que en un estudio que se había hecho decía como que los delfines lo hacían por placer.
11: Sí.
14: Pero que eran conscientes que obviamente así no se reproducían. O sea, que igual cuando iba a haber reproducción, pues sí buscaban a las hembras. Una cosa así, yo decía, ¿qué?
15: Claro, sí, que los perros de Orlando son Cocker Spanish.
0: No, son schnauzer.
11: Schnauzer, exactamente.
14: Pero eso también deben haber que son, conductas.
11: Que son claro, bravos, claro, o sea, claro. como que, digamos, son como Rambo, tienen así como una tira de balas.
8: No son del cuidado perro triste, ¿no?
11: Que no, exacto. Que esos son, pero perro triste son...
14: Total.
11: No, bueno, y este Cocker Spanish, como se dice en la oficialidad, porque yo estoy refiriéndome...
8: Está hablando de oficialidad de...
11: De exoficialidad, perdón.
8: Exoficialidad, exacto.
11: Estoy equivocado.
8: Si bueno, pero depende para quién.
11: Para Isabel Zuleta es oficialidad. Sí, claro, sí. Por ejemplo, el Cocker Spanish más famoso de hoy es Gosto. Se llama Gosto. Okay.
8: ¿Pero de dónde es?
11: Ahora, usted,
8: ¿de dónde
11: Carl,
8: salió?
11: Usted, Carl, que tiene como... Carl es más europeo que todos nosotros.
14: Claro,
11: es,
14: Carl
11: es cuestión de que miren a la cámara y se den cuenta quién es el europeo de este plan.
14: Carl está...
11: Cuando tiene una diéresis, por ejemplo, Gosto se escribe con la primera O con diéresis. Gosto. ¿Tiene algún tipo de pronunciación eso en Suecia, Carl?
8: Gosto. Gosto.
11: Exacto. Gosto es un perro que ha aparecido en todas las redes sociales. Porque de pronto está comiendo y se desmaya. Cae al suelo así. Cae al piso. Está corriendo por un prado verde.
14: O sea, quedó anonadado.
11: Perdóname.
14: Quedó anonadado.
11: ¿A qué te refieres con eso?
14: Pues que quedó anonadado.
11: Es que por ser Cocker Spanish estás... Ten cuidado, hay un contexto.
14: No, sino que estamos hablando un poco
8: por el nadado, dices tú.
11: Sí, claro. Sí, no por lo otro.
14: Quedó anonadado, o sea, quedó sorprendido.
11: Claro.
14: No supo en qué momento pasó.
11: No, y tú sabes que le pasa al pobre perro, los dueños dieron que se dieron cuenta de esa condición.
14: Mira, Orly también quedó anonadado con la
11: nota. Él siempre está anonadado.
8: Un estilo de nado.
11: Sí.
8: Nado sincronizado.
11: Sí, exacto. Anonado sincronizado se llama eso.
0: Anona, dado.
11: Bueno, el perrito tiene el grave problema de que de pronto cae dormido. Sufre de narcolepsia. Y no sé si han visto los videos. El perro pronto, ¿qué le pasa? Puede estar corriendo, puede estar jugando, puede estar olfateando. Entonces los veterinarios... Le dijeron, este Cocker Spanish, vuelvo a la exoficialidad, no me quiero salir de ese lugar. Decían, el perro, bueno, aparte vivía cansado, ¿no? O sea, es un perro como que no...
8: Como la canción, quiero vivir cansado.
11: Quiero dormir cansado, la de Manuel, para no pensar en ti. Claro, linda canción. Bueno, pues el perro sufre de narcolepsia y entonces le dan ataques de narcolepsia cuando se emociona. Entonces, si el perro siente un olor nuevo, digamos, de unas galletas nuevas y le gustan mucho, el perro se empieza a comer eso y cae como si estuviera muerto, cae fulminado. Si está corriendo en un prado verde y no se encuentra un grillo que nunca había visto, el perro se va a olfatear el grillo, pero le da tanta emoción que
0: cuando se emociona, cae.
8: Pero es muy parecido a la exoficialidad. Pasaba eso también.
11: También mucho, se emocionaba y caía hacia... Eso pasaba mucho, exacto. A los televidentes de la exoficialidad también les pasaba que uno cambiaba y no, otra, y caía uno así. Bueno, pues pobre el perrito Gosto, como dijo Carol, que se pronuncia.
0: Gosto.
11: Exacto, porque, pues hombre, sufre de narcolepsia, pero se ha vuelto un fenómeno impresionante en redes sociales, el perrito Gosto. Si lo pueden ver por ahí, pues...
8: No, y en Suecia, dice usted.
11: En Suecia, imagínate.
8: O sea, es la única noticia, me imagino, porque ¿qué otra cosa puede pasar en Suecia?
11: Desde el asesinato de Olof Palme, no hay una noticia. O sea, la última noticia que yo vi desde Estocolmo es el primer ministro Olof Palme saliendo de un teatro es asesinado por un desconocido.
8: Y después Gosto.
11: O sea, ese es el empalme. Antes fue Ava.
8: El empalme de Palme.
11: Claro, exacto, de Olof Palme. Uy, qué buena eslogan. Bueno, ¿ustedes qué tienen del mundo? ¿Qué noticias tienen?
14: Bueno, el mundo al instante, y es que, pues, ustedes saben que hoy se conmemoran los 25 años del atentado del 11 de septiembre, pero vean que hay una parte de la conversación que me parece bastante como interesante, y es que he visto que se ha hablado mucho en redes sociales de los extranjeros que estaban ese día en las torres y que también fallecieron en el atentado. Y entre esos salieron a relucir 19 colombianos que estaban en las torres ese día. Algunos de ellos trabajaban en el restaurante que Jaime nos comentaba.
11: Sí, en el 104 era el de la Torre 1.
14: El de la Torre...
8: Windows of the World.
11: Windows of the World,
14: sí. Otros, bueno, hay una historia que me pareció, pues me conmovió, digamos, como un poquito, porque se trataba de un hombre de 35 años que, digamos, ya llevaba como 10 años viviendo en Nueva York y llevaba mucho tiempo como tocando las puertas para entrar a trabajar en una de las empresas que pues quedaban en las Torres Gemelas. Sí. Entró contratado un día antes del atentado. O sea, el día antes
8: se
14: del atentado.
8: Rápido.
11: Sí, exacto. Uy, claro.
14: Lo contrataron.
0: El contrato más corto de la historia.
14: El día antes lo contrataron y su oficina está ubicada en el piso 98 de la Torre Sur. Y otro caso también. Ah, bueno, él se llamaba Dani
8: Correa.
14: Por eso
8: dicen que el trabajo lo hizo Dios como castigo.
11: Sí, claro, exacto. Ese sí que es un caso ejemplar, la verdad.
14: Dani Correa se llamaba este hombre. Otro que también me llamó mucho la atención es un colombiano también que se llamaba Alejandro Castaño Henao. También tenía 35 años. Y él trabajaba en una empresa de distribución en Nueva Jersey. Y esta empresa repartía como suministros de oficina precisamente en las Torres
8: Gemelas. Y estaba
14: llevando un... El 11 de septiembre se encontraba haciendo una entrega.
11: Claro.
14: En la Torre Norte.
11: Uy, no es que...
8: Al que le toca.
11: Exactamente. Al que le toca, lleva.
8: Le toca,
11: sí, de acuerdo.
14: Por aquí también hay otro, sí, o sea, hay, digamos, hay varios. Hay otro también, un hombre, Rafael Humberto Santos, dice que estudió sistemas y desde comienzos de los 80 empezó a trabajar en un departamento de computación ahí también en las Torres Gemelas. Y ese día, lo que dice acá es que ese día, como que él había cambiado turno con un compañero o algo así, pero finalmente el compañero lo había llamado la noche anterior y le dijo que no podía cubrirlo porque se había enfermado. Entonces a él le tocó ir a hacer su turno y
11: a cubrirlo.
14: Y ahí estaba. Y así varias historias que yo decía como, oye, sí, o sea, como que normalmente uno, o no sé,
8: está a un minuto de salvarse
11: o de morir. Uno se la pasa en esa pequeña frontera invisible entre el más acá y el más allá todos los días. O sea, siempre todo puede pasarle a uno.
14: Pero mira, por ejemplo, sí, este caso, Hernando Rafael Salas, colombiano también.
11: Sí.
14: Ya era jubilado, pero se desempeñaba como secretario en una oficina de revisión de quejas civiles en Nueva York, que no quedaba en las Torres Gemelas, quedaba como a una cuadra, o sea, estaba cerca del lugar. El día de los ataques alcanzó a evacuar la oficina, pero el humo y los escombros lo atraparon en la calle y falleció.
11: Claro, exacto, es que eso no solamente fue...
14: O sea,
11: claro,
14: había alcanzado
11: que se derrumbe
14: evacuar,
11: eso...
8: Bueno, fueron siete edificios alrededor de las Torres Gemelas que se cayeron.
11: Que se cayeron, tal cual, claro, ¿no? Porque es que imagínense, las calles son muy angostas, digamos, para el que no ha ido, son calles muy angostas en ese sector, entonces si se cae un edificio se lleva ahí.
8: Sí, claro.
11: Y sobre todo semejante...
8: Que de un árbol, ¿no?
14: El más joven de
8: un
14: los...
8: arbolito que es el símbolo desde esa época, es un arbolito.
11: Es un arbolito, si nadie sabe cómo sobrevivió.
8: Tampoco le tocaba ese día.
11: No, o sea, parece que no. Sí, ahí sigue.
14: El más joven de los colombianos que falleció ese día tenía 25 años.
8: Mira tu edad.
14: Sí, claro. Tenía 25 años y su oficina también estaba ubicada en el piso 98, pero de la Torre Norte.
11: Claro, exacto. No, mira que yo hoy un poco esculcando porque
14: sí,
11: claro,
14: uno se interesa por el
11: 25 años que pasan.
14: Como que exacto, sí.
11: Hoy me enteré que la primera persona que murió, o al menos de acuerdo a los sondeos que hicieron, o a las investigaciones mejor, que hicieron, la primera víctima del 11 de septiembre es un tipo que se llamaba Danny Lewin. Y ese señor iba montado en el primer avión que se estrella.
14: Ok.
11: Era un hombre que hacía parte de una empresa, era matemático, era un tipo que tenía origen israelí y había hecho como el servicio militar en Israel. Y cuando siente que... empiezan a porque llegan los rehenes, los captores del avión y matan a la tripulación. Uh-huh. Eso es lo o no la matan, sino que la tienen como secuestrada. Y ellos dicen en los audios, ¿no?, que están secuestrados. Danny Lewin sale y el tipo dice: yo tengo conocimientos de defensa personal para poder neutralizar a estas personas.
14: Claro.
11: Bueno, él va y neutraliza a uno. pero parece que había otro de los
12: secuestradores
11: detrás y lo
14: degolla.
11: Sí, entonces le cortan el cuello y es la primera persona que muere en el 11 de septiembre. Cuando empiezan a ocurrir toda esa serie de sucesos, está documentado que Danny Lewin es el primer la primera persona, la primera víctima de ese 11 de septiembre tan espantoso.
12: Un par de datos increíbles de esa historia. Si uno queda aterrado con tanta seguridad y tanto análisis y tanta sistema de seguridad que manejan en Estados Unidos, es increíble el gol que les metieron a ellos, ¿no? Ya se sabía, simplemente recordarlo. Estos tipos, los terroristas, habían hecho el curso de pilotaje en escuelas de la Florida.
11: Sí.
12: Allá se entrenaron y aprendieron a pilotar los aviones. Y dos, uno de ellos había pedido su estadía, su permiso y su nacionalidad, y justo después del hecho le aprobaron la cosa, no sabían a quién le estaban aprobando eso.
11: Claro.
12: Entonces, ¿dónde está el análisis, el estudio y la cosa?
11: Eso siempre pasa.
8: Y creo que además solo hicieron la mitad del curso.
11: Sí.
8: Hicieron la parte de despegue. La de aterrizaje no nos interesa.
11: Exacto,
8: nos interesa.
11: No es necesario para nosotros.
8: Sonaron las alarmas en ese momento.
11: Que es curioso, ¿no? O sea, ¿usted para qué necesita?
14: Sí, mira, aquí es, también hay se me había pasado esta también de otro colombiano que falleció, pero él sí en uno de los aviones. Y es un error, o sea, la historia es como que él había reservado un vuelo con destino a Los Ángeles, porque iba a visitar como a su hermana allá pues en California, pero hubo como un retraso, o sea, como que ese avión finalmente no pudo salir y lo envían en el vuelo 311 de American Airlines y
8: bueno, que a Los Ángeles llegó más rápido.
11: Sí, la verdad sí, exactamente.
14: Creo que fue uno de los aviones que se estrelló, si no estoy mal, con la segunda, o sea, el segundo avión que se estrelló contra las torres, era el vuelo 311 de American Airlines, y él iba ahí, pero ese no era el vuelo de él. O sea, el vuelo de él era otro, completamente diferente, y a él le dijeron...
8: Tiene que morir hoy,
14: a él le dijeron, literal, le dijeron, o sea, como que este avión no, pero la solución es que, pues usted se puede ir en este avión, hace una...
8: Escala
14: en Nueva York, en Nueva York, y de ahí ya directamente sale para Los Ángeles.
11: Increíble, ¿no? Es que ahí sí el que le toca, le toca.
14: El que está, y así he escuchado también, o sea, como que historias que, pues,
11: De gente que se ha salvado.
12: Así como, exacto. Hay gente que de pronto tuvieron que cambiar por alguna situación el vuelo y preciso no le tocaba. Y ese vuelo se estrelló, se cayó.
14: O un turno de trabajo, o sea, digamos como que no sé, pero yo siento que uno todos los años se entera de historias diferentes.
11: Siempre hay una historia nueva.
14: Siempre hay una historia
11: nueva. O una historia que uno no sabía por si cuánta gente podía caber en las Torres Gemelas.
14: Claro, o sea...
8: Y está el caso del tipo que estaba con la noviecita y la señora buscándolo, que trabajaba en las Torres Gemelas, y el tipo estaba por allá, en otro lado.
11: Estaba en otra vaina.
8: La señora llamaba, dijo, no, pues debió morir, ¿no? Sí. Y después se llamó, oye, tengo un poco de llamadas perdidas tuyas, ¿qué pasó?
14: Yo creo
8: no,
14: que pero esa ¿qué, señora
8: ¿sobreviviste
14: respiró?
8: O no? Sí, aquí estoy trabajando.
11: ¡Ay, no!
12: Hay como la canción, yo estaba muerto y andaba de parranda.
11: Claro, que eso pasó también aquí, que de hecho Fernando Quiroz hace un libro de eso, y aparece una película de eso, de una historia en el Club El Nogal, cuando se ha atentado, de un hombre que le pasa lo mismo que está contando Carl, que se va con su amante, y la mujer empieza a buscarlo desesperadamente porque acaban de volar el Club El Nogal.
14: Claro,
11: y Fernando Quiroz hace un libro sobre eso que se llama Esto Huele Mal.
8: Sí.
11: Y eso es, creo que Andy Weiss es el que hace la película, me parece, de Esto Huele Mal, que es un caso muy,
12: caleño.
11: Muy similar, exactamente. Bueno, ¿usted qué más tienen de mundo?
12: Yo tengo una nota que tiene que ver con, sale a subasta, ¿ustedes recuerdan esa imagen icónica que hay de Lady Di? El día en que el rey Carlos, entonces príncipe, confesó en una entrevista televisiva en la noche que había sido infiel a Lady Di.
14: Sí.
11: Sí, claro.
14: Ay, ya sé cuál foto dices tú, la del vestido de la venganza.
12: Correcto, el llamado vestido de la venganza.
11: Sí.
12: Es un vestido que se lo diseñó una diseñadora griega, Stambolín, creo que se llama. Y resulta que ella tenía una cena de esas que hacía de benéficas.
11: Sí, sí, exacto. Sí, de Vanity Fair.
12: De Vanity Fair, correcto. Entonces ella, pues, lo que dicen es que ella tenía lista su pinta ya y iba a vestir, era un vestido de Valentino, que era mucho más recatado. Y tan pronto ella vio esa cuestión en la televisión, la noticia, la entrevista del rey ahora, se llenó de valor y dijo, no, aquí los planes cambian, voy a asistir allá, pero decidió cambiar el vestido de Valentino por este, que es un vestido con un gran escote, con una joya de la realeza, con una cartera negra, con tacones negros, y muy, muy, así como el estilo de Dani, ¿no? Muy los hombros y sí, la muy, cosa.
11: Muy,
12: muy sensual, era una cosa muy sensual. Entonces era como un estilo de venganza que ella pensó en ese momento. Listo, aquí es la venganza, me voy a ir así.
14: Una mujer herida.
12: Cierto.
14: Es un arma.
11: ¡Sas! ¡Cálmate! ¿Qué pasa? Es que
12: letal.
11: Que le hace a uno.
12: Y resulta que este vestido, este vestido desde Sotheby's lo va a poner en subasta en diciembre. El 9 de diciembre va a salir en subasta
11: ese vestido.
12: Y se espera que por lo menos $300,000 pueda costar esto cuando salga a subasta.
8: Hubo otro vestido de la venganza que fue el que puso también en una subasta Mónica Lewinsky.
11: Está
12: perfecto. Azul. Ah, pero ese era blanco. Ah, no, no, ese era azul.
11: Era azul.
12: No había quedado blanco.
11: Pues era medio dálmata.
12: Había quedado blanco.
11: Tenía ahí un par de.
12: No blanco, pero. Era azul.
8: Que también lo hizo. Y ese, pues, se subastó bien, ¿no?
11: Ese sí, estuvo bien.
8: Pues un poco fetiche, ¿no? Fetiche. Bueno, el otro también. Sí. Lo que pasa es que el de Lady Di. Es un discurso de liberación.
12: Correcto.
8: ¿No? O sea, sí, es una venganza, pero también es como diciendo, me estoy aquí como quitando todos estos protocolos de la realeza, váyanse al carajo.
12: Toda esta hipocresía.
14: No, y que, o sea, esa mujer, Dios mío, era hermosa. Pero hermosa, o sea, yo creo que yo no he visto una sola foto de ella, así sea cuando le tomaban fotos así como distraída en la que se viera mal. O sea,
12: sí, pero,
14: se,
8: pero lo que pasa es que la competencia con Camila Parker era difícil.
11: Era dura. Yo ahí con Camila, te digo, yo entiendo muchas veces las decisiones que toma el hombre.
14: Es que yo les voy a decir una cosa, lo que pasa es que ustedes los hombres cambian a las mujeres por una chata.
11: Por unas chatarras.
14: Pero por unas chatarras, de verdad. No. Y mira que ni en la realeza es la excepción, hasta la realeza, los hombres cambian a las mujeres por unas chatarras.
8: Pero lo que pasa es que ha sido una tradición en la realeza casarse con mujeres feas.
11: Claro, eso es una mujer.
12: Son feas.
11: Nadie es fea.
8: Nadie es fea.
11: No, pero digamos, son muy clásicas. Una belleza. Es una belleza, digamos, como de otras épocas, ¿no?
8: Siempre están como tres épocas antes de la época en que están viviendo.
11: Es como una belleza del 1600. Es una cosa así.
8: Casarse con una persona en el siglo XXI, pero que tiene la pinta del siglo
14: XVII.
11: Son incomprendidas, sí.
14: Yo siento que por la cabeza de ustedes, o sea, ustedes les ponen la fila así. Sí. Tal, para ver, bueno, escoja aquí a su amante. Sí. Y todas las 10 que están, 9 son súper lindas. Pero ustedes miran a la décima, la más fea.
12: La del río Magdalena. Uno prefiere la del río Magdalena.
14: Esta es fea. Claro. Entonces ustedes piensan esto. Esta es fea, es fácil de manipular.
8: Dicen que la fea, la bonita, la desea.
14: Por eso, mira, es fea, entonces no consigue novio fácil. Por ende, no me va a ser infiel. Por ende, si yo le soy infiel, me va a rogar para seguir acá.
11: Jenny, pero...
14: Jenny, y si a ti te...
11: Vamos a hacer el ejercicio contrario. Si a ti te ponen 10 hombres para elegir un amante, ¿tú qué eliges?
14: El bonito.
11: ¿El churro o el más...? Porque es que también,
14: si miramos, por ejemplo. Si miramos paquetes, pues entonces toca hacer un poquito de escáner, un poquito.
11: ¿Paquetes de
14: porque
11: qué?
14: Porque eso, a veces eso
11: de
14: se nota.
11: ¿Qué clase de combos paquetes estás hablando tú?
14: De ciertos atributos.
11: Okay, sí, perfecto. Pero si el tipo es feo, pero bien dotado.
14: Pero tiene un atributo importante.
11: Sí, es bien dotado.
14: Un atributo.
8: Que, por ejemplo, físico, sentido del humor.
11: Por ejemplo,
12: uno que pueda practicar salto con garrocha, ¿no?
14: Mi abuela, no, mentira, no lo puedo decir, es que es muy grosero.
11: ¿Qué? ¿Por qué?
14: La E, ¿por dónde?
11: ¿Perdón? ¿Cuál es? ¿Perdón?
8: ¿De qué? No,
14: ¿por dónde entra la risa?
11: Claro.
12: ¿Cómo es?
11: Es un dicho famoso.
12: No lo he oído.
11: ¿Ya lo han oído?
12: ¿Por dónde la risa aquí?
11: Por donde entra la risa, entra la longaniza.
12: ¿Te ha tocado, Dani?
11: Mío.
14: Vale, pero ¿qué es ese?
8: Sí, como una...
11: Claro.
8: ¿Qué es? ¿Quieres?
11: La risa, la risa entrando. La risa entrando.
8: Del estadio.
11: Es la risa entrando. Es la risa. Y entra la risa. Bueno, vamos con música, ¿les parece?
14: Sí, sí. Entre risa y risa uno no se da cuenta.
11: Jugando, claro, eso es otro hecho.
12: Ahí jugando, como el perrito. Jugando el perrito.
11: El perrito lo fue... Esto es una conmemoración, miren, ahora que hablábamos, ay, yo había visto una lista de canciones del en honor al 11 de septiembre. Bueno, esta es una de ellas.
8: Que no sea la de...
11: ¿Qué?
8: La de este señor Iglesias, ¿no?
11: Ah, no, exacto, no. No, yo había oído, hay una que es muy buena, no sé si usted lo ha oído, que se llama Let's Roll, de Neil Young. Buenísima, sí. Esa canción es la hace en homenaje al vuelo 93, ese vuelo que logran desviar los pasajeros y se estrellan en un campo.
14: Sí.
11: Exacto. Esa es una canción muy chévere porque el man oyó la historia del tipo que como que comanda esa retoma del avión, y era un tipo que se llamaba Ted Beamer, y el tipo tenía ese dicho, decía let's roll, como vamos a la carga, pues. Y queda como esa frase, y Neil Young hace esa canción. Bueno,
8: lindo.
11: Hay otras,
8: pero
11: más.
8: No vamos a oírla.
11: Esa no la vamos a oír, desafortunadamente. Hay otra que es muy buena.
8: Que tampoco vamos a oír, mi madre.
11: No, aunque, pues bueno, yo no sé si la dirección,
8: pues sí,
11: lo permita.
8: Pronto, sí.
11: Hay canciones buenas. ¿Ahorita te parece si yo salgo y hago una pequeña selección de un par de canciones de las torres?
12: Probemos.
11: Entonces vamos a empezar con esta que es melancolía pura, porque esto tiene que ver con un concierto que hizo Sting en su casa en Italia. Y se da en el contexto de los ataques.
12: Un castillo que tiene Sting.
11: Correcto. Y se da en el contexto de los ataques a las torres gemelas, porque ese día él iba a hacer un concierto en la Toscana.
12: Correcto.
11: Y esto es Fragile, que pues para mí no es la canción más virtuosa de Sting, la verdad. A mí me parece un poco aburrida. Pero
12: es una versión linda.
11: Pero
12: bueno, me parece.
11: Me gusta más en español.

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8: Me acuerdo. Uy, hermanito, ¿qué pasó ahí?
7: Bueno, Jenny, aperitivos nuestros oyentes.
9: Claro. Supuesto,
7: creo que han estado muy, muy pendientes, muy conectados de lo que estamos haciendo. Sí, que eso es muy chévere. Estamos muy contentos por eso, que sigan escribiendo sus historias, los recuerdos de las Torres Gemelas. O sea, es que hay mucha vaina para hablar.
9: Pero
7: entonces pueden hablarlo ahí en los comentarios en TikTok. Porque, Dani, ¿estamos en qué? Estamos en TikTok.
9: Estamos en TikTok por arroba la FM Plus.
7: Exactamente.
9: Ay,
7: estamos.
9: Eso se me cayó y no como a mí me gusta.
7: Perdón, ¿cómo así? Estamos conectados para que si quieren meter, o sea, pues obviamente en radio, lógico, pero si quieren vernos, si quieren vernos las caras, pues hombre, estamos
9: Además aprovechen que hoy hay actuación estelar de Orlando Rivera.
7: Hoy Orlando se ha llevado las palmas.
10: Con el primerísimo actor.
7: Sí, con el primerísimo.
10: Orlando Rivera Ruiz.
7: Orlando Rivera del canal, así que es como unos nombres todos prosopopélicos los de los actores mexicanos. Entonces, vamos a estar en la FM Plus, estamos en el TikTok de la FM Plus. En vivo, para que ustedes, pues, obviamente, estén muy pendientes de lo que estamos haciendo. Jenny, ¿qué te pasó? ¿No te abrió?
9: No me carga.
7: Espérame, a ver si... ¿Será que es que estás...? Jenny, ¿sabes qué es lo que pasa? Es que...
9: ¿Será el wifi?
7: No, ponle datos. Es que eso, vieras, eso es buenísimo. Yo ahí te estoy viendo. Ahí te estoy viendo en estos momentos. Muestra, a ver, la FM Plus. A ver, vivo.
9: ¿Qué pasa?
7: Espérame, a ver. Tin, tin, tin. Mira, si quieres te presto.
9: Ay, porfa, Nico. Gracias, eres un sol de verano.
7: ¿Perdón?
9: Eres un sol de verano.
7: Ok.
9: Diría mi abuelita.
10: Está más caliente que un sol de verano.
7: Exacto, está más caliente que barriga de parrillero, como dice un amigo mío.
9: A ver, por aquí nos dice... Ah, bueno, inician diciendo que es el perrito que tiene narcolepsia. Nico, sí, esa es la historia del perrito que tiene narcolepsia.
7: Sí.
9: Por aquí dicen, Orly estaba contando las historias de chupas fuera del aire y quedó en video.
7: Sí.
9: Y quedó en video.
7: Sí, Orlando quedó
10: actuando.
7: Exacto, sí, como representado por los actores del programa, como decían esos felices.
9: Es que es lo mismo
10: tal un
9: que
10: chiste es que también. Es muy esa modalidad.
7: Era, no, pero muy buena, a mí me gustaba. La verdad.
9: Es como aquí, espera, es que creo que ese cantante está en guillotinado.
7: ¿Quién? ¿Quién es? A ver, ¿cuál podrá ser?
10: Ah, sí.
7: ¿Sí está en guillotinado?
9: Sí.
10: Uno de los primeros.
9: No sé, pues,
10: es un petardo.
9: Orlando es europeo, del sur de Ceuta.
7: ¡No! No sean malos, no sean malos.
10: O sea, sí, pero sí. Eso dicen inclusive en los españoles muchas veces dicen, nosotros no somos el sur de Europa, somos el norte de África.
7: Exactamente, sí, es verdad.
9: Eso por aquí nos preguntan, ¿ustedes qué opinan de que las torres fueron tumbadas y el platal se lo ganó el suertudo Larry, el dueño de ellas? O sea, ¿qué opinan de la teoría de que fue un autoatentado?
7: No, pero imagínate, eso sí sería pues absolutamente disparatado pensar. Esa sí es la teoría de conspiración más disparatada que yo alguna vez haya oído. Pues eso no le veo ni pies ni cabeza.
10: Ay, ¿qué prueba hay sobre eso?
7: Por eso. Pero, por y además dice, armar todo este
10: inglado
7: enclave con... Sí, no,
9: por aquí dicen... Pero dicen que fue un atentado bandera tipo el de Pearl Harbor. ¿Será? No. Pues no sé, es que es un... Son cosas, yo siento que son de esas cosas que uno nunca va a saber.
7: Son muy difíciles de comprobar.
9: Nunca va a saber.
7: Sí, son muy difíciles de comprobar, la verdad. Todas esas teorías que hay alrededor, unas que salía un demonio del humo y no sé qué.
9: Ay, sí.
7: Si has visto, hay una cantidad de cosas, obvio. Hay, el que quiera ver donde quiera ver, pues lo puede hacer, básicamente.
9: Por aquí dicen, hermosa tú, Dani. Diosa, divina, perfecta, espectacular.
7: Oye.
9: Ay, gracias, Luis Enrique Molano Cuellar.
7: ¿Y qué le estás haciendo ahí?
9: Ay, estaba haciendo un medio corazón.
7: No sé. Exacto, sí, completo. Corazón completo.
9: Exacto. A ver, por aquí dice, no se dice chatarras, Jenny, se dice modelo anterior. No, chatarras. O sea, es que son unas chatarras.
7: O sea, escogen chatarras, dices tú.
9: Pero si antes la nobleza se casaban entre sí, por eso son todos enfermitos y corridos de la teja.
7: Sí, un poco pasaba eso, ¿no?
9: Sí.
7: Que eran muy...
9: Por aquí dice,
7: endogámicos.
9: Dice, el atributo chupito. Uy, Daniela, eres terrible. Se destapó Jenny.
7: Sí, es que Jenny...
9: Ahí Jenny está desinhibida.
7: Jenny, donde ustedes la ven.
9: Dani es muy dañada, me encanta.
7: Es el mejor piropo que te pueden echar.
9: Mira lo que nos dicen acá.
10: Enmárcalo.
9: Mira lo que dicen acá, qué tremendo programa el de hoy, estoy completamente eufórica, qué grato escucharlos y verlos sonreír felices. Ay, gracias a Bris, dice que es Bris.
7: Brisna de las 5 de la tarde.
9: Gianni, si es así, yo seré Jim Carrey. ¿Por qué?
7: Ah, porque por la risa, por el dicho de la risa, ¿no?
9: Ah, ¿no? Okay.
7: Exacto. Donde entra la risa, ya saben ustedes cuál es el final del dicho.
9: Por aquí dice, troller, un poco de barba y quedas listo para Papá Noel.
10: Bueno, me toca bastante más, ¿no?
7: Sí, claro. Mucha más barba, me parece.
9: Por aquí dice, salieron a hacer un trío de chisme.
7: Sí, exacto. Bueno, muy bien. ¿Qué más dicen nuestros...?
9: A ver, por aquí dicen, de todas formas hace falta alguien para poner un poco de orden.
7: Pero para eso tenemos a Orlando,
9: claro.
7: Por supuesto.
10: Así que para eso tenemos a nuestro presidente.
7: Claro.
10: Los que les gusta.
7: Exactamente.
10: Orden.
9: Dice que quien lo veía, todo lindo, bien portadito, bien peinadito, y era severo marionero.
7: ¿Quién?
9: No sé.
10: A ver, peinadito, no, bueno, se salva...
7: Y yo ahí no quedé incluido. De pronto será que la representación que hizo Orly, digamos, lo de... los gestos que hizo Orly podría ser...
9: Pues yo creo que es Orly
7: por ahí, ¿no?
9: Sí.
7: O por ahí.
9: Por aquí dicen, Daniela es terrible quien la ve. ¿Qué opinan?
7: Sí. Jenny es una cosa, les digo, seria.
9: Tengan cuidado.
7: Sí. Tengan cuidado. Danger con Tutti Frutti.
9: A ver, por aquí dicen, buenas noches para la mesa. Un saludo desde Quito.
7: Bueno, muchas gracias. Saludos.
9: Dani Mamazota. Gracias, Juan Manuel. Pero,
7: claro, Dani solamente lee los de ella.
10: Sí,
7: ¿no?
10: Claro. De pronto es que no hay más. Tampoco crea que hay muchos posteos.
7: Exacto, que nos diga. Sí.
10: Yo no tengo ninguno, pero. No. Ah, bueno, el de Papá Noel, gracias.
7: Sí, exacto. Ahí les manda qué pasó.
9: Ay, es que me da risa lo de Papá Noel. ¿Qué les parece la historia de Michael Jackson con respecto a lo de las Torres Gemelas? Ah, que no llegó, lo que contó Jaime ayer.
7: Sí, lo de ayer que como que tenía una cita en el restaurante Windows of the World.
9: Igual iba a morir 8 años después, pero afortunado.
10: Petro se habría salvado, por ejemplo.
7: Claro, sí.
9: ¿Ustedes creen que en la zona suceden cosas paranormales después del atentado?
7: Yo creo que sí.
9: Tú decías mucha, que se sentía una energía sí, pesada, ¿no? Sí, como una energía diferente.
10: Allá, sí. Sí, yo creo que esa energía se siente. Es lo mismo cuando uno va a Armero, por ejemplo.
7: Sí, ¿no? Pues, en el Palacio de Justicia hablan mucho de cosas que pasan en la noche, por ejemplo. Sí,
10: la gente no le gusta quedarse de noche.
7: La gente no le gusta quedarse trabajando de noche, no sé si sea una excusa, pero dicen que pasan muchas cosas medio macabras.
10: Pero
7: como
10: que trabaja de noche en el Palacio de Justicia.
7: No, la justicia nunca se detiene. La justicia siempre te está trabajando, claro. Nada que hacer.
10: Sí, verdad que toca hacerle un homenaje a Alfonso Lizarazo.
7: Sí, exacto. Y la próxima semana.
10: Ah, pero sí, yo creo que donde ha habido, lo que pasa es que
9: como muertes tan masivas, se puede decir.
7: Es que hay diferencias.
10: Por ejemplo, lo de Poseto y todo eso aquí también, okay. ¿No? Lo que pasa es que la gente le importa, ponen un rumbiadero y la gente va a rumbear, le importa un carajo.
7: Sí, hay edificaciones, yo creo que había además un libro, yo no sé si era de las crónicas de Bogotá como de Cordobés Moure, había un libro en donde se hablaba, yo he buscado ese libro un montón, pues que no sé cómo se llama, y es un libro donde se hacen unas crónicas de Bogotá de sitios que supuestamente son sitios malditos, donde han ocurrido tragedias o han ocurrido cosas y se presentan como esos fenómenos, como edificaciones que cargaron como con maldiciones. Entonces eran, no sé, casas de antiguos dueños como de grandes tierras que terminaron matando a algún trabajador o algo así, lo emparedaron y entonces esa casa se volvió
10: toda,
7: maldita.
10: Toda
7: bueno.
10: La ciudad tiene muchos, por ejemplo, lo del el caño de la del virrey,
7: por ejemplo, es un lugar que ya tiene un estigma encima, sin duda, ¿no?
10: Sí, claro.
7: Ese es uno.
10: Porque además no fue una simple muerte, digamos, fue toda una historia, novelas, películas.
7: Exacto, alrededor de eso.
10: De una cosa además que pues quedó como para mi gusto un poco sin solución, ¿no?
7: Sí.
9: Pues igual hace, o sea, digamos, volviendo un poquito al tema como de que pues donde, digamos, lugares donde han ocurrido como tragedias tan...
7: Sí, terribles.
9: Tan terribles, sí. Que hace poco leía un dato, que como esos datos curiosos que de pronto a veces uno ni lo piensa, pero que tienen todo el sentido del mundo. Y el dato decía como que, o sea, como que normalmente donde tú pasas caminando todos los días o donde pasas caminando cualquier día, tú no sabes la cantidad de muertos que les estás caminando encima.
7: Sí, claro, eso es cierto.
10: Como volviendo un poco a la primera parte del programa, tengo que hacer una reflexión. Y yo una vez me comí unos hongos.
9: ¡Uy, garán! En un paseo. ¡Me encanta!
10: Paseo no, era un sitio donde iba a comprar los hongos, que era Silvania.
9: Sí, me encanta.
10: Entonces uno se los compraba a la señora, le llevaba unos blue jeans. Los
7: ¡buenas! Así hablando
10: buenas,
7: más.
10: Buenas.
9: ¿Te los comías con
10: una huepanela? No, con una huepanela.
9: Con la huepanela.
10: Y era un potrero y nos echábamos allá al potrero. Y en una de esas me acosté en un potrero, porque con ese sol y tal. Claro. Y yo me acuerdo que me quedaban como los digamos, el pasto por encima de mis ojos.
7: De la ¿no? cara, como ese video de Peter Gabriel, Digging in the Dirt.
10: Exacto, era tal cual. Sí. Y yo me acuerdo de haber pensado durante mucho tiempo, porque esos pues viajes son largos.
7: Claro, eso tiene su tiempo.
10: Todas las personas que habían pasado por encima, o sea, por ese lugar, desde los indígenas, conquistadores.
7: Se quedó en ese
10: cuento. Me quedé en ese loop, ahí, en ese botado video. En el mismo sitio. Y también, como... Claro, todos los muertos que pasaban, todos eran muertos. Todos eran muertos los que pasaban por encima mío, porque yo estaba ahí botado y era toda la historia hacia atrás, pues todos ya están muertos de alguna manera.
7: Pero un video pesado.
10: Sí, como todos esos viajes.
9: Yo no sé, es que yo creo que ustedes no tienen ni idea. Pero hay una escena en Dumbo, en la película Dumbo.
7: Oye, me cambiaste el timón, diste un timonazo que yo quedé.
9: No, pero
10: espérate,
7: sí. O sea, ¿tú a dónde quieres ir?
10: Hablando de drogas.
7: Sí, exacto. O sea, un antidoping no pasa hoy, parece, ¿no?
9: El caso es que hay una escena en la película de Dumbo. Esperen, la busco para ponérselas en cámara y darles como contexto.
7: La película preferida, mientras tú buscas la escena.
10: Pero Dumbo la que hicieron después, como animada con...
9: No.
10: O sea, no animada, sino la que es con un elefante real.
7: ¿Cuál?
10: No hay uno que es con un elefante real.
7: Bueno, claro, eso fue acostado en el pasto que
10: esta,
7: de pronto...
10: Esta, yo ya los esta, dejé, la verdad.
9: Esta.
10: Ah, no, eso era el proceso 8000.
7: Ah, sí, claro. Esa, ay, ¿pero eso es de Dumbo?
9: Eso es de Dumbo.
10: A ver, ¿cuál es?
9: Que es como de unos elefantes rosados.
10: No,
9: rosados.
10: Es que igual Disney, la verdad, tuvo unas épocas...
7: lisérgicas.
9: Mira...
7: muy lisa.
10: Muéstralo, muéstralo.
7: Muéstralo a la cámara, a ver un segundito. Sí, unas épocas muy lisérgicas.
9: Entonces, es muy chistoso.
10: Voy a volverla a ver, ¿sabes?
9: Entonces, esperen por qué les digo esto, por lo que Carl dice el tema de los hongos, y es que hace poco justamente estaba hablando con un primo.
7: Sí.
9: Y me estaba contando.
7: Que ese primo es un dañado.
10: Ese primo, pero ya deja de hablar con él porque...
7: Sí, qué mala influencia.
9: Entonces, él me estaba contando que hace poco había hecho un viaje con los niños santos, que le dice él, y es...
7: ¿Perdón?
9: Que, a los hongos.
7: Ah, pensé que se refería a otra gente.
10: Pensé que era Dumbo.
9: No. Y es que el caso es que él me dijo, o sea, un momento en el que literalmente yo estaba viendo los elefantes de la película, pero así tal cual, como la escena que están bailándolos, así
7: que salen ahí como de una tuba, ¿no?
9: Porque como que salen de una tuba todos bailando, me dijo... Exactamente lo mismo. Y la canción, ¡pum!
10: Estallaron.
7: La escena le
10: vuelven a estallar.
7: Claro, la escena le...
9: Entre, por supuesto, otras cosas que vio, otros animales.
10: Pero porque esas películas dicen también en fantasía, hay unos elefantes que bailan con unos tutús.
7: Sí, tiene una cosa miseria.
9: Lo que pasa es que no sé, pero yo siento que... O sea, es que no sé, o sea, uno puede ver cosas demasiado, que lo diga Carlos, o sea, una cosa...
7: No, pues muchas gracias, Carlos, por que lo diga Carlos. Muchas gracias por la fama aquí.
9: Carlos. Nico, tú eres como muy San Nico.
7: Yo soy, sí, yo...
9: San Nicolás.
7: Despegamos, Cami, por favor, que acabo de ver la hora y bueno, ya nos vamos a colgar.
9: Hoy vamos hasta el final del programa en TikTok, ¿no? Que nos están preguntando acá en chat.
10: Sí, no hay problema.
9: Vamos hasta el final con TikTok
10: para que leamos también más.
9: Para que leamos más.
7: Claro, pero escriban porque un poco parte de la dinámica de dejar una hora más es que nos escriban y nos cuenten, pues, qué vainas.
9: Por aquí nos dicen, me encanta el análisis monumental de los psicotrópicos que están haciendo hoy.
7: Sí, hoy de verdad hemos estado en nuestro mejor momento. Total.
10: Bueno, es viernes, ¿no?
7: Pues sí, digamos, ¿no?
10: Es como tema de conversación para ya irse a la casa a dormir un rato.
7: Para irse a la casa, exacto, a calentar usted una arepa blanca y un café con leche. Y
9: a ver los elefantes de Dumbo.
10: Pero tibia, ¿no? Lechecita tibia de pronto.
7: Sí, no muy caliente, no es tan bueno. ¿Tú sabes cuál era la película? Había un tipo que era Idi Amin Dada.
10: Ah, sí.
7: El señor era el dictador de Uganda.
10: Está
7: hablando de pesos pesados.
9: Sí, sí, sí.
7: Y Idi Amin Dada era un dictador en Uganda. ¿Y tú sabes qué hacía con los enemigos el tipo?
9: Y los ponía. El que.
7: Los mataba y se los comía. Era caníbal.
9: No.
10: Caníbal, eso.
9: Pensé que hablando de elefantes, es que hace poco escuché también de un man que era así súper malo y que era como el jefe de Estado de un lado y que lo que hacía era que ponía a los elefantes a que los aplastaran.
7: Ah, no, ese no lo conozco.
9: Pensé que ibas a hablar de eso, pues porque estábamos hablando de elefantes.
7: Es que tú sabes que Idi Amin Dada, que fue el terror en África en los años 70, fue terrible. Sí. El tipo...
10: Gran dictador.
7: A sus enemigos políticos, el tipo los mataba y los cocinaba y se los comía. Bueno, él era hijo de una prostituta en Uganda y era una prostituta que se acostaba con grandes generales.
9: Terratenientes.
7: No, y generales del ejército ugandés. Y les hacía brujo, o sea, ellos la consultaban de Idi Amin Dada, él les consultaba como una especie de gurú, la mujer era como un gurú para ellos, entonces les leía, no sé, las cartas, él les hacía brujería, les recomendaba hechizos, bueno. Idi Amin Dada se cría viendo a su mamá prostituyéndose con generales de Uganda y haciendo brujería en casa. Tenía fetos en ¿cómo se llama? En frascos. Y así, era una infancia
10: bien
7: terrible.
10: Chévere, sí, como para crecer.
7: Y cuando el tipo se vuelve líder de Uganda y se convierte, pues, en un dictador espantoso, la película favorita y que la hacía que se la pusieran en su sala en Kampala era Dumbo.
9: ¿Qué?
7: Era la película favorita.
10: Y hay una conexión con Dani.
6: Ah, pero era tierno el hombre.
10: También es
7: tenía
10: como
7: su toque tierno.
10: También eres tu cosa como caníbal, ¿no?
7: Ah, perdón.
9: Sí, con ah, todo pues, ese tema tú... de las chupas.
7: Sí, eso te iba a decir.
9: Y del contramuslo.
7: Sí, el ¿cómo fue que dijiste? El muslo interior.
9: El muslo interior.
10: Bueno, pero no creo.
8: La sonrisa.
10: No se sabría como de presas ya específicas de ida, mindada. No, ese no. Se lo manchaba todo.
7: No, ese man no escogía. Ese man no decía, no, que no me dé morrillo, sino de mechata. No, ese man iba a lo que fuera. Sopa, lo que fuera.
8: Que caiga.
7: Licuado para la mañana, lo que fuera, el tipo le iba entrando. Bueno, vamos con música. Ahorita vamos con una...
9: Con más historias y una, más oyentes.
7: Exacto. Por favor, escríbanos en TikTok. Porque
9: y denle pues, tap tap a la pantalla.
7: Eso, exactamente.
9: Ayúdenos a llegar a 20,000 likes.
7: Exactamente. Y para ya así toda contenta. Vamos con...
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